0: entrar em minhas redes e fazer o pre-save do single Caju em Flor, canção de João Donato e Ronaldo Bastos.
1: La podemos poner? Dale, dale ahí al play y vamos cerrando con, vale, con Caju en Flor.
2: Sí. Mientras buscas, solo decir que Nedim nos pasó una inauguración que se hace aquí en el Ateneo Enciclopédic, que se llama Exposición Dart Autista, que se inaugura este 3 de octubre. Este sábado es, ¿no? Pues el sábado a las 7, ahí estará la inauguración de Arte Autista.
1: Vale, y Pablo no está, ¿no? ¿Qué tal? Mauricio, puede leer el texto final mientras tiras la canción cuando quieras, que tengo lo tengo abierto aquí. Mauricio.
3: Nicosia es la última ciudad dividida por murallas, ideas, religiones y un supuesto abismo cultural. Creemos que de una u otra manera todos llevamos cierta Nicosia dentro de la geografía del cuerpo y la mente. Alguien se paró en dos Nicosias, pero nosotros viajamos constantemente de un lado al otro de esta frontera, y es desde este dualismo y desde este vaivén que vamos a contar esta historia, que es tan real y legítima como cualquier otra. Gracias.

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0: no a la ampliación del MACBA. La Plaza de Los Ángeles está en peligro. La Comisión de Urbanismo de Barcelona prevé quitar a los vecinos del Raval 908 metros cuadrados de espacio público de la Plaza de Los Ángeles y entregarlos al MACBA para que el museo pueda levantar una edificación de tres plantas que tapará el convento de Los Ángeles para siempre. La Xarxa Veïnal del Raval presentó un recurso contencioso administrativo contra este despropósito urbanístico, que ya ha estado admitido a trámite por el juzgado. La demanda judicial ataca la detracción injustificada e ilegal del espacio libre. El Raval es el barrio con menos espacio público por habitante de toda la ciudad de Barcelona. Nos quieren quitar 908 metros cuadrados que el ayuntamiento entrega a una entidad público-privada, elitista que lleva décadas colonizando el Raval y vive de espaldas a sus vecinos. 908 metros cuadrados de espacio público que los vecinos del Raval dejaremos de tener y que nunca nos será retornado, a no ser que paremos este despropósito. Para entenderlo, hemos de mirar quién dirige el MACBA. Los amos ricos, nombres de alta burguesía, banqueros, propietarios de fondos buitres y lobbies impulsores de la marca Barcelona, que están destrozando la vida a nuestro barrio y expulsando a los vecinos, traficantes de derechos básicos como la vivienda, en definitiva, especuladores. Los partidos políticos pueden parar esta injusticia. Lucharemos por lo que es nuestro. No permitamos que nos roben el espacio público. Paremos la ampliación del MACBA. Lucharemos en los tribunales y en la calle.
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La Libre se queda es la campaña de microfinanciación, vamos, de crowdfunding, organizada para que el Centro Social Autogestionado y Librería Asociativa La Libre, que se encuentra en la Rambla de Sotileza número 1 desde hace ya 15 años y que en general lleva una andadura de 25, pueda comprar el local en el que se encuentra. La propiedad lo puso en venta y la dificultad con el mercado inmobiliario que tenemos en Santander ahora mismo, con una presión brutal de los pisos turísticos, hicieron muy difícil encontrar un local que tuviera las características mínimas para este tipo de actividad y bueno, pues la propia comunidad impulsó a la gente que forma la asamblea, que gestiona La Libre, a que intentara comprar el local. La operación implica 135.000 euros más gastos, de los cuales unos 40.000 ya se han cubierto con donaciones y ahora faltan 100.000 euros que han prestado varias personas, tres personas del entorno de La Libre, pero a las que hay que devolverles el dinero. Así que animamos a todo el mundo a que participe en la campaña entrando en la página migranodearena.org, buscando La Libre se queda y haciendo la donación que puedan para que este espacio esencial en Santander se mantenga.

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Os damos la bienvenida a las reposiciones veraniegas de Raíz. Hemos seleccionado algunos programas de las dos últimas temporadas cuyos contenidos son bastante atemporales y creemos que merecen la pena poder ser rescatadas durante este parón entre temporada y temporada. Esperamos que os sean de interés, que os acompañen hasta que volvamos y hasta entonces, viva la radio libre y viva Palestina libre.

Aquí arrancamos un nuevo programa especial que hemos hecho desde de Raíz con la colaboración de nuestra compa Lupe del programa Cor Animal de Contrabanda FM y con el soporte de Ruido Feminista Radio. Seguimos teniendo los ojos en Gaza y llevamos tiempo queriendo poner un poco de atención sobre las mujeres y las identidades no binarias que participan en la lucha palestina, y por fin lo hemos conseguido con la ayuda de Nae, que actualmente está en uno de los barcos de la Global Sumud Flotilla, y con la ayuda de un montón de mujeres que han respondido a nuestra llamada y nos han compartido sus experiencias y sus reflexiones en esta lucha. A todas ellas y a todas las mujeres que luchan y han luchado por Palestina, les dedicamos este programa y les mandamos un abrazo enorme y toda la fuerza del mundo. Mil gracias por vuestra lucha, compañeras. Este programa se está grabando el día 18 de septiembre, día de la llamada a la movilización mundial contra el genocidio. Es importante que lo digamos porque en Gaza las cosas están pasando muy rápido. De hecho, hoy por ejemplo nos levantábamos con la noticia del apagón informativo en Gaza, lo cual complica bastante la situación allí. Así que hoy más que nunca, todos los ojos en Gaza. Y bueno, os pedimos disculpas porque las cosas van tan rápido que no nos da para dedicarle todo el tiempo que nos gustaría a cada programa, y no queremos hacer un programa que de pronto pierda el sentido porque el escenario es otro completamente o porque la situación requiera otro tipo de actuaciones. Pero sí que nos parece importante y urgente seguir mirando a Gaza y a la gente que resiste y que sostiene esta resistencia. Las mujeres palestinas han tenido un papel primordial en organizaciones comunitarias y movilizaciones desde la primera intifada, el levantamiento de 1987. Además, es importante denunciar que en el contexto del genocidio del régimen israelí sobre el pueblo palestino, diversos informes internacionales, incluidos los de la ONU, denuncian que las fuerzas israelíes y colonos han utilizado la violencia sexual y de género como estrategia sistemática de guerra contra mujeres y niñas palestinas. Organismos como la ONU afirman que estos actos son crímenes de guerra, crímenes de lesa humanidad e incluso actos de genocidio al atacar la capacidad reproductiva del pueblo palestino. Las víctimas enfrentan además graves secuelas físicas y psicológicas que dificultan su recuperación y perpetúan la impunidad y la continuidad de estas agresiones. Si queréis saber un poco más sobre el papel de las mujeres tanto en Palestina como en la diáspora, os recomendamos la entrevista que hicimos en el de Raíz 144 a Jaldía Abubakra. Os dejamos el poema Las tonalidades de la ira, de Rafef Ziadat, que nos descubrió nuestra querida Lupe en una versión en castellano.

0: Las tonalidades de la ira, de Rafef Siada. Permítanme hablar en mi lengua árabe antes de que también ocupen mi lenguaje. Permítanme hablar en mi lengua materna antes de que también colonicen su memoria. Soy una mujer árabe de color y nosotras venimos en todas las tonalidades de la ira. Todo lo que mi abuelo siempre quiso hacer fue levantarse al amanecer y observar a mi abuela postrarse y rezar en una aldea escondida entre Jaffa y Haifa. Mi madre nació bajo un árbol de olivo en un suelo que dicen ya no es mío. Pero yo cruzaré sus barreras, sus checkpoints, sus locos muros de apartheid y volveré a mi hogar. Soy una mujer árabe de color y nosotras venimos en todas las tonalidades de la ira. Escucharon gritar a mi hermana ayer mientras paría en un checkpoint con soldados israelíes buscando entre sus piernas la próxima amenaza demográfica. Llamó a su hija nacida Jenin. Y escucharon gritar a alguien:
1: estamos retornando a Palestina.
0: Detrás de las rejas de la prisión, mientras le tiraban gas lacrimógeno en la celda. Soy una mujer árabe de color y nosotras venimos en todas las tonalidades de la ira. Pero me dices que esta mujer que hay dentro de mí solo te traerá tu próximo terrorista. Barbudo, armado, pañuelo en la cabeza, negrata. Tú me dices que yo mando mis hijos a morir. Pero esos son tus helicópteros, tus F-16 en nuestro cielo. Y hablemos un segundo de este asunto del terrorismo. ¿No fue la CIA la que mató a Allende y a Lumumba? ¿Y quién entrenó a Osama primero? Mis abuelos no corrían en círculos como payasos con capas y capuchas blancas en la cabeza linchando negros. Soy una mujer árabe de color y nosotras venimos en todas las tonalidades de la ira. ¿Quién es esa mujer morena gritando en la manifestación? ¿Perdón? ¿Debería no gritar? Olvidé de ser todos tus sueños orientalistas. El genio de la botella, bailarina de la danza del vientre, chica de un harén, voz suave, mujer árabe.
1: Sí, amo.
0: No, amo. Gracias por los sándwiches de manteca de maní que nos tiras desde tus F-16, amo. Sí, mis libertadores están aquí para matar a mis hijos y llamarlos daño colateral. Soy una mujer árabe de color y nosotras venimos en todas las tonalidades de la ira. Así que déjame decirte que esta mujer que hay dentro de mí solo te traerá a tu próxima rebelde. Ella tendrá una piedra en una mano y una bandera palestina en la otra. Soy una mujer árabe de color. Ten cuidado de mi ira.
2: Y para este programa hemos contado con voces de mujeres e identidades no binarias que participan en la Global Sumud Flotilla. El pasado 30 de agosto supimos que en la Global Sumud Flotilla había un barco de mujeres. Nos lo contó Dolores desde la Delegación de México.
3: Hola, queridas y queridos, querides, amigas, amigos, amigues, querida familia. Este es el cuarto día de estar en el barco. Estoy muy contenta de poder compartir y muy honrada de poder compartir este barco solo con mujeres. La idea es, por supuesto, como ya lo he comentado, de que se visibilice el sostenimiento del mundo que hacen las mujeres. Hoy más que nunca las mujeres palestinas, las niñas palestinas que están sufriendo tanto, es necesario visibilizar, porque el genocidio toca a ellas de una manera mucho más fuerte, ya que están siendo exterminadas selectivamente con la intención de que no nazcan más palestinas, más palestinos. Entonces, eso es verdaderamente terrible. También imagínense ustedes estar en una situación así, tener su menstruación y no tener ni siquiera agua, toallas femeninas, etcétera.
2: Nos alegró conocer esta iniciativa y nos recordó al barco de mujeres a Gaza que zarpó también de Barcelona en 2016 para desafiar el bloqueo israelí. Esta vez fue una iniciativa de la Coalición Internacional de la Flotilla de la Libertad para crear conciencia sobre el papel de las mujeres en el avance de la lucha palestina en los territorios palestinos y la diáspora, y para apoyar los objetivos de la campaña Boicot, Desinversión y Sanciones. De hecho, en un acto de la Global Summit Flotilla, invitaron a una de las mujeres que participó en aquella acción para compartir su experiencia. Os dejamos un corte de esa charla en la que nos cuenta que en 2016, cuando se llevó a cabo, no había el acceso y la tecnología relacionada con los teléfonos móviles que hay hoy en día, pero a pesar de ello, habla de la importancia de la estrategia de comunicación en este tipo

0: de nosotras durante el viaje y exigiendo también por nuestra seguridad y que los gobiernos, respectivos gobiernos, reclamaran contra la situación que se encontraba en Gaza en esos momentos. La estrategia de comunicación ha sido en la Frena Flotilar una de las partes más importantes junto a la precariedad. Es lo que nos protege.
1: Como os decíamos, nos alegra saber que hay muchas mujeres y también identidades no binarias en el actual ciclo de movilizaciones. Y no hablamos solo de las que están en los barcos, sino también de las que están en tierra haciendo tareas de coordinación, de logística, comunicación, cuidado, etcétera, etcétera, etcétera. Y hemos querido conocer cómo están siendo el proceso y cómo están siendo sus vivencias. Para ello hemos hablado con compañeras de diferentes territorios y que están actualmente participando de diferente manera. Empezamos hablando con Nae, que en este momento está a bordo de uno de los barcos que navega con la Global Sumo Flotilla hacia Gaza. Hola Nae, muchas gracias por compartir con nosotras. Para empezar, queríamos preguntarte cómo te presentaría.
2: Buenas, aquí Nae. Pues no sé cómo presentarme, si queréis hacerlo como a vosotras os cuadre. Yo últimamente aquí desde donde estoy me estoy presentando como, bueno, como desde mi profesión, que entiendo que no es lo único que me define ni muchísimo menos, de hecho es algo que es cambiante. Pero bueno, sí desde, bueno, he sido profesora mucho tiempo, he salido de las estructuras educativas por muchos motivos, entre otros el que me parecía imposible mantenerme en un contexto de vida en el que fuera cada día hablar de otras cosas mientras están asesinando sistemáticamente a la gente en una limpieza étnica. El caso de Gaza no es la única situación que obviamente es intolerable en el mundo, pero bueno, en este caso para mí ha sido algo que me ha impactado hasta el punto de creer que no quiero mantener una vida en la que cada día mi prioridad sea conseguir el dinero para sobrevivir en el sistema capitalista, sino que bueno, he decidido invertir mis esfuerzos en parar esto de la forma que pueda y ya saldrá el sol por Antequera. Así que me defino como profe, salida de las estructuras educativas y bueno, anarquista, transfeminista, fui interesada en las neurodivergencias y trabajando en ellas, con curiosidad de si hay algo en primera persona. Y bueno, no sé, Nae. Poco más.
1: ¿Y qué tal estás? ¿Cómo te encuentras?
2: Me encuentro mucho mejor que en tierra. Desde que estoy embarcada, bueno, ya fue. Ha sido, bueno, durante estos dos años de recrudecimiento del genocidio, los momentos en los que ha habido alguna apuesta que me ha parecido, ¿no?, que implicaba poder conseguir algo más de lo que estamos consiguiendo, bueno, me tienen mejor que cuando estoy en un cotidiano, ¿no? Entonces, bueno, ya me sucedió cuando entré en BDS, boicotes, inversiones y sanciones, me sucedió cuando fue la acampada de las estudiantes y estuve allí también, me sucedió cuando se convocó la huelga, aunque luego tuviera mucho menos seguimiento del que me hubiera gustado, general, a principio de este curso pasado, el septiembre, hace un año ahora más o menos, me sucedió cuando hicimos la marcha a Gaza desde Cairo y me ha sucedido ahora. Desde que me he embarcado, bueno, ha sido como un continuo, ¿no? Desde la marcha a Cairo se ha ido con Global Movement to Gaza y ahora estoy en Global Sumud Flotilla. Y bueno, desde entonces, y sobre todo ahora en el mar, me siento mejor porque estoy tranquila, estoy exactamente donde quiero estar, que es haciendo lo mejor que sé con las herramientas que tengo para frenar esto, y sé que, bueno, estoy haciendo una apuesta que para mí en este momento tiene sentido, que creo que puede marcar una diferencia y que además me hace sentir que estoy siendo parte activa de intentar generar un cambio, ¿no? Colocándome en una estación que no tiene por qué ser cómoda para mí, y además creo que es importante que no nos acomodemos, ¿no?, en las estrategias de lucha que nos resultan cómodas. Así que bien, estoy justo donde quiero estar y rodeada de gente que también está justo donde quiere estar, así que con la esperanza más alta que en mucho tiempo.
1: Suponemos que se mueven muchas cosas por dentro cuando participan en una movilización así, por un lado, por la causa principal, que es que el pueblo palestino está sufriendo un

0: genocidio especialmente cruel y violento desde hace 2 años. Y bueno, además, precisamente confrontar a uno de los ejércitos más violentos del mundo en este momento, poniendo el cuerpo, pues también tiene que ser duro, pero a la vez ver la cantidad de gente movilizada y el nivel de compromiso de tanta gente también emociona y te pone los pelos de punta, ¿no? ¿Cómo lo estáis viviendo? ¿Cómo están los ánimos en la flotilla?
1: Es complejo responder a esa pregunta porque no hay una sola respuesta, ¿no? Habría que preguntarle a cada persona en la flotilla. Y luego, para mí, por ejemplo, hay diferencias, ¿no? Hay diferencias entre las personas que llevan tiempo trabajando en conseguir que los barcos salgan, ¿no? En toda la parte mecánica, logística de los barcos. Luego sería la gente que viene, ¿no? De alguna forma más como pasajera, la gente que está en roles de coordinación, la gente que está en lo que me gusta llamar, gracias a las palabras de una compañera de Carol, que la flotilla invisible, ¿no? Que son todas las personas que desde tierra están haciendo esto posible y que no aparecen ni en los medios, ni aparecen en las redes, ¿no? Pero que son precisamente las redes que sostienen que esto sea posible. Entonces, pues supongo que cada persona está de una manera, ¿no? Hay gente que está, bueno, con los ánimos muy altos. Yo creo que las personas que estamos ahora mismo embarcadas estamos con los ánimos altos y con toda la intención de dar lo mejor posible de nosotras. Hay gente que se ha bajado porque, bueno, por diferentes circunstancias no está pudiendo estar y me imagino que estarán viviendo eso de la forma que les sea posible, ¿no? Con más o menos tranquilidad o con más o menos calma. Y, bueno, también muchas personas que entiendo que estarán con cierta frustración y al mismo tiempo con la sensación ética, ¿no?, de haber hecho lo correcto, porque también ha habido muchas personas que han cedido sus espacios para que no esto sea una misión internacionalista real en la que haya representación de todos los diferentes lugares, porque obviamente no es lo mismo conseguir barcos para las diferentes delegaciones por una cuestión de puros privilegios, ¿no? Entonces, bueno, entiendo que cada persona estará como pueda estar, pero yo lo que percibo aquí es la sensación de que por fin estamos siendo una flotilla y ha sido un proceso, ¿no? Tanto dentro del barco como cuando nos encontramos con el resto de la flotilla de diferentes maneras, ¿no? Ya sea saludándonos o no aquí mientras vamos navegando, siento que tenemos sensación de estar las que estamos en el mismo barco, y las que estamos en la flotilla también vamos todas en el mismo barco, ¿no? Y las que nos sostienen en tierra también estamos en el mismo barco.
0: Sabemos que, bueno, ya lo hemos dicho en anteriores programas especiales, que ya mucha gente lo sabe, pero bueno, creemos que es importante recalcar cuáles son los objetivos de la flotilla. Cuéntale un poco qué se pretende con esta movilización.
1: Pues, ¿cuáles son los objetivos de la Global Sumo Flotilla? Os voy a contestar en dos partes, ¿vale? Por un lado es, lo que se plantea desde la propia Global Sumo Flotilla, ¿no? Que sabéis que es una coalición entre Sumundu Santara, de sudeste de Asia, entre Global Movement to Gaza, que se organizó a partir de la marcha a Gaza entre 44 delegaciones de diferentes lugares para coordinar acciones globales, y Sumud Maghreb, que es la coalición que fue por el norte de África, que fue interrumpida y detenida en Libia en junio. Entonces, bueno, es una flota coordinada y no violenta que está compuesta en su mayoría por pequeñas embarcaciones que van a zarpar desde puertos, están zarpando desde puertos de todo el Mediterráneo, y el objetivo es romper el asedio ilegal de Israel sobre Gaza, ¿vale? Entonces estamos hablando de personas de todos los contextos, entre las que hay organizadoras, personas humanitarias, médicas, artistas, líderes, abogadas, marineras. Creemos en la acción directa no violenta como una estrategia en este caso, y estamos basándonos en décadas de resistencia palestina y solidaridad internacional. Estamos unidas contra el asedio y el genocidio, y somos una coalición independiente internacional y que no está afiliada a ningún gobierno ni partido político. El objetivo es romper el asedio total por tierra, mar y aire ha aislado deliberadamente a Gaza por parte de Israel, y bueno, visto que la ayuda se está retrasando, restringiendo o está convertida en trampas mortales, están asesinando a la gente cuando va a recoger comida, y bueno, están utilizando el hambre como arma sistemática. Lo cual, bueno, es ya como el estado final de cualquier genocidio. Entonces, bueno, nuestro objetivo es hacer el trabajo que los gobiernos no han estado haciendo, que es el de la ruptura de todas las relaciones con Israel y poniendo nuestros cuerpos para que los gobiernos hagan lo que tienen que hacer. Y luego, por mi parte, como una vez, os comparto que para mí es un movimiento, o sea, es formar parte de la autoorganización de base de diferentes lugares, de personas que no podemos más, ¿no? Viendo que las herramientas que estamos utilizando son herramientas cómodas que al final no están confrontando a los gobiernos para que hagan lo que tienen que hacer. Sabemos que es muy difícil el romper algo así, pero que también sabemos que esto es algo que viene sucediendo desde mucho tiempo, que nos han privado de nuestra capacidad de ser conscientes del poder que tenemos, ¿vale? Que nada se mueve si las personas que estamos en las bases no nos movemos. Entonces, bueno, estamos autoorganizándonos desde las bases y sumándonos a esta iniciativa global para construir internacionalismo real y para recordarnos a nosotras mismas y ojalá lo hagamos juntas entre todas, que tenemos capacidad de acción y que sin nosotras el mundo se para. Así que queremos parar el mundo para detener el genocidio y bueno, obligar a que exista una Palestina libre y a construir la libertad para todos los pueblos, porque sin una Palestina libre no ningún pueblo puede ser libre.
0: Y bueno, recordamos a las personas que nos escuchan que esta conversación se grabó ayer, día 17 de agosto. ¿Y en qué punto de la acción está ahora la flotilla?
1: Pues hemos pasado, ¿en qué punto estamos? Ahora mismo estamos navegando, eso es siempre maravilloso. La sensación de estar en tierra siempre es mucho más compleja porque, bueno, está el miedo de que de repente haya trabas burocráticas, los ataques también han sido cuando estábamos no en tierra, pero bueno, sí en los barcos, ¿no? Y con algunas personas en tierra. Y entonces, bueno, ahora estamos navegando para encontrarnos con las compañeras de la zona de Italia. Quiero destacar que para mí lo que han hecho las trabajadoras de las estibadoras italianas, me parece, de los puertos italianos, parece fundamental, ¿no? Esa apuesta, ¿no? Por pararlo todo. Creo que es la apuesta ahora mismo, creo que tenemos que pararlo todo, porque cualquier otra cosa al final es ser cómplices del genocidio, ¿no? Dentro de 40 años seguramente mucha gente se dé cuenta de que bueno, pudo mantener su vida mientras estaban pasando atrocidades que además estaban cerca, ¿no? Estaban siendo visibles. Entonces, bueno, creo que ahora mismo la apuesta es esa, ¿no? Lo paremos todo hasta que esto pare. No va de nuestra comodidad, va de dejar un mundo mejor a la gente que viene detrás. Así que perdón que me enredo. Luego cortad lo que queráis. Vale, estamos a punto de encontrarnos con las compas italianas y después las griegas y ya ahí conformamos una flotilla de cerca de unas 40-50 embarcaciones y seguiremos hacia adelante con intención. El encuentro con las compañeras será en el mar, ¿vale? La intención es no parar ya, sino ya que todo el camino sea por mar y llegar a aguas internacionales para, bueno, para abrir ese corredor humanitario en Gaza.
0: Has contado que la perspectiva feminista está muy presente en la flotilla. ¿De qué manera se materializa este enfoque en la acción o en el día a día?
1: Bueno, creo que hay también diferentes, ¿no?, niveles de toma de decisiones, de diferentes niveles. Para mí la perspectiva feminista la ponemos las mujeres, las personas trans, las personas no binarias, que desde la base estamos trabajando y trabajamos desde, bueno, desde toda esa historia, ¿no?, de sororidad, de apoyo mutuo y de creer, ¿no?, en nuestras propias herramientas. Entonces eso creo que está presente en cada barco, en cada contexto de toma de decisiones, en cada momento, ¿no?, desde nuestros cuerpos atravesados por toda una experiencia, ¿no?, de tomar un lugar, ¿no?, de tomar el lugar que nos corresponde en la historia. Entonces la perspectiva feminista está en cada compañera que está aquí, en cada compañera, y está también, ¿no?, en que esto no siempre es fácil, igual que tenemos un montón de racismo interiorizado, tenemos un montón de machismo interiorizado, y bueno, pues al final la perspectiva está en, bueno, desde las mejores herramientas posibles, ¿no?, las más operativas y las más útiles, pues empezar por mirarnos cada cual, ¿no?, a nosotras y trabajar, ¿no?, para, bueno, intentar no poner por delante pues tanto el patriarcado que nos atraviesa como el colonialismo, el racismo y el capacitismo, ¿no?, que es muy probable que, vamos, que llevamos dentro, cada persona dentro de este mundo. Entonces, bueno, pues por ahí empieza el trabajo y la perspectiva feminista está permanente. Creo que ahí está todo este trabajo y lo estamos haciendo lo mejor que sabemos con las herramientas que tenemos. Destacar que muchísimos de los lugares menos visibles están siendo sostenidos por mujeres, compañeras que están al pie del cañón, que a veces hay, ¿no?, como un trabajo también de visibilidad, ¿no?, en lo público, lo privado, ¿no?, y cómo, bueno, pues muchas veces las identidades o no como determinadas formas de masculinidad, ¿no?, de identidades patriarcales, ¿no?, están poniendo el foco, ¿no?, en todo lo que es más visible, en todo lo que está, ¿no?, en la acción que más se ve y ese sostén, ¿no?, como creo que tiene muchísimo valor, es el que hace posible todo esto, y muchas veces ese sostén está sostenido también por muchísimas compañeras que no buscan un lugar, ¿no?, en el que sean vistas, que a veces incluso existen dificultades para tomar ese lugar de más visibilidad, ¿no?, incluso por pura responsabilidad, ¿no? Entonces, como, bueno, creo que toda esta, ¿no?, estructura patriarcal a veces nos lleva a dudar, ¿no?, de poder estar en determinados roles, que creo que, bueno, obviamente estamos más que preparadas, ¿no?, muchas mujeres, identidades no binarias y personas trans para tomar, precisamente porque estamos acostumbradas a tener que bregar, ¿no?, con demostrar más que otras personas, ¿no?, para poder estar en los mismos sitios. Entonces, bueno, creo que quiero darle valor, ¿no?, tanto a tomar esos lugares más visibles como a tomar esos lugares más invisibles y darle la importancia que tienen a todos ellos, ¿no? No entrar en las dinámicas de siempre, ¿no?, en las que lo más visible es lo más valorado y lo más invisible, ¿no?, es ese trabajo que parece que no tenga importancia cuando al final es lo que sostiene la vida, ¿no?
0: Y también nos preguntábamos cómo está siendo vivir una movilización así, como siendo una persona no binaria.
1: La experiencia no binaria como me atraviesa y está ahí, y bueno, yo también alterno, ¿no?, el pronombre neutro con el femenino. No tengo nada que destacar al respecto. Quiero decir, es parte de mí, me atraviesa. Sí que hay, digamos, como, ¿no?, cuando alguna vez se nombran las cosas, entendiéndolas como perspectiva desde el género, ¿no?, en el sentido de decir, por ejemplo, bueno, pues ser mujer, quizá a nivel de seguridad vamos a hacer esto, ¿no? Pues bueno, es algo que cuestiono y que se recibe y se acepta. Así que bien, no tengo mucho a destacar aquí. Simplemente también estamos en todas partes, ¿no?, afortunadamente.
0: Y por último, queríamos preguntarte cómo podemos ayudar a la flotilla.
1: Manteniendo los ojos en Gaza, ese es el trabajo, ¿no? Haciendo todo lo que esté cada cual en nuestra mano, desde tierra, mar, aire y el alma, para parar este genocidio, para luchar por una Palestina libre, con todas las herramientas que tenemos, desde todas las estrategias que sean posibles, desde los lugares que habitamos cada cual, dando gracias a la radio y a las compañeras que sostenéis en territorio la vida permanentemente. Y bueno, mantengamos todos los ojos en Gaza y sigamos adelante, porque no sé, esto lo planteaba estos días y creo que, ¿no?, cuando se plantea si hay miedo, ¿no?, el miedo es a un mundo que aparte los ojos del colonialismo. Así que mantengamos todos los ojos en Gaza y luchemos por todos los pueblos libres. Viva Palestina libre y vivan los pueblos libres.
0: Pues nada, Nae, desde aquí te mandamos un abrazaco enorme y nada, y te volvemos a dar las gracias por tu colaboración en este programa, por los reportes que nos mandas, que la verdad es que son súper bonitos, súper didácticos, súper emocionantes y bueno, y súper centrados, ¿no? Nos ayuda a centrarnos, a poner el ojo y la cabeza donde hace falta y bueno, y por compartir todo, ¿no? También recordamos a la gente que nos está escuchando que en estos momentos desde Radio Almaina se están haciendo como especiales más o menos cada dos días, programas especiales de seguimiento de la Global Sumo Flotilla, en los que participa también Nae, así haciendo un diario de bitácora, la verdad, súper bonito, súper interesante. Mil gracias, te queremos muchísimo, Nae.

0: Y como decíamos en la presentación, queríamos conocer cómo está siendo este proceso para mujeres e identidades no binarias que están participando en la Global Summit Flotilla. Y bueno, lanzamos la idea, la pregunta, y varias mujeres han compartido con nosotras pues sentires y reflexiones. Y la verdad es que ha sido súper emocionante recoger sus testimonios. Ahora vamos a empezar escuchando a Dolores de la Delegación de México, que se encontraba a bordo de ese barco de mujeres precisamente.
1: Primero que nada, quiero agradecer a Ruido Feminista por esta oportunidad de platicar con ustedes, esta radio libre, independiente, que siempre va con el mensaje por delante para todas las mujeres. Quiero decir en estos momentos ya que tuve que bajar del barco de las mujeres por una grave infección gastrointestinal, pero ha sido mi contribución, soy solo una arenita en este mar de situaciones que tenemos que resolver. Ha sido la experiencia más maravillosa de mi vida el poder compartir con entrañables mujeres tantas y tantas vivencias en un barco que pues es un barco, como ustedes saben, que no era un barco de lujo, era un pequeño barco donde el lenguaje que se hablaba era la sororidad, no el idioma de cada una, porque bueno, allí estábamos mujeres de Malasia, de Nueva Zelanda, de Polonia, de una mujer suiza, una parlamentaria suiza, chilena, españolas, mexicanas, y esto nos ha ayudado a hacer diferentes reflexiones acerca de cómo, primero, que ya se ha investigado que los conflictos bélicos afectan de manera distinta a las mujeres y a los hombres. Y en este genocidio en particular, que no es un conflicto bélico, no quiero que se confunda mis palabras, es un genocidio. Están matando los vientres de las niñas y las mujeres. Hemos visto hace algunas semanas cómo un dron fue directamente a matar una pequeña niña porque no quieren que sigan naciendo palestinas y palestinos. Es una arma específica la exterminación de las mujeres y de las niñas. Es lo más grave que puede suceder. Y hay otras cosas también, como lo es la parte de que una mujer, a pesar de todo su dolor físico, emocional, sigue cuidando. El tema de los cuidados es fundamental también en este tipo de situaciones, porque ellas sufren, ellas tienen un dolor indescriptible en sus cuerpos, en sus almas, y siguen cuidando. Siguen tratando de que sus hijos no mueran de inanición, de desnutrición y de tantas enfermedades evitables. Por otro lado, han visto morir muchas de ellas a sus esposos, a otros hijos e hijas, a sus padres y madres, a hermanos y hermanas. Creo que se tiene que hacer poner un gran foco en la situación de las mujeres, porque también existe el acoso sexual. Y quisiera comentar que he estado viendo, y acoso de todo tipo, pero pues esto del acoso sexual es muy grave, viendo algunos datos de Carmen Magallón, una gran escritora española, que ha hablado de esto junto con otras mujeres. Entonces, me parece que el que exista una radio feminista que me permita hoy hablar de mi experiencia en el barco y de mi experiencia de otros tiempos, no solamente de este, de mi adorada Laila, que vive en en Palestina y que tengo comunicación con ella, que tiene una hermosa familia con dos pequeños, su esposo también, y que pues merecen estos pequeños tener las condiciones para crecer, para tener un futuro. Laila siempre está sonriente a pesar de todo. Laila siempre está hablando de que nos cuidemos, nosotras y yo. Eso creo que viene desde adentro del alma de las mujeres, de cómo, si bien es cierto que se nos enseña a cuidar, lo más preciado del mundo, dadoras de vida, no solamente porque puedan parir un hijo o una hija, sino dadoras de vida, que afuera, entregar amor, entregar todo lo que son para que la vida siga.
0: Bueno, como sabéis, la comunicación no siempre está siendo fácil, y en este momento a Dolores se le cortó el audio, pero después pudo continuar.
1: Bueno, quisiera continuar diciendo que las violencias hacia las mujeres, no solo en este genocidio, sino en otros conflictos, atraviesan de una manera distinta a hombres y mujeres. En este caso, yo pienso mucho las similitudes que existen de estas violencias con las poblaciones originarias de cada país. En nuestro país, México, sigue habiendo una violencia terrible hacia todas las mujeres de pueblos originarios, que también son dadoras de vida y además son las cuidadoras de este mundo, que es el único que tenemos. Me parece que hay que destacar ese papel también fundamental de las maravillosas mujeres en todo el mundo, que además de dar la vida, la cuidan, la preservan. En una situación totalmente contraria a lo que está haciendo el ejército israelí en estos momentos, de destruir toda vida posible en Palestina y en estos momentos mucho más en la Franja de Gaza. Deseo de todo corazón que los barcos de la Global Sumud Flotilla puedan llegar. Ya hay más países que, gracias a este movimiento, se han sumado a que se proteja la flotilla. Mi participación en el barco de Barcelona a Túnez ha sido, como lo decía al principio, una experiencia que nunca se va a olvidar, y quisiera destacar la participación en ese barco de Jaldía. Jaldía es una palestina española que hoy vive en Madrid. Y que va en ese barco, que es una mujer fuerte, una mujer que cuida también, una mujer entrañable, que tiene familia en Palestina y que va con toda esa enorme ilusión de poder llegar y poder terminar con esta barbarie que está sucediendo, abrir ese corredor humanitario. Otra cosa que me gustaría destacar es que en algunos momentos se hablaba de nosotras, de nosotros como héroes, y yo quiero decir que no soy una heroína, soy solo una persona que estuve aportando mi tiempo en esos momentos de ir en el barco de Barcelona a Túnez, con la finalidad de poder visibilizar, de que las personas visibilicen Palestina, hablen de Palestina, actúen de Palestina, por Palestina, perdón, y aún más hoy, con la situación que se dio en la madrugada de ayer, donde el ejército israelí siguió con la barbarie aún más fuerte para poder desalojar de Gaza, matar, seguir matando y seguir eliminando a las y los palestinos. Me parece que eso es una de las cuestiones que es la conversación mundial, y las personas que piensan que no pueden hacer nada por Palestina están equivocadas. Se puede hacer un boicot desde lo que compras, desde lo que dices, desde lo que haces, participar en una manifestación como lo vimos en Madrid, que pudo suspender el término de la vuelta de ciclismo. Eso fue maravilloso. Es el poder de las personas impulsando, exigiendo a sus gobiernos a que actúen ante esta barbarie, que es la peor que hemos presenciado en el siglo XXI. Y si aún así piensan que Palestina no tiene nada que ver con ustedes, las personas que nos están escuchando, no es verdad. Palestina somos todas y todos, porque si nosotros dejamos que ese genocidio se concluya, que la limpieza étnica, porque es una limpieza étnica, se finiquite, estaremos dando permiso para que otros lo hagan. Ya lo vemos en Sudán, ya lo vemos en el Congo, y yo me atrevo a decir, lo vemos con las personas migrantes que viven en los Estados Unidos y lo que está haciendo Donald Trump. Y aquí quiero recalcar algo, Donald Trump es el jefe de gobierno de un gobierno genocida, porque sabemos que sin los recursos, ¿sí?, de Estados Unidos, Israel no sería lo que es. Entonces, tenemos que ir en contra también de ese gobierno, de Donald Trump, como un genocida y acusarlo de crímenes de lesa humanidad. Es la realidad, es lo que está sucediendo y que, vuelvo a insistir, necesitamos salir a las calles, la conversación hoy por hoy es Palestina.

Hola, hola. ¿Qué tal, compañeras? Aquí Jaldía Abubakra desde el barco Huga de la Global Sumud Flotilla que va a romper el bloqueo a Gaza. Muchas gracias por seguirnos, por escucharnos, por darnos este espacio y por todo el apoyo que estáis dando sobre tierra, en tierra firme. Es importante el trabajo que estáis haciendo, gracias a vosotras, nosotras navegamos. Así que mucho ánimo, mucha fuerza y seguid adelante hasta la liberación de Palestina. Bueno, la experiencia aquí en la flotilla para mí es la segunda vez. La primera participé en el 2016 con la flotilla de mujeres rumbo a Gaza. Fue una flotilla solamente de mujeres, bueno, en realidad fue un solo barco, donde había mujeres de distintas partes del mundo, hablábamos idiomas distintos y lo más bonito, que se repite también en todas las flotillas y en esta, que es muy grande, que pertenecemos a 44 o 47, creo, países distintos. Las conversaciones en el barco son, una torre de Babel, o sea, empezamos a traducir las unas a las otras y es muy bonito ver que gente de todo el mundo se ha unido en torno a la resistencia palestina, en torno a la causa palestina, defendiendo al pueblo palestino y sobre todo por la justicia social, por la justicia, por los derechos humanos, que hoy en día están quedando como en papel mojado, nadie los está defendiendo. Es una carta de derechos humanos que dicen las instituciones y los gobiernos que hay que respetar, mientras a la hora de la verdad no respeta a nadie. Así que es bonito ver que los pueblos estamos tomando esta iniciativa para defender los derechos humanos de todas, no solamente del pueblo palestino. Cuando defendemos al pueblo palestino estamos defendiendo la humanidad, estamos defendiendo la justicia y que nadie pueda hacer lo que quiera sin rendir cuentas, no permitir la ley del más fuerte, y eso es importante. Aquí en el barco Huga somos mayoría mujeres, es importante también ver el papel de las mujeres que siempre han jugado en todas las luchas, como somos nosotras las que sostenemos la lucha por la justicia, y también es un homenaje a las mujeres palestinas. Cuando lo hicimos en el 2016 era para resaltar el papel de las mujeres palestinas en la resistencia y en la lucha, y ahora también la participación de las mujeres también es un puente entre nosotras, las mujeres en todo el mundo, las mujeres alrededor del mundo y las mujeres palestinas, que son las que más sufren, como en cualquier conflicto, son las que más sufren las consecuencias del genocidio, pero también son las que más resisten y aguantan y apoyan a esa resistencia y a esa defensa del legado cultural palestino, de la identidad palestina, de la existencia palestina en sí. Así que vivan las que luchan, que vivan las mujeres palestinas y que vivan las mujeres del mundo que están luchando por la justicia, la igualdad y la libertad. Muchas gracias, compañeras. Hasta la próxima.

Un saludo a las compañeras de Raíz, soy Lucía Muñoz. Os mando este audio desde El Uga. Estamos ahora mismo pasando por el estrecho de Sicilia, de camino para encontrarnos con el resto de embarcaciones que se suman desde Italia. Y bueno, hasta el momento hemos tenido dos semanitas y muy intensas, en las que hemos encontrado muchos obstáculos burocráticos, logísticos y meteorológicos también. Y finalmente se han podido superar y ya estamos rumbo a Gaza. Y por el camino pues hemos sufrido dos ataques a dos embarcaciones de la flotilla. Fue una investigación ya ha comprobado pues que la autoría, para sorpresa de nadie, es del Estado genocida de Israel, pero con complicidad también de Italia y de Malta, un hecho gravísimo que como mínimo debería ser investigado. Desde aquí también me gustaría explicaros un poco por qué como feminista estoy aquí, y es básicamente porque el feminismo no es solo una lucha por la igualdad de género, sino una lucha contra las estructuras de poder y de opresión que afectan a pueblos enteros, como es el caso del pueblo palestino. Y al final, pues la resistencia palestina también es una lucha por la vida, una defensa de la vida, que es un valor fundamental del feminismo. Creo que somos muchas feministas aquí y que compartimos estas ideas, por lo general, en toda la flotilla. Os quiero mandar un abrazo enorme y daros muchísimas gracias también por darle cobertura a esta misión humanitaria que tiene un objetivo muy claro, que es romper con el asedio, el bloqueo criminal de Israel sobre el pueblo palestino, que hace ya más de 17 años que está haciendo, y denunciar y visibilizar todo lo que está pasando en Gaza. Actualmente, pues sabemos que han forzado a más de 1 millón de personas a desplazarse de Ciudad de Gaza para, digamos, iniciar ya la última fase de su plan genocida y desplazarlas a una supuesta zona humanitaria que ya había sido declarada zona humanitaria y no por eso ha dejado de ser pues una zona en la que asesinan y bombardean a población civil. Así que no dejéis de hablarle de Gaza, que es lo importante y es por lo que estamos aquí. Un abrazo enorme.

0: Hola, mi nombre es Nicole León Avilés, soy ecuatoriana y bueno, hago este audio contándoles un poco de cómo me siento. Zarpé del puerto de Barcelona a bordo del Adara, un velero antiguo cuyo nombre significa pureza en árabe. Este viaje, esta travesía, esta misión no es solo cruzar mares, es un acto de solidaridad, memoria y conciencia de clase.
1: Gracias, sí.
0: A bordo somos 22 compañeros, 11 mujeres y 11 hombres, cada uno con sus historias, heridas y sueños. El timón de madera maciza que dibujé en mi camiseta con el signo de comunista y la frase "babor, siempre babor" me acompaña durante toda esta travesía. Y para mí es algo claro que en la izquierda, en mi vida, no es solo dirección, es convicción y acción colectiva. Navegamos con dificultades, los baños se dañan, dormimos 5 personas por cama en turnos, perdemos el piloto automático y cada guardia es extenuante. Aún así, cada ola, cada tarea compartida, cada cántico político en cubierta se convierte en acto de resistencia. Navegamos con dificultades, sí, pero bueno.
1: Fit.

0: Hola, mi nombre es María Plata y soy de Málaga, activista por los derechos humanos desde hace más de 10 años. Formo parte de la Global Somos Flotilla, coordinando Andalucía junto a un equipo humano que hace posible todo esto, mientras nuestra compañera Nae, junto a otros activistas, ya navega hacia Gaza. Históricamente ha habido mujeres al timón de barcos y luchas, y hoy esa fuerza se traslada al activismo. Cada vez más estamos en primera línea, asumiendo responsabilidades en acciones que deberían estar encabezando los gobiernos. Lo que estamos haciendo tendría que hacerlo el Estado, pero lo estamos haciendo la población civil, porque se trata de romper el bloqueo, parar el genocidio y abrir un corredor humanitario. No se trata de nosotras, ni de nosotros ni de nosotres. Se trata del pueblo de Gaza, de las miles de vidas que resisten bajo las bombas y el hambre, y de la urgencia de que alguien detenga esta injusticia ya. Por eso seguiremos luchando desde el río hasta el mar, hasta que Palestina sea libre. ¡Viva Palestina libre!
1: Hola, compañeras de Raíz. Mi nombre es Alejandra, soy madrileña, ahora mismo viviendo en Mallorca, y soy militante de la Global Summit Flotilla. Y digo militante porque el término que más se usa, que es activista, no me termina de gustar, porque creo que activista pues se centra un poco en el individuo, y a mí me gusta más militante, porque si soy algo y he sido algo durante toda mi vida adulta, he sido militante de proyectos políticos y de ideas y de proyectos como el feminismo, como la lucha queer, la lucha comunista y la lucha anticapitalista y antiimperialista. Y creo que lo importante, me gustaría además recalcar, es lo que significa este intento colectivo desde la sociedad civil para intentar llegar a Gaza, que creo que muchas veces queda invisibilizado por las grandes figuras que van a bordo de los barcos. Y a mí lo que más me gustaría es reivindicar pues todas esas voces, esas manos y esos cuerpos anónimos que desde los barcos, pero también desde tierra, hacen un curro ingente, gigantesco, y que llevan haciéndolo desde hace más de 2 meses para que algunas pocas privilegiadas podamos ir a bordo de estos barcos y podamos ser las caras más visibles de un proyecto que es mucho más grande y que además está generando unas olas de solidaridad en nuestros países de origen que también me gustaría destacar, porque creo que es parte también imprescindible de esta misión, que es hacer crecer y seguir organizando las fuerzas de solidaridad con Palestina y parar el mundo, sino para el genocidio. Y os hablo desde Luga, que iba a ser en un principio un barco de mujeres, en homenaje al barco de mujeres que en 2016 o 17, no me acuerdo, ya llegó o intentó llegar a Gaza para romper el bloqueo humanitario, y en el que iba nuestra compañera Jaldía, pero que ha terminado siendo un barco mixto pues por necesidades de la misión. En Túnez pues tuvimos que hacer varios cambios debido a los barcos pues que se han tenido que quedar atrás por problemas técnicos, y decidimos abrir el barco a hombres también. Y creo además que esto como feminista es importante, porque gran parte de los hombres que se terminaron subiendo son hombres árabes que han sufrido una absoluta criminalización y deshumanización por parte de algunas figuras o de algunos discursos que se dicen feministas. Creo que además parte del discurso negacionista y justificador del genocidio en Palestina y de la islamofobia y el racismo que vemos en el Estado español tiene que ver con esto, tiene que ver con la deshumanización y las acusaciones de machistas de los hombres árabes o de los hombres musulmanes. Y creo que también como feministas es nuestro deber alzar la voz contra este feminacionalismo y este pinkwashing que utiliza el Estado genocida de Israel y los racistas de todo el mundo para justificar un genocidio indiscriminado, y además también contestar todos estos discursos, digamos, liberales, que ponen el foco siempre en los niños, las matanzas de niños y de mujeres, y olvidan el derecho a la vida también de los hombres palestinos, que también están siendo asesinados y que tienen además también pues todo el derecho a poder vivir una vida digna y feliz y libre de cualquier opresión colonial, que es lo que no han podido tener en los últimos 70 años y más. Y nada, pues con esta reflexión, pues me despido y os pido también que sigáis poniendo la vista en Gaza, porque nuestra flotilla está teniendo un gran impacto mediático y eso es positivo, pero realmente todas esas voces, ¿no?, nuestros gobiernos que ahora piden protección para la flotilla o que firman declaraciones para apoyar a la flotilla, lo que deberían estar haciendo es todo lo posible para frenar el genocidio que está perpetrando el Estado genocida de Israel en Gaza, más que mirarnos a nosotros, porque nada de lo que nos pueda hacer el Estado genocida de Israel a quienes vamos en esta flotilla será comparable a lo que llevan haciendo más de 70 años en Palestina. Y también, ya que estamos, pues abogar por una completa descolonización de Palestina y una Palestina libre, porque creo que ahora vamos a empezar también a escuchar discursos que vuelvan a intentar abogar por el fracasado intento de los dos estados, que legitima también la colonización previa a las fronteras de 1967, que sigue siendo colonización, y abogar pues por una Palestina del río al mar, libre de toda opresión colonial, que creo que es el derecho de todos los seres humanos y todos los pueblos a vivir en paz y libres de cadenas. Así que nada, un saludo desde Luga, desde ahora mismo el estrecho de Sicilia, y un saludo muy grande. Y viva Palestina libre.

Kaixo a todas las compas de Raíz y de Ruido Feminista. Aquí Itzi de Euskal Herria desde La Flotilla, flotando en mitad del Mediterráneo al vaivén de las olas. Pues nada, nos piden que compartamos con vosotras, bueno, cómo estamos viviendo el viaje de esta flotilla y así. Y bueno, la verdad es que desde el principio lo que hemos insistido, que no se trata tanto de lo que estemos viviendo nosotras aquí, sino de lo que está sucediendo en Gaza y en toda Palestina. Entonces, bueno, cuando nos han hecho entrevistas en muchos de los medios de comunicación que se han interesado por más o menos morbo con la flotilla, hemos incidido todo el rato en devolver un poco la mirada hacia Palestina, que es un poco el lema de esta flotilla, ¿no? Todas las miradas a Palestina. Bueno, entiendo también vuestro interés con respecto a género e identidades invisibilizadas en este tipo de acciones. Entonces, bueno, pues voy a hacer quizás una excepción con vosotras y hablar un poquillo de ese tema. Entonces, bueno, se me ocurre que en general es una acción en la que puede estar bastante compartido la cantidad de hombres y mujeres, pero que sí se nota, por ejemplo, en puestos de responsabilidad como capitanes, que la gran parte son hombres. Entonces, pues bueno, ¿no? La mayor parte de las decisiones, lo que a la mar y a lo que a los barcos se refiere, pues quedan en manos de los hombres, ¿no? Luego... Ay, no sé si estoy grabando. Luego es verdad que, bueno, la solidaridad, ¿no?, de toda esta peña que ha venido aquí, ¿no?, se nota en el hecho, en la convivencia también, ¿no?, que hay una mutua ayuda, una, ¿no?, un respeto y una comprensión mutua. Y eso que estamos peña de ideas bastante diferentes, a pesar de lo que pueda parecer que todas las compartimos, pues en realidad no tanto. Luego, evidentemente, pues todas esas micromachismos, micropresiones, ¿no?, que ejercemos sin darnos cuentas, pues suceden aquí, igual que suceden en cualquier espacio colectivo, lamentablemente. Pero bueno, por lo demás, intentamos estar activos y activas la mayor parte del día. La verdad es que hay muchas tareas en un barco que a mí, por lo menos, que no tengo ninguna experiencia en navegación, me costaba imaginar, pero sí. Así que bueno, intentamos repartirnos todas las tareas, tanto de preparación de comida, limpieza, turnos de seguridad, ayuda a la crew, etcétera, etcétera. Y bueno, pues van pasando los días, las horas, la acción se alarga un poco más en los días de lo que se había previsto, así que ya, bueno, con cierta impaciencia para llegar a nuestro destino, a cumplir los objetivos que son tanto abrir un corredor humanitario para toda esa ayuda que está bloqueada por el asedio ilegal a Gaza, que dura ya desde 2007, pero que se ha endurecido los últimos meses, y por otra parte, pues hacer presión a todos los gobiernos del mundo para que exijan a Israel que acabe ya con este genocidio. Se alargan los días y tenemos la sensación de llegar tarde, pero no por los días, sino porque realmente llegamos 2 años tarde para todas esas vidas, ¿no? Todos esos asesinatos cometidos por el sionismo israelí. Y bueno, pues aún así no perdemos la esperanza. Y bueno, pues intentamos recabar esa fuerza que llega de todas las movilizaciones que se están haciendo en todo el mundo. Desde Euskal Herria nos llega también mucha fuerza, bueno, como se ha logrado parar la etapa en todos esos puntos, todas las acciones de boicot que os animamos a seguir en ello, que a veces estamos viendo la tele como, ¿no?, este horror televisado, ¿no?, y tenemos la sensación frustrante de no poder hacer nada, pero todas y todos tenemos un arma en el bolsillo, que es nuestro consumo diario. En el carrito de la compra está nuestra arma más valiosa, y es no dar ni un solo céntimo al genocidio, no consumir ni un solo producto sionista, ni un solo céntimo a Israel. Hay varias aplicaciones para asegurarnos cuando tenemos duda, pero como siempre decirnos, consumiendo local seguramente no estaremos equivocándonos. Así que nada, pues mucho ánimo, compañeras, seguiremos en la lucha y nos encontraremos en el camino. Venga, eskerrik asko, besarkada handi bat, gora Palestina eskatuta.

0: Y para despedirnos dejamos con un fragmento del libro Hijas de la Nakba, un libro que recoge las voces de 10 mujeres palestinas sobre sus historias de resistencia a la colonización, sobre su vivencia en la ocupación y el apartheid al que Israel somete al pueblo palestino, de cómo plantan cara a un sistema patriarcal, bueno, y etcétera, etcétera.
1: Todos los ojos en Gaza. Seguimos leyendo Hijas de la Nakba. Hoy traemos la voz de Nisrin Asid, artista y activista palestina nacida en la diáspora que resiste con sus 4 hijos en Tel Rumeida, una colonia ilegal. Al leerla, el individualismo que tanto nos pesa a las europeas voltea los ojos a Gaza, a Cisjordania y a Palestina. Lo que nos quieren decir con esto es que a nosotros, como palestinos y palestinas, no nos pertenece nada y si nos quitan el derecho al retorno no tendremos a qué aferrarnos. La ocupación nos afecta muchísimo, impide nuestra libertad de movimiento y nuestra libertad general. Nosotras pedimos una vida digna, lo único que exigimos son nuestros derechos básicos. La vida de la población palestina en esta zona es muy dura. Se nos registra constantemente en los puntos de control militares y tenemos que esperar en la puerta electrónica para que nos abran o nos dejen pasar. Entre 15 minutos y una hora, o a veces incluso hasta que ellos decidan. También se nos registra en nuestras propias casas, el control nocturno que resulta humillante. Nos echan a todos fuera de la casa para que ellos puedan inspeccionar y registrar la casa. Realizan un plano de todas las habitaciones y esto es algo que viví yo personalmente en 2015 después de que mataran a mi marido. En esta zona no tenemos ambulancias y mi marido murió porque nadie vino a salvarle la vida. Si hubieran permitido este servicio, mi marido seguiría vivo. En 2017 se estableció un ambulatorio que ofrece servicios básicos de primeros auxilios para las personas palestinas. Pero no tenemos hospitales en esta zona, ninguno. Para llegar a alguno tenemos que pasar por puntos de control y para ello tenemos que esperar. Todo esto forma parte del sufrimiento del pueblo palestino. Después de leerla, nos da la justa vergüenza que ojalá preceda a hacernos responsables y dejar de lado nuestros blancos ombligos para poner los ojos en el viaje que nos queda por delante, que no es ni debería ser ni cómodo ni autorreferencial, y que será más cómodo y más autorreferencial de lo que muchas compañeras, de lo que las compañeras viven a diario. Todos los ojos en Gaza.
0: Y nada, hasta aquí este programa especial sobre mujeres e identidades no binarias en la lucha palestina. Damos mil gracias a todas las compas que han colaborado en este programa, que lo han hecho posible, a las que han compartido sus experiencias y sus reflexiones, y por supuesto a todas las que luchan por el fin del genocidio y la liberación del pueblo palestino. ¡Viva Palestina Libre!

Acabas de escuchar una nueva reposición veraniega de la serie que os hemos dejado mientras nos tomábamos un descanso. Este verano hemos querido aprovechar este altavoz que es la radio para no olvidarnos de Palestina. Así que hemos recuperado varios programas de las dos últimas temporadas en los que se hablaba desde diferentes lugares de lucha en torno a la liberación del pueblo palestino y al cese del genocidio. Esperamos que estos contenidos sean de vuestro interés y nada, nosotras volvemos pronto con una nueva temporada y hasta entonces, viva Palestina libre y viva la radio libre.

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no a la ampliación del MACBA. La Plaza de Los Ángeles está en peligro. La Comisión de Urbanismo de Barcelona prevé quitar a los vecinos del Raval 908 metros cuadrados de espacio público de la Plaza de Los Ángeles y entregarlos al MACBA para que el museo pueda levantar una edificación de tres plantas que tapará el convento de Los Ángeles para siempre. La Xarxa Veïnal del Raval presentó un recurso contencioso administrativo contra este despropósito urbanístico, que ya ha estado admitido a trámite por el juzgado. La demanda judicial ataca la detracción injustificada e ilegal del espacio libre. El Raval es el barrio con menos espacio público por habitante de toda la ciudad de Barcelona. Nos quieren quitar 908 metros cuadrados que el ayuntamiento entrega a una entidad público-privada, elitista que lleva décadas colonizando el Raval y vive de espaldas a sus vecinos. 908 metros cuadrados de espacio público que los vecinos del Raval dejaremos de tener y que nunca nos será retornado, a no ser que paremos este despropósito. Para entenderlo, hemos de mirar quién dirige el MACBA. Los amos ricos, nombres de alta burguesía, banqueros, propietarios de fondos buitres y lobbies impulsores de la marca Barcelona, que están destrozando la vida a nuestro barrio y expulsando a los vecinos, traficantes de derechos básicos como la vivienda, en definitiva, especuladores. Los partidos políticos pueden parar esta injusticia. Lucharemos por lo que es nuestro. No permitamos que nos roben el espacio público. Paremos la ampliación del MACBA. Lucharemos en los tribunales y en la calle.

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La Libre es una librería asociativa y centro social autogestionado emblemático de Santander que lleva ya 25 años realizando todo tipo de actividades y siendo un lugar de encuentro de colectivos y de gestación de colectivos. Se ha planteado la necesidad de tener que comprar su local porque la propiedad la ponía en venta y encontrar un nuevo local con unas condiciones adecuadas dada la situación del mercado inmobiliario actual en Santander, con un empuje brutal de los pisos turísticos, era prácticamente imposible. Y con el apoyo de su comunidad, sobre todo, ha hecho que la asamblea que gestiona el espacio se haya decidido comprar. Pero claro, la operación son 140.000 euros y para esto se necesita el apoyo de mucha gente. Ha habido donaciones y para cubrir una primera parte y tres personas que han adelantado el dinero y a las que ahora hay que devolvérselo. Y para poder hacerlo y que todo el mundo pueda participar en el sostenimiento de la Libre, se ha abierto una campaña de micromecenazgo en la página migranodearenda.org en la que se puede buscar La Libre se queda. Y pues lo que se busca es completar los 100.000 euros que faltan para poder hacer la compra. O sea, para poder devolver el dinero de la compra. Así que animamos a todo el mundo a que participe y ayude a sostener este espacio que es tan importante para la vida cultural y la vida social en Santander.

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1: Nos hemos juntado un grupo de personas con ganas de seguir creando herramientas de transformación social.
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2: Yo puedo ser cualquiera de todos, depende de cómo tú me apodas, pero no voy a ser la que obedece.
1: Si quieres saber más de este proyecto, puedes escribirnos a ruidofeministaradio@riseup.net.

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Ángeles está en peligro. La Comisión de Urbanismo de Barcelona prevé quitar a los vecinos del Raval 908 metros cuadrados de espacio público de la Plaza de Los Ángeles y entregarlos al MACBA para que el museo pueda levantar una edificación de tres plantas que tapará el convento de Los Ángeles para siempre. La Xarxa Bienal del Raval presentó un recurso contencioso administrativo contra este despropósito urbanístico, que ya ha estado admitido a trámite por el juzgado. La demanda judicial ataca la detracción injustificada e ilegal del espacio libre. El Raval es el barrio con menos espacio público por habitante de toda la ciudad de Barcelona. Nos quieren quitar 908 metros cuadrados que el ayuntamiento entrega a una entidad público-privada, elitista que lleva décadas colonizando el Raval y vive de espaldas a sus vecinos. 908 metros cuadrados de espacio público que los vecinos del Raval dejaremos de tener y que nunca nos será retornado, a no ser que paremos este despropósito. Para entenderlo, hemos de mirar quién dirige el MACBA. Los amos ricos, nombres de alta burguesía, banqueros, propietarios de fondos buitres y lobbies impulsores de la marca Barcelona, que están destrozando la vida a nuestro barrio y expulsando a los vecinos, traficantes de derechos básicos como la vivienda, en definitiva, especuladores. Los partidos políticos pueden parar esta injusticia. Lucharemos por lo que es nuestro. No permitamos que nos roben el espacio público. Paremos la ampliación del MACBA. Lucharemos en los tribunales y en la calle.

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0: Bueno, buenas tardes, bienvenidos al 91.4 FM en Radio Contrabanda, en el 124 programa de Descarrilats. Bueno, pues en esta ocasión, dado las circunstancias que nos rodean y la actualidad pura y dura, este programa se dedica a lo acontecido con Mari Carmen. Todos habéis escuchado pues la bestialidad de la gente esta que bueno, que parece que todo por la pasta y no parece que no haya ningún problema con que una mujer de esa edad que haya llevado viviendo en su casa 70 y pico años, sí. Pues la echen, parece que no pasa nada. Y entonces pues ya se están viendo las consecuencias. Hay gente, la gente que más o menos seguimos las noticias de la gente que es desahuciada, pues sabemos que algunos no han aguantado, se han suicidado directamente. Mm-hmm. Entonces ella pues se encontró mal, evidentemente, por toda la repercusión que hizo, de lo que hizo, pues que te echan ahí después de 70 y pico años. Entonces salió en camilla. Pero bueno, a los mercenarios de siempre parece que eso no les conmueve y siguieron con su trabajo. Entonces ha habido las movilizaciones estas en Madrid, en Barcelona hace poco han empezado y tal. Y bueno, dado todo lo acontecido, pues nosotros no nos podíamos quedar quietos y tranquilos sin decir la nuestra, ¿no? Entonces tengo aquí a Pedro Pico.
1: Hola, ¿qué tal? Jimmy Jazz.
0: Hola, muy buenas. Y tenemos aquí también a Carlos, que colaborará con nosotros hoy para también comentar.
2: Hola, muy buenas.
0: Sí.
2: Buenas tardes.
0: Y bueno, antes que nada, saludar a toda la gente que nos escucha más allá de nuestras fronteras, los amigos del Yuc de ahí en Miami, la gente de Sudamérica, Centroamérica, los antitrampistas, las antimelonistas, los antimelonistas, toda la gente antifascista ahí que está pro resolver las injusticias sociales. Y bueno, todas las radios amigas, las saludamos también. Y bueno, pues vamos a abordar, ¿no?, el tema de hoy, Pedro Pico. Bueno, pues lo que estuvimos comentando el otro día, Pedro Pico, ¿no?, que lo primero que te viene a la cabeza es que es una salvajada, ¿no?
1: Sí, es una salvajada dejar a una persona ahí en la calle, sin tirarla ahí como una basura, sin darle ninguna alternativa. Bueno, claro, y no sé si en los países así, que se llaman así, democráticos o algo, hacen estas cosas de coger a la gente y tratarla así, porque, no sé, imagínate ahí en el Reino Unido o en algún país ahí que hace mucho frío, pues imagínate ya echar a una persona a la calle, eso es como condenarla a muerte, ¿no?
2: Sí, bueno, España tiene una legislación muy especial y muy lamentable, sobre todo a partir de la famosa LAU, Ley de Arrendamientos Urbanos, de Boyer, un supuesto ministro socialista, ese que dijo que os vais a enterar a los sindicatos de lo que vale un peine o cosas de ese tipo, que dijo mientras era señor de ministro, casado con Isabel Preisler, la aristócrata de aquella. Y bueno, realmente es que España tiene una legislación especialmente lamentable dentro de los países de la Unión Europea. Es incluso peor que la de Estados Unidos en este sentido, que ya es decir, y es difícil ser peor en un aspecto social que Estados Unidos, por ejemplo en el tema de las hipotecas, porque si te echan de un piso porque no pagas una hipoteca, tienes que seguir pagando la hipoteca. A diferencia de Estados Unidos, que bueno, te echan del piso
0: y ya está, ya lo has perdido
2: y te echan del piso y ya está, ¿no?
0: Ya se quedan contentos, ¿no? Porque ya has perdido
2: Unidos
0: el piso.
2: Hay gente que hipoteca la casa, sí. Tiene que hipotecar la casa para pagarse el tratamiento sanitario, por ejemplo, si tienes un cáncer o una enfermedad grave. De hecho, la mayoría de las personas que pierden su hogar en Estados Unidos por una hipoteca se han hipotecado por gastos sanitarios. Pero aquí en España tenemos una legislación que es verdaderamente muy muy cabrona, muy cabrona con respecto a todos los temas. Le han hecho mucho caso Bueno, estos buitres, estos fondos buitres y esos portavoces, sí, como por ejemplo la revista The Economist, que hace ya muchísimos años, ya me acuerdo, de que pedían que España desregulara la vivienda, que decían que con el franquismo estaba demasiado regulada y que había que desregularla. Y bueno, Boyer hizo exactamente esto, el ministro Boyer hizo exactamente esto.
0: Sí, bueno, pero no sé, eso es un poco como... aquello que se decía antes, ¿no? Bueno, es que antes se vivía mejor y tal.
2: No,
0: bueno, vivirían mejor algunos.
2: No, yo no he querido decir eso. No he querido
0: me ha sonado a eso, no sé.
2: Ya, no he querido decir eso. Sí, pero sí que el franquismo tenía algunas cosas paternalistas,
0: sí,
2: que al neoliberalismo puro y duro, que vino en los países anglosajones...
0: Lo tenía controlado, ¿no? Eso
2: les molestaba.
0: Decir.
2: Les molestaba.
0: Sí, les molestaba, ¿no?
2: Les molestaba. Eran resquicios que tenía el franquismo, un poco populistas que tenía el franquismo, no, un poco paternalistas que tenía el franquismo.
0: Sí, sobre todo paternalista, ¿no?
2: Un poco paternalistas que al neoliberalismo radical.
0: El puro, no, y duro, ¿no?
2: O sea, no, les molestaba, ¿no?
0: Molestaba.
2: Ahora, por ejemplo, Vox es justamente el representante mayor de este neoliberalismo puro y duro, muy super radical, que tenemos en España, de la misma forma que también es el mayor representante del sionismo, ¿eh?, aquí en España.
0: Sí, bueno, claro, es que todos estos modos de ver las cosas, ¿no? Este modo de organizar la sociedad económicamente y socialmente que representan pues el Abascal y bueno, sí, la punta de lanza es el Trump, evidentemente, ¿no?
2: Sí.
0: Todos le siguen. Pues lo que se ve, si yo fuera de Marte, por ejemplo, lo primero que me veo es que es totalmente deshumanizante, ¿no? O sea,
2: sí,
0: que decir, no cuenta la persona, solo están por el negocio y cuando les pones un porrón de billetes delante, se pierden el oremus, o sea, y solo ven dinero, negocio tal, y hay que echar, bueno, pues los echamos y hacemos unos edificios, oye, que ahí viven personas, señor. No,
2: sí,
0: no, les da igual y todo.
2: Es la falta de empatía, que viene del mundo anglosajón. Bueno, aquí también siempre ha habido, a ver, las relaciones sociales en España siempre han sido bastante terribles, ¿no? De amo y señorito, especialmente en el mundo rural, y bueno, todas las luchas que hubo en el siglo XX entre el empresariado y el anarquismo y las clases populares, ¿no? Siempre han sido tremendas. Pero claro, es que estos partidos de extrema derecha lo que hacen es justamente copiar
0: el trumpismo, ¿no?
2: Sí, el fascismo y el
0: fascismo y el trumpismo.
2: Y el fascismo y el neoliberalismo más extremo. Yo quisiera recordar de todas formas que en los años 30 el fascismo, por el miedo que tenía la burguesía a que el socialismo se extendiera por todo el mundo,
0: sí,
2: tenía estas facetas justamente paternalistas de lo que he hablado antes. Ahora el problema es que han perdido el miedo por completo.
0: Han
2: perdido el miedo por completo.
0: Se han quitado ahí
2: ya,
0: todos
2: ya
0: los
2: no
0: complejos.
2: Miedo, como ya no tienen miedo a la revolución o que lo que pasó en Rusia se extendiera a otros países o cosas, que cada país tuviera su revolución, ¿no? Este temor a la extrema derecha, a la burguesía, porque la extrema derecha siempre ha llegado al poder si le apoyaba a la burguesía, si no, no. Y ahora ya no tienen este temor y son más radicales en el plano económico que nunca.
0: Sí, ¿no? Es lo que digo, ¿no? O sea, que se han desprovisto ya de todo, cualquier tipo de complejo.
2: Sí, ya, o sea, no tienen complejos.
0: Ya no tienen tapujos en decir las barbaridades que antes algunos parecía como que se cortaban en decir, y bueno, y los que lo decían abiertamente eran nada, eran minorías, que en las elecciones, una detrás de otra de las elecciones, eran, bueno, no llegaban al Congreso los diputados,
2: sí,
0: ¿no? Eran gente que se quedaba en el camino y bueno, miraban las papeletas y dice, hostia, ¿qué es esto, no?
2: Sí.
0: O sea, que decir, pero que nunca eran alguien que realmente como Vox ahora.
2: Es que se han convertido, por desgracia, se han convertido en un fenómeno universal. El otro día el senador norteamericano Bernie Sanders comentaba que hay más desigualdad ahora en Estados Unidos que a principios del siglo XX, o sea que los años que, pues, es decir, es como si en el New Deal de Roosevelt, sí, el presidente Franklin Delano Roosevelt, o como si las reformas sociales de los demócratas en los años 60 no hubieran servido de nada y se ha vuelto pues a una prácticamente, bueno, el libro de Trump está siendo un auténtico, una auténtica pesadilla. Es que no es solo, es que bueno, es un retroceso, es algo demencial, es incluso...
0: ¿Tú te dirías que es como la ley de la selva?
2: ¿Cómo?
0: La ley de la selva.
2: Sí, la ley de la selva, la ley de la selva. Es una corrupción enorme, el presidente utiliza su cargo para enriquecerse descaradamente, porque
0: ¿no?
2: juega con la información privilegiada que tiene para invertir en bolsa,
0: claro.
2: Y encima se lo comunica a sus amigotes.
0: Oye, eso se lo hiciera un broker normal y colectivo a la cárcel directamente, ¿no?
2: Sí, eso tenía que ser un motivo de impeachment, ¿eh?
0: Sí.
2: Impeachment, ¿no? Solo eso tenía que ser un motivo de destitución. Y bueno, y hacer cosas impensables, ¿no? Pues quitar cualquier tipo de subvención para temas sociales, incluso cargarse prácticamente, quitar el presupuesto a la FEMA. La FEMA es el organismo que en Estados Unidos se ocupa en gestionar las grandes catástrofes, ¿no? Cuando hay un huracán, cuando hay un terremoto.
0: Ah, vale.
2: La FEMA se ocupa de realojar a la gente,
0: sí,
2: dar asistencia. Pues a estos también les ha quitado los fondos, en gran parte de los fondos. Es que es algo, la campaña antivacunas que lleva su ministro de Sanidad, Robert Kennedy Jr., que lleva una campaña contra las vacunas, y por culpa suya, pues el sarampión ha vuelto a ser un problema en los Estados Unidos.
0: Bueno, la fama que tenían los Kennedy en los años 60 de ser progresistas y todo esto,
2: asesinado.
0: Los descendientes no tienen nada
2: asesinado.
0: Que ver, ¿no?
2: Yo creo que...
0: Bueno, pues...
2: Yo creo
0: sí,
2: que...
0: es que no tenemos una entrevistada que va a venir ahora, y por eso nos están avisando. Seguir.
2: Sí, bueno, de todas formas, volviendo al tema de Mari Carmen, que es lo que realmente nos ocupa, ¿no? A mí lo que más me ha indignado son los argumentos que he oído en la derecha española. Gente como Lucía Echeverría o Carlos Herrera, gente así que está forrada de dinero y está súper célebre, y reprochándole a Mari Carmen el no haber ahorrado en los años anteriores, porque así podría haber pagado un alquiler de 3.000 euros para una pensión de 2.200 euros, ¿no? Es decir, tenía que haber ahorrado, no sé, hasta en el respirar, ¿no? Es decir, decir cosas como, no, ella tenía que haberse mudado con anticipación a otro barrio. Sí, bueno, y vale, y si los precios del alquiler van subiendo en todos los barrios, entonces ¿qué haces? ¿Dónde te paras? ¿Dónde te escondes? Es decir, los argumentos que estoy viendo de la derecha española que son sencillamente delirantes, y los está utilizando el PP, los está utilizando Vox, y realmente son muy preocupantes.
0: Bueno, ya tenemos aquí nuestra invitada. Siéntate donde quieras, y ya entramos en... Bueno, Carlos nos ha ayudado y bueno, seguirá colaborando durante el programa. Y bueno, ya entramos en materia, ¿no? Y bueno, primero si quieres comentar con... ¿cómo te llamas?
3: Hola, yo soy Diana, soy vecina de calle Rileta 37, aquí en el barrio El Raval, y soy miembro militante del sindicato de Llogateres.
0: Pues mira, tienes aquí al lado tuyo, tienes un vecino tuyo del Raval también, es del Raval.
2: Calle no de la Rambla.
0: Y bueno, estábamos comentando en este programa, que es un programa especial que hacemos por Mari Carmen, y entonces estábamos ahí comentando un poco cómo es el, ¿no? el sistema...
3: Un poquito alto.
0: El sistema este de... Bueno, creo que están los que están haciendo y tal. Bueno, el desastre que se ha convertido, ¿no? De todo el acceso a la vivienda, el conservar una vivienda. Entonces, pues, claro, nos centramos ya en Mari Carmen. La bestialidad esta que ha supuesto, ¿no? El que la echaran ahora. Bueno, ahora parece que Sánchez ha conseguido mover hilos para que vuelva a entrar. Pero bueno... Es, nosotros hemos visto que es como una especie como de parche, pero el problema gordo no lo están resolviendo.
3: Bueno, en primer lugar, o sea, decir, Mari Carmen ha podido volver a su casa. No ha sido tanto un tema de Sánchez, ha sido más un tema de del impulso del sindicato de inquilinas. Al final, sí, es decir, esto es una obra fruto de un trabajo colectivo de un montón de personas. Mari Carmen, una cosa que también me gustaría dejar clara es que Mari Carmen no es una víctima, no es una persona que se haya dejado llevar, sino Mari Carmen es una sindicalista con todas las letras, sí, sí, que desde hace 7 años se ha unido a su sindicato y ha luchado. Entonces esta negociación, que de hecho hoy esta mañana, ¿no?, las compañeras del sindicato de inquilinas nos han contado cómo fue la negociación, duró 5 horas de negociación, después de 6 años de que el fondo buitre no quería negociar. Entonces, en este caso, es Mari Carmen ha conseguido, ¿no?, con estas 5 horas de negociación y todo el impulso de la acampada, de las manis, de todo este clamor popular, ha conseguido que Mari Carmen vuelva. Parece ser que va a volver a su casa cuando le den el alta hospitalaria, porque ahora mismo pues está ingresando en el Gregorio Marañón.
0: Sí, no, quizás se me ha entendido mal. Lo que quería decir que se ha puesto la medallita del Sánchez, ¿no?
3: Eso es lo que quería decir. Esperemos que no.
0: Bueno, el trabajo lo habéis hecho vosotras, evidentemente, ¿no? La gente con la presión y tal, pero él se ha querido poner la medallita como que, bueno, gracias a nosotros y tal, pero en realidad es lo que tú dices. Y aparte que creo que... bueno, la lucha de muchas mujeres y hombres con lo de lo que estábamos comentando al principio del programa, la lucha que tienen injusta totalmente por reservar, por poder mantener su vivienda. A veces la Mari Carmen ha podido sobrevivir, pero hay gente que se han suicidado directamente, claro. Hay gente que no aguanta y han muerto, ¿no? Porque...
3: Claro, es decir, a ver, en este caso, ¿no?, han sido muchos años de lucha en los que Mari Carmen, yo la conocí personalmente en diciembre, sí, todavía andaba. A Mari Carmen se ha dejado la salud. Mari Carmen, si veis sus primeras entrevistas de hace un par de años o tres, veíais que andaba, arreglaba su casa, estaba, ¿no?, te enseñaba y hacía su cama, toda ella, ¿no? Yo la conocí que ya iba en bastón en diciembre, y ahora pues ya la visteis el otro día, en camilla, en silla de ruedas,
0: sí,
3: no
0: horrible.
3: Se puede levantar, y a duras penas puede, a duras penas puede hablar, que tiene que respirar cada vez que da una palabra. Entonces, bueno, sí que es cierto que, es decir, al final todo este clamor ha tenido fruto gracias a un trabajo de muchos años de las organizaciones, en este caso por el derecho a la vivienda, ¿no? Es un poco, sí que se hacen estos paralelismos con el 15M, ¿no? Que es un desborde, sí, pero este desborde se da porque hay unas estructuras detrás de gente que llevamos años. Yo particularmente llevo 8 años en el sindicato de Llogateras, incluso antes de venir a vivir aquí en el Raval. No, sí, justo al año de venir a vivir aquí en el Raval, ya estaba militando en el sindicato. Yo no tenía el problema de vivienda porque justo acababa de estrenar un contrato. ¿Quién me iba a decir, no? Tenía 3 años por delante, 3 años aquellos contratos,
0: ¿no? Eso,
3: ¿no? Claro,
0: claro.
3: Y entonces, al cabo de 3 años, pues el fondo buitre empezó a ir tras mi piso. Así que llevamos 6 años aguantando. Esto es aquí, en la calle Riereta con San Pau, el edificio que hace esquina. Estos son 50 pisos que ahora mismo son propiedad de un fondo buitre, Vivenio Residencial Socimi S.A. Esto, si pasáis por la puerta, veréis la placa. Es el quinto mayor tenedor de vivienda en alquiler del Estado español.
0: Joder.
3: Entonces, de hecho, si os fijáis en los balcones hay unas pancartitas que somos vecinos y vecinas que nos estamos organizando para repeler a este fondo buitre que nos quiere echar. Yo personalmente, particularmente, tengo un proceso de desahucio ahora mismo, cuya ejecución preveemos para primavera. Entonces,
0: o sea, que está la espada de Damocles ahí colgando, ¿no? O sea,
3: claro, entonces en el caso de... Yo que llevo 8 años curtida y Olga, ¿no?, que es la persona pues que hacía referencia ahora, ¿no?, una persona pues que se ha quitado la vida tras muchos años de lucha. Olga tampoco era una víctima, era una sindicalista, de hecho, una sindicalista en que estaba en todas las asociaciones, había luchado, había dado todos los signos de alerta, ¿no? Pero sí que es cierto que es difícil eso llevar. Es decir, yo, que llevo sostenida con un sindicato, a veces digo, tal, ¿no? Imagínate, pues Olga, con problemas de salud mental, con dos crías pequeñas, jóvenes, menores de edad, es que tuvo que ser, pues bueno, por desgracia no ha sido la única, son muchas. Entonces, bueno, aquí, de hecho, la manifestación que queremos hacer el sábado, vamos a hacer una manifestación, una convocatoria, hemos convocado, entre otras cosas, por ella, por hacer justicia a la memoria de Olga, que es nuestra compañera de lucha, ¿no? Y que ha hecho todo lo que ha podido dentro de sus posibilidades, que pues de una persona sola son muchísimas, pero sí, no es fácil de llevar. No es fácil de llevar porque dices, bueno, ¿dónde voy a ir? Y aún, bueno, hay gente que a lo mejor tiene una alternativa, ni que sea una casa de unos padres, ¿no? Pero no, hay gente que ni tiene ni eso. Entonces, no es la primera vez. De hecho, un dato que a mí me lleva muchos años persiguiéndome. Yo una de las cosas que empecé por esta lucha fue porque hace muchos años, cuando había la crisis hipotecaria, cuando la crisis llevaba
0: 2008,
3: el apellido,
0: ¿no?
3: Sí, el apellido hipotecaria. También era un desahucio y se quitó la vida y era concejala del Partido Socialista en Egaña, en el País Vasco. Hostia. De hecho era hija de un histórico dirigente de ahí en el País Vasco y se quitó la vida porque perdió la hipoteca, porque bueno, ya no tenía cargo orgánico, no lo que sea, no pudo pagar esa hipoteca, la desahuciaron y se quitó la vida y me impactó muchísimo, en plan, ¿cómo alguien con este nombre y tal pues puede caer? Y poco después de aquello, fijaos que la INE dejó de contar las causas de suicidio. Es decir, antes se desglosaban, se clasifican, desde entonces ya no. Desde poco después de aquello ya no se desglosan. Te dice, tú vas al INE, al Instituto Nacional de Estadística, buscas cifras de personas que se han suicidado, que han quitado la vida y ya no está tan desglosado como antes para borrar esas causas. Vale,
0: están echando tierra encima para que no se sepa, o sea, que decir.
3: Sí,
0: creo que esta es una de las tácticas también que tienen. Estaba hablando Carlos del neoliberalismo, una de las tácticas que tiene, ¿no? Inundar con noticias, sean verdaderas o sean falsas, ¿no? O sea, cuando hay. Ahora estamos en total actualidad con lo de Mari Carmen, ¿no? Sí. Pero luego vendrán más noticias y quedará sepultado, ¿no? Sí. Y luego, aparte, decir medias verdades. Que eso es algo de lo que también los partidos de ultraderecha se utilizan, ¿no? O sea, para coger el voto de las entrañas y el chivo expiatorio, ¿no? Digo, bueno, esto es por culpa de los inmigrantes. O sea, toda esta movida nos mete en un carrerón sin salida. Y ellos van de salvapatrias, ¿no? Claro. O sea, es que ellos van a solucionar el tema cuando es mentira.
3: Yo ahora tengo una categoría de bulo preferida que es la de decir que Mari Carmen es una jeta. Que Mari Carmen, qué privilegio eso de vivir en el centro de Madrid pagando 500 euros. Qué privilegio, madre mía.
0: Se lo están diciendo, ¿no?
3: Sí,
2: y que lo que comentábamos antes, que debería haber ahorrado de su pensión.
3: Exacto.
2: Eso dijo Lucía Echevarría, la celebridad. Esa gente que no tiene la menor sensibilidad, la menor empatía. Y que, bueno, que ganan premios literarios por recomendación, porque hace mucho tiempo que el premio Planeta ha perdido su prestigio, ¿no?
0: Ya no es lo que era, ¿no?
2: Nunca fue lo que era, pero bueno, son gente que está muy bien situada y que se permite juzgar a gente que sobrevive como puede, que tiene pensiones muy limitadas, que, en fin, que a todos los que, en fin, esta apología del sistema, ¿no? Apología directa o a veces indirecta.
0: Bueno, antes que nada, presento a David Vitoriano, que acaba de llegar.
4: Buenas tardes.
0: David Vitoriano. Tarde o temprano lo habríamos hecho, pero bueno, este programa es gracias a ti porque nos dijiste, espabilar, que
4: ¿qué está pasando?
0: ¿Qué está pasando? Esto tenemos que hacer este programa. O sea, pero bueno, que bienvenido y sí, gracias. Aquí tenemos una persona que es del sindicato de Yoga Tiras, nos está explicando la cosa de primera mano.
3: Buenas.
0: Y bueno, pues nada, bienvenidos, bienvenidas.
4: Gracias.
3: Sí.
1: Yo quisiera preguntar que, bueno, he oído esto del decreto este que quiere aprobar el gobierno.
3: Sí, el decreto Mari Carmen, lo hemos bautizado.
1: Sí.
3: Que al final son dos decretos, Mari Carmen.
1: Sí, pues había oído que en caso esto de desahucio, pues las comunidades autónomas se tendrían que encargar de la persona desahuciada para buscarle un...
3: Esto,
1: no sé dónde vivir, no,
3: esto,
1: no sé.
3: Esto sí, lo he leído hace poquito, esta tarde, antes de venir. Es decir, ahora el primer decreto Mari Carmen, que es el que hoy se ha publicado, porque el segundo todavía hay muchas cosas que no se saben, ¿no? Pero, o sea, no se saben. Sí que se saben, pero no falta, ya se sabe, el diablo está en los detalles, que dicen, ¿eh? Entonces, claro, hay que ver los tecnicismos que se ocultan detrás de eso. Esto yo creo que eso son cosas que son detallitos que se están empezando a revelar. Claro, es decir, como aquí tenemos esta cosa de la sacrosanta propiedad privada, ¿vale? Pues claro, sí que quien tiene la obligación legal de asegurar una vivienda es el Estado. Eso sí que pues está configurado así. Entonces, claro, se apoyan en eso, supongo que para contentar a partidos como Junts, porque eso
0: sí,
3: es lo que ellos han querido. No he podido leer bien los detalles, si es solo para pequeños o grandes, porque creo que la información que he leído decía que los que eran grandes, digo, aquí hay algo que no puede estar bien.
0: Claro.
3: Es decir, no sería la primera vez que hemos el Estado regalando dinero a los especuladores. Mira, poniendo un ejemplo, ¿no? Mi casero, que vive en Neo Residencial Socimi, tiene ventajas fiscales. Ayer publicaba un compañero que es Paul Ardiñac, Cuello y Largo, publicaba unas infografías en redes explicando la diferencia de impuestos que podía haber entre cualquiera de nosotros montando una empresa o teniendo o heredando, bueno, los que pueden heredar, claro, y teniendo una transmisión de patrimonio conforme a ellos. Ellos tienen, estamos hablando de desgrabaciones de hasta el 87%.
0: Qué
3: es decir, a lo mejor tú estás pagando 20.000 euros de impuestos,
0: sí,
3: y ellos pagan como 2.000, 3.000.
0: O sea, encima eso, ¿no?
3: Claro, o sea, impuestos sociedades es cero. Esto históricamente lo sabemos porque la figura de la SOCIMI, o sea, yo ahora me pongo un poco técnica, ¿eh? Cualquier cosa me paráis.
0: No, tranquilamente, o sea, no pasa nada, claro que sí.
3: Las SOCIMI son un vehículo, ¿vale?, que nació en 2009 de la mano de Zapatero. Partido Socialista, ¿dónde?
0: Sí, sí.
3: Que pues era para vehicular los intereses de los fondos de inversión a nuestro país después de la quiebra de la crisis bancaria, ¿vale? Porque claro, tenías los bancos llenos de stock. ¡Ay! ¿Qué hago con esto? ¡Ay! No lo quiero bajar de precio, que si no los números queda muy mal. Entonces pasaron a hacer lo que se llama el maquillaje de cuentas de la señorita Pepis, y entonces cogieron y claro, pues para seguir teniendo inflados esos precios, pues necesitaban a alguien con cash que pasara. Que a ver, que también a ellos los vendieron a ofertas, es decir, en precios que nosotros no veríamos en ningún caso. La cuestión es que Zapatero creó eso, esa figura jurídica, el gobierno Zapatero, en 2009. De 2009 a 2012, ¿podéis adivinar cuántas SOCIMIs se crearon?
0: Pues no sé.
3: Decidad una cifra, cualquiera.
0: Bueno, sé.
3: ¿Cuántas SOCIMIs se crearon antes de 2012? En 2012 pasa algo, os doy ahí una pistilla, ¿vale? Que hace que se multipliquen más. ¿Cuántas SOCIMIs creéis que se crearon en 2009 cuando tenían...
4: En plena crisis.
3: Sí, en 2009 se creó esta figura jurídica y entonces la idea era eso, atraer inversiones. Y tenía una figura pues normal, ¿no? El impuesto de sociedades, tal, tal, tal. ¿Cuántas SOCIMIs creéis que se crearon?
0: Pues no sé.
3: Mira, con este os lo digo, uno. ¡Una! A partir de 2012, ¿cuántas se crearon?
4: Miles.
3: Se han creado miles. ¿Y cuál ha sido la diferencia? Pues que les quitaron el impuesto a sociedades.
0: Ah, mío.
3: Entonces, cero patatero. Nosotros, cualquiera de nosotros aquí en la sala, montamos una empresa, un negocio, un bar, o lo que sea, pagamos mucho más que un fondo buitre, que, insisto, es el quinto fondo buitre con más vivienda del Estado español.
0: Oye, yo no sé si... bueno, aquí tenemos un amigo, o sea, una persona muy querida en el Raval, que son los que llevan el local. Claro, Iñaki. Yo no sé si ellos también estuvieron luchando contra un fondo buitre, ¿no? Para que no le quitaran el local, y lleva un montón de años allí, ¿no?
3: Bueno, esto es otro ejemplo de victoria popular. Al final, el local estaba amenazado porque efectivamente el local había pasado a manos de un fondo buitre, de una empresa que quería sacar rédito, un rédito que evidentemente el local no podía pagar, claro, es decir, en el centro de Barcelona, pues cualquier chiringo que les cobran 1.500 euros, 2.000 euros, 3.000 euros, 4.000 euros, 5.000 euros de alquiler y andando, ¿no? Entonces el local, en este caso, se hizo una colecta, o sea, sí, se supone que por un lado se negoció, se negoció un precio más o menos y a partir de ahí se propuso a la colecta popular. Por tanto, pues es otra victoria de las vecinas y vecinos del barrio, ¿no? Que nos hemos apropiado de un espacio que nos querían quitar. Mira, justo ayer por la tarde estuve ayer, han estrenado unas chapas muy chulas que se llama, que pone los invasores son los inversores.
0: Sí.
3: Entonces, muy, muy chula. Y nada, fui a buscar una y eso vi un libro. Entonces, pues sí, es otra victoria popular.
0: Sí, bueno, claro, es que es un sitio que no podía desaparecer del barrio. O sea, era imposible aquello. O sea, vamos, si se luchó todo lo que se pudo y más. No sé,
3: sí. Volviendo un poco al gara que me cuenta, que me perdí un poco, al tema del decreto de Mari Carmen.
0: Sí.
3: Mira, justo estaba por el trabajo y tal, más o menos he podido leer las 5 novedades principales que aporta este decreto número 1, ¿vale? O sea, para que os hagáis una idea, ¿por qué ha pasado esta división de los decretos? Porque nunca hemos visto, ostras, dos decretos, ¿no? Normalmente lo ponen todo en un decreto ómnibus, un decreto así, pero esta vez han sido dos. ¿Por qué? Porque, claro, tenemos una piedra gorda en el camino, a ver, no es que no sea yo muy fan del PSOE, pero tenemos una piedra en el camino que es Junts, que están muy fuertes, han bloqueado, ya se cargaron la anterior moratoria ante desahucios, ¿no? Van muy fuertes, van muy duros. Entonces, claro, lo que han hecho es separar medidas, las menos polémicas por un lado y las más polémicas por el otro. Entonces, creemos, ¿no? Parece ser, esto no hay, no tengo fuente fiable evidentemente, pero parece ser que el decreto 1 es el que parece ser que más será más fácil de que pues Junts se lo trague, en el cual incluye estas compensaciones que comentabas, sí. Y luego el segundo, que es el que incluye las medidas más polémicas, para que nos hagamos una idea, es el de los contratos indefinidos, el de las prórrogas.
5: Serán el que se lo cargarán.
3: Este es el que puede que se lo carguen. Bueno, a ver, hay que apretar, hay que mantener la esperanza, porque si no ya es como se lo pones muy fácil.
0: Bueno, el señor aquel que lo metieron en la cárcel, aquel señor de gafas que, bueno, no me acuerdo cómo se llama ahora, ese decía que sí, que ellos estaban también en contra del fondo buitre y querían proteger el pequeño tenedor.
3: Sí. Sí,
0: es, ¿sabes? Me digo, bueno, mira.
3: Sí, pequeño tenedor es esa gran excusa.
5: Pero ¿qué es un pequeño tenedor?
0: Claro, ahí está la historia.
5: ¿Dónde está el límite?
3: Exacto.
0: Eso es lo que estaba pensando.
3: Mira, en Cataluña, hasta hace relativamente poco, la ley 24/2015, que era esta ley de antidesahucios catalana, la más pionera que hubo, esta consideraba, digamos, pequeño propietario a una persona física con 10 viviendas.
0: ¿Con 10? Pero sí. Madre mía, ¿qué es eso, tío? Ya me voy
3: porque no se pudo negociar menos, también te lo digo. Ahí las compañeras hicieron lo que pudieron, pues esto lo negociaron los de la PA también, hicieron lo que pudieron, pero en ese momento, pues como ahora, ¿no? Las aritméticas parlamentarias son de esto y tienes que hacer concesiones, pero... Y el gran propietario era, y lo que el propietario a partir de 15, me parece. Ahora ha bajado, ahora la ley vivienda considera más gran propietario a partir de 5, que ya es, aunque si me preguntas a partir de 2, ya podríamos, y más de 1 si me preguntas, porque hay mucha gente que tenemos 0 o menos 2 casi.
0: Sí, pero bueno, a ver, es que creo que, a ver, yo a ver, mis noches de dormir y tal, claro, me ha regirado el cerebro y he pensado, a ver, habrá la gente, porque a ver, yo tengo una casa y, bueno, pues estoy pensando, a veces tengo mis elucubraciones, ¿no? Y he pensado a veces, pues, en un futuro, pues, ponerla ahí a... buscarme otro sitio y ponerla ahí como alquiler, ¿no? Pero todavía habrá gente que tenga una casa y diga, a ver, yo no me quiero hacer de oro a costa de una persona a la que estoy alquilando... Y me va bien con que me pague una cosa que a los dos nos va bien y oye, hasta que me muera, ¿no?
3: Ya.
0: ¿Me entiendes? O sea, ¿todavía existe gente que piense así o toda la gente, como aquellos dibujos animados que hemos visto, ¿no? Que es el símbolo del dólar y tal, el dinero y tal, y se le va la olla y dice, ¡oh, un piso! Oh, oh, oh. Ah, no. O sea, porque claro, yo pienso así. Incluso hasta puede haber una relación de fraternal de amistad entre el que la casera o el casero.
5: Ya será el caso, sí.
0: O sea, sí. Claro, ¿existe todavía gente así o todos son gente que está pensando en...?
3: A ver, claro, ¿qué pasa? Que yo creo que esto ya es una cuestión social. Estamos aquí en una estructura de sociedad individualista, entonces, claro, en el cual pues no se nos inculcan unos valores muy individualistas de éxito, de dinero, ¿no? Entonces, es fácil que mucha gente caiga en esto de decir, de querer hacerse de oro a través de esto, porque también es cierto que es que el ascensor social de toda la vida se ha roto, lleva años roto. Sí, sí, sí. Está como el del 13 rue del percebe, no. El ascensor no funciona, hace de todo menos de ascensor, ¿sabes?
0: Sí, sí, sí.
3: Entonces, hay caseros, puede ser casero, pues que sea por un familiar, puede ser, pues amigos de, hay gente que sí que en algún caso sí que hemos oído de gente que no intenta hacerse de oro sencillamente, pero bueno, también una cosa que sí que hemos, ¿no? En discusiones internas de con las compañeras decíamos es que claro. Es un ejercicio de poder del hecho de que pues de ti de otra persona dependa que tú te puedas tener una casa o no. Eso ya claro. Es un aquí confluyen muchas cosas, ¿no? El hecho de que el Estado en este sentido está muy poquito, está casi no está ni se lo espera, ¿no? Es decir, claro. No está proveyendo de, tenemos un parque de público de vivienda del 2% a duras penas. Claro. ¿Qué ha pasado aquí? Os doy un dato, si calculáramos el parque de vivienda según lo que se ha pagado con dinero público, vamos a decir, tendríamos un 40% de parque público. Pero tenemos un 2%. ¿Qué ha pasado entre medias? Pues la descalificación. Un modelo en el cual tú, el Estado, la Generalitat, el Ayuntamiento, quien fuera, pagaba un dinero para a una constructora para que hiciera eso, para que hiciera un bloque de pisos, y decía, vale, a los 10, 15, depende de la legislación, ¿vale? Claro. 15, 20, 30 años, esto se descalifica, claro, y eso pasa a manos privadas, es decir, todas hemos puesto un dinero para que se construya, y luego eso pasa a manos privadas, claro, pues ahí. Eso ha sido una gran ausencia, eso ha sido una gran falla, porque entonces sí teníamos un 40% y todas las personas que a día de hoy están esperando en la mesa de emergencia, que hace días que no miro, pero creo que son hasta 700 familias, es decir, núcleos de más de una persona o más, ya estarían cubiertas en ese momento. Ya, es decir, sería un poco el modelo de Viena, ¿no? De la ciudad de Viena, que tiene mucho parque público, lo gestiona el Estado a un precio asequible según los ingresos, pues claro. Es que en el momento en que tú pueden entrar en conflicto tus intereses de, hostias, no, es que yo tengo esta hipoteca porque se te has pedido una hipoteca muy cara, ¿por qué? Lo que sea, y claro, y lo que puede hacer el inquilino, ¿no? Y hay gente que dice, no, que me lo pague el inquilino el piso, hostia, pues tú, ¿sabes? Ahí puede haber siempre desajustes y desigualdades, ¿no? Quizás la apuesta para evitar estas cosas podría ser el modelo público cooperativo. Por ejemplo, podría ser una posibilidad público, sí, cooperativo, ¿no? Porque el público entero, pues, va a tardar y puede tener sus fallas, como estas descalificaciones, ¿no? Pero público cooperativo, ¿no? Que haya una cierta soberanía de que volvamos a tener cierto control del suelo en el que pisamos, del techo que nos cubre nuestras cabezas, ¿no? Pero sí, o sea, contestando a la pregunta, sí que hay gente que no quiere ganar dinero, pero sí que es cierto que es muy difícil, es muy goloso, ¿no? Querer. Subir ese ascensor social, a ese cohete espacial de la renta para ascender socialmente, porque también estamos en una sociedad que aprecia mucho pues eso, el dinero, el prestigio, el pisar la cabeza del prójimo.
0: Sí, bueno, por desgracia pasa eso, y aparte hay publicaciones que dicen barbaridades, como que en un mismo piso puedes parcelar el piso y una habitación, cobrar por una habitación mil euros o no sé qué, unas barbaridades, que dices, tío, pero vosotros qué os pasa en la cabeza, o sea, pero bueno, a ver, vamos a poner una cancioncilla, uh-huh. y luego seguimos, porque tengo una preguntilla por ahí que quiero hacerte, pero primero vamos a poner una canción, Pedro Pico.
6: Pues vamos a poner a los No Conforme la canción Stop Desahucios.
0: Ah, mira, pero
3: buenísimo.
0: Que ni pinta.
3: Muy adecuada, sí.

0: Bueno, pues otra vez aquí. Y nada, tengo ahí como una mosca cojonera ahí en el cerebro que no me deja en paz y tal. Y tengo una pregunta que hacerle a nuestra invitada. Y bueno, pues es la comparativa, ¿no? Odiosa, en este caso. Claro, en Europa dicen, buah, es que ahí se alquila mucho y aquí tenemos propiedades, aquí no se alquila tanto. ¿Cómo es que ahí se alquila tanto y aquí no tenemos tantas propiedades, no? Uh-huh. Esto lo habéis hablado también en el sindicato de Ateneas, ¿no?
1: Bueno, yo justo, mira, hice una pequeña investigación para un artículo de la revista que tenemos en el sindicato, que se llama La Yugatera. Entonces, yo soy parte del equipo de redacción. Y entonces fue básicamente encontrar, ¿no?, de dónde venía esta concepción propietarista. En el artículo iba realmente sobre el ascenso de Som Habitat, ya esta asociación de propietarios que nos quieren tanto, pero a los que les debemos mucho esta gente, porque gracias a esa actuación se nos hizo muy conocida.
0: La gente que ha pasado a mejor vida, ¿no? O sea,
1: bueno,
0: se han suicidado, imagínate lo que le debemos a los propietarios.
1: Exacto, y ellos, bueno, sí, son los que decían, ¿no?, que les debíamos mucho y que estábamos muy agradecidos con ellos con la pandemia. Sí. Entonces, en ese artículo, precisamente, ¿no?, lo que fue buscar este origen de este propietarismo que es tan característico de la sociedad en este Estado español. Sí, lo que fue, se podría condensar en una frase, que es sociedad de propietarios y no de proletarios. Venimos de aquí, y esto viene del régimen franquista. Fue en los años 50 en Madrid, que en aquel momento, pues las del ramo, ¿no?, las agencias de propietarios, ¿no?, el gremio de agentes de la propiedad, los APIs, como los llamamos nosotros, hicieron una especie de gala, homenaje al ministro de turno, al ministro de vivienda de turno, en el cual pues se pronunció ese discurso en el que, pues claro, necesitamos para reconstruir nuestra nación, bueno, estas cosas fachas, ¿no?, que se decía, que entonces que necesitamos para reconstruir la nación, no sé qué, porque es que necesitamos una sociedad de propietarios, ¿no?, para evitar volver a los tiempos proletarios, es decir, la época de la República, porque claro. ¿Qué pasaba? Estos eran los 50, es decir, ya el franquismo había acabado su idilio con el nazismo, porque aquello de que había pasado una Segunda Guerra Mundial y habían perdido.
0: Sí.
1: ¿No? El cuñado de Franco, chao. Entonces, el régimen franquista tenía que aparentar ser un régimen, digamos,
0: más moderno, ¿no?
1: Más moderno, más atento, vamos a decir, a las necesidades sociales, ¿no? Y, pero claro, uno de los grandes problemas que había en este país era la vivienda, ¿no? La vivienda, porque evidentemente, ¿no?, pues había todo un modelo de casi feudal.
0: Bueno, y aparte por los bombardeos que había habido en la Guerra Civil, se lo habían cargado todos. O sea, dos y dos son cuatro. O sea, claro, lo habían cargado ellos, ¿no? O sea.

0: Exacto, así mismo. Entonces habían cargado todas las casas y las pocas que quedaban estaban a un precio imposible, ¿no? Entonces, claro, la clase trabajadora no podía pues permitirse nada. Estaban hacinados, viviendo en montones, ¿no? Bueno, como ahora está pasando con las compas migrantes, ¿no? Que no pueden permitirse, viven hacinadas, que son, ¿no? Y por trabajos precarios. Entonces, ¿qué pasaba? Que amenazaba, ¿no? Había un... amenazaba con haber un cierto revolución social, un cierto revueltilla, y eso, claro, evidentemente al régimen franquista no le interesaba. Entonces, claro, pusieron en marcha, ¿no? Pues ese programa del Instituto de Vivienda, ¿no? De que son esas placas que veis muchas veces aún por Barcelona.
1: ¡Hostia!
0: Claro, queda un aire.
1: Hablo de las yugo y las flechas, es verdad, tío.
0: Claro, pues se puso en marcha ese programa, la cual, pues claro, se fomentó un montón de construcción. Evidentemente, las empresas de turno de los amigos del franquismo se llevaron su mordida, por supuesto. SACIR, por ejemplo. Exacto, entonces se llevaron su mordida. Claro, era como todo un win-win. El Estado venga a dar pasta. A las constructoras, bien, daban empleo. Sí, daban empleo. Ahora ya, las garantías de seguridad laboral ya para otro día.
2: No, ninguna.
0: Otro jueves, si queréis, pero entonces luego, claro, construyeron mucho, ¿no? Y un ejemplo clarísimo es Belviche. Al barrio de Belviche.
1: Es una burrada.
0: Claro, ¿no? Cuando tú pasas por la C32, que vuelves, ¿no? De Gavà, por ejemplo, vuelves, ¿no? Y entonces tienes esos edificios altos que son muy iguales.
3: Las colmenas aquellas.
0: Aquello es un ejemplo clarísimo.
4: Que le llaman barraquismo vertical.
0: Bueno, barraquismo vertical ahora tiene otro nombre, ahora define otra cosa, ¿no? Que son personas que están ocupando viviendas que están abandonadas. Que no están del, ¿sabes qué decir? Que eso ya ahora tiene otro nombre, es el de barraquismo vertical.
1: Bueno, dicen los estos, el tío este que está en el poder ahora, en la presidencia, dice que esto lo va a prohibir. que tenga, o sea, que lo va a castigar el que tenga un piso y que no lo utilice. Bueno, eso cuando lo vea yo.
0: Sí, claro.
1: Me lo creeré.
0: Las impuestos, ¿no? A viviendas vacías, ¿no? A crujirlos a impuestos es una reivindicación histórica del movimiento por la vivienda, ya más allá del sindicato de yugateras. O sea, esto ya se hablaba desde la PA, incluso no sé si llegaban hasta V de vivienda, pero la PA seguro que siempre han pedido eso, ¿no? De que quien tenga vivienda vacía, pues que los fulan a impuestos.
1: Oye, es que... lo que decían antes de construir a saco, sí, y tal, también, claro. A cualquier precio y sin seguridad, lo estamos viendo en la luminosis que está viendo en diferentes edificios, y sin ir más lejos, alguien que conocemos mucho, que era el Jesús Gil y Gil, que lo metieron en la cárcel por los Ángeles de San Rafael, que en la época aquella había el rollo aquel de no utilizar el todo el material de primera calidad y el que se necesitaba para... Y entonces, claro, como se utilizaba menos, ¡pum!, se cayó y se murieron un montón de gente.
0: Es que, claro, esto, evidentemente, la promotora, pues, saca pasta, mínimo esfuerzo. Esto es la quinta esencia del capital, entonces, del capitalismo, ¿no? Entonces, evidentemente es lo que os decía, ¿no? Era un win-win. Esto fue un win-win para todo el mundo. Para las constructoras, las primeras que ganaban pasta, así a puertas. Luego, lo que se ahorraban y nadie los controlaba, otro que tanto. Claro, las currelas, ¿no? Las familias obreras, pues, tenían un hogar dentro de lo que cabe, pues claro, menos que nada y agradecido. Y luego, evidentemente, ¿no? Pues había como todo una familia, una casa, y eso, pues quieras o no, pues al final, de forma paradójica, permitió a muchas familias trabajadoras, pues, prosperar en cierta manera, ¿no? Sí, muchos, yo qué sé, sobre todo las que pues eran migrantes, que venían de Andalucía, de Murcia, Extremadura, muchos, es decir, vamos, creo que aquí, vamos, en Barcelona creo que no hay nadie que no sea, que no tenga un pariente, ¿no? Un ascendiente, no, que es un abuelo, que sea extremeño,
1: bueno, lo de 57 no se vio mucho el solo rollo, ¿no? Claro. Pues se nos come el tiempo. Ay. Muchas gracias por haber venido, porque claro, el tema era de máxima actualidad y necesitamos a alguien como tú para que nos pusiera un poco en la temática.
0: Sí.
1: Y bueno, como solemos hacer, tengo unas recomendaciones. Tengo una recomendación que es de una película, se llama Cerca de tu casa, de 2016, de Eduardo Cortés. Es un musical sobre los desahucios ocurridos en España con motivo de la crisis económica. Bueno, esta es una. Y luego tengo una recomendación literaria que es Aquí vivió, de 2016. Historia de un desahucio, de Isaac Rosa y Cristina Bueno, que viene con letra y con diferentes ilustraciones, dibujos y tal. Aquí vio la primera novela gráfica de Isaac Rosa, ilustrada por Cristina Bueno, tierna, punzante y emotiva. Aquí vivió es una novela gráfica que expone la problemática de los desahucios. Uh-huh. Bueno, pues estas son las dos recomendaciones. No sé si tenemos agenda para...
0: Yo, si me permitís, sí, querría mencionar que, es decir, los decretos Mari Carmen que se han aprobado, o sea, que se ha aprobado el gobierno, tienen que convalidarse este viernes. Imagínate. Es decir, que puede que decaigan. Entonces, aprovecho, ¿no?, el altavoz que me dais para hacer un llamado a estar atentas a todo el mundo, a las próximas movilizaciones. Sí. Creo que se quieren hacer caceroladas delante de todos los ayuntamientos, mañana a las 8 en San Jaume, y este sábado, a las 7 de la tarde también en Hospitalet, ahora digo la dirección. Sí. Hay una convocatoria de una manifestación un poco para dar salida a toda esta a todo este movimiento que llevamos viviendo estas semanas aquí en Cataluña, y sobre todo también en memoria de Olga, nuestra compañera, ¿no?, pues que por culpa de esta crisis de la vivienda se quitó la vida. Y por Olga y por todas las personas que la precedieron, y que esperamos que nadie llegue a tomar esa decisión, pero claro, por Olga, por Mari Carmen, por Silvia, por todas las personas que han sufrido y que sufren esta crisis, pues es un momento de reunirnos y decir basta ya.
1: Bueno, pues ya lo sabéis. Yo tengo por aquí, he descubierto una cosa por aquí que es del 11 de octubre, Godot Demons Festival volumen 3, 11 de octubre 2026, 20 horas, obertura a puertas, sí, a las 20 horas, Nau 2, Can Oliveras, Martorell, con los grupos Caos, Brac, Ruido, Queixals, Punxada, TDA, Caos a Casos Apartados, Sonor, ACAP. Bueno, ACAP es lo que mucha gente dice, ¿no?, cuando ve a los mercenarios por ahí, ¿no? Uh-huh. Y bueno, pues nada. Este programa, gracias a ti y a Carlos y a David.
2: Hoy he hecho poco.
1: Bueno, pero era importante que ya hablara y tal.
0: Sí, os he ocupado mucho, disculpa.
1: No, pero era el tema, hoy lo necesitaba. Y bueno, a nosotros nos ha gustado mucho, pero si quizás a alguien no le ha gustado, pues como solemos decir, ¡nos importa la mierda! ¡Venga! Ya, ¡hombre! Venga, no os importa la mierda, pero os dejamos con los de siempre.

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La propiedad lo puso en venta y la dificultad con el mercado inmobiliario que tenemos en Santander ahora mismo, con una presión brutal de los pisos turísticos, hicieron muy difícil encontrar un local que tuviera las características mínimas para este tipo de actividad. Y bueno, pues la propia comunidad impulsó a la gente que forma la asamblea, que gestiona La Libre, a que intentara comprar el local. La operación implica 135.000 euros más gastos, de los cuales unos 40.000 ya se han cubierto con donaciones, y ahora faltan 100.000 euros que han prestado varias personas, tres personas del entorno de La Libre, pero a las que hay que devolverles el dinero. Así que animamos a todo el mundo a que participe en la campaña entrando en la página migranodearena.org, buscando La Libre se queda y haciendo la donación que puedan para que este espacio esencial en Santander se mantenga.

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no a la ampliación del MACBA. La Plaza de Los Ángeles está en peligro. La Comisión de Urbanismo de Barcelona prevé quitar a los vecinos del Raval 908 metros cuadrados de espacio público de la Plaza de Los Ángeles y entregarlos al MACBA para que el museo pueda levantar una edificación de tres plantas que tapará el convento de Los Ángeles para siempre. La Xarxa Vecinal del Raval presentó un recurso contencioso administrativo contra este despropósito urbanístico, que ya ha estado admitido a trámite por el juzgado. La demanda judicial ataca la detracción injustificada e ilegal del espacio libre. El Raval es el barrio con menos espacio público por habitante de toda la ciudad de Barcelona. Nos quieren quitar 908 metros cuadrados que el ayuntamiento entrega a una entidad público-privada, elitista que lleva décadas colonizando el Raval y vive de espaldas a sus vecinos. 908 metros cuadrados de espacio público que los vecinos del Raval dejaremos de tener y que nunca nos será retornado, a no ser que paremos este despropósito. Para entenderlo, hemos de mirar quién dirige el MACBA. Los amos ricos, nombres de alta burguesía, banqueros, propietarios de fondos buitres y lobbies impulsores de la marca Barcelona, que están destrozando la vida a nuestro barrio y expulsando a los vecinos, traficantes de derechos básicos. 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
1: Buenas tardes, gente rosquera. Hoy es lunes 5 de octubre de 2026 y si es lunes hay Radio Rosco, el programa de la sección sindical de la CGT, del personal de autobuses de Barcelona, en TMB, y emitiendo en directo desde el espacio Las Ondas de Contrabanda FM, en el 91.4 del dial y por internet en contrabanda.org. 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Y bueno, pues hoy vamos a hablar, porque tenemos aquí al ladito una negociación aquí en la calle Alvareda, en el Departamento de Trabajo, una mediación con la dirección sobre el tema convenio y el intento, digamos, de desconvocar la huelga, los paros que tenemos convocados ahora a partir del día 8. También, evidentemente, vamos a hablar de los problemas que hemos tenido aquí en nuestra ciudad y alrededores y Cataluña, sobre los problemas meteorológicos que hemos tenido y cómo se ha gestionado aquí en la empresa. Pues bueno, para hablar de todo esto tenemos aquí al señor Isaac Bonet. A ver, que no. ¿Te hemos oído? Sí, bueno, es que, a ver, bueno, tendríamos que oírte. No, espérate, es que me has cambiado, te has ido a otro micro.
2: Buenas tardes.
1: Ahora sí. Venga, el señor David Llobet también por aquí.
3: Buenas tardes.
1: Hoy tenemos aquí a Jordi Andrés también. ¿Qué
4: tal? Hola,
1: buenas
4: tardes.
1: Y a Francesco Stefanopoli. Hola, sí, buenas tardes.
5: Y todo lo largo, Menegolo también, ese tiene muy largo el nombre.
1: Y aquí buenas estoy tarde. Yo también, Josema Fernández, tocando los botones y las teclas. Y aquí empieza un nuevo programa de Radio Orozco. Yo creo que tendríamos que empezar, nos tendría que explicar un poco David. Bueno, antes de nada, que empecemos en materia, quiero hacer una rectificación de hace un par de semanas, que se dijo aquí una cosa que no era correcta. Estuvimos hablando de los permisos, del permiso parental y de los permisos no retribuidos, y dijimos que el permiso parental no repercutía en las pagas extras, y no lo dijimos bien. Tuvimos un lapsus y sí que repercute. Todos los permisos no retribuidos en este caso repercuten en las pagas extras, ya que la empresa en este caso deja de aportar, y por lo tanto, al dejar de aportar ya repercute en las pagas extras. Aquí todavía una persona que acaba de entrar me hace como que lo duda, pero todo lo que hemos visto por ahí, nos dice
5: que el descuento está hecho,
1: el descuento se hace en la paga extra. Ahí está, claro, y evidentemente las pruebas están que las nóminas se han visto repercutidos. Bueno, pues ya dicho esto, David Llobet, que nos explique un poquito a ver cómo ha ido el tema este, por favor.
3: Bien, bueno, hoy nos han sido convocados a las 3 de la tarde. La reunión ha empezado alrededor de las 3:30, entre que nos hemos sentado, estábamos todos en la parte de la dirección. Ha empezado a hablarse sobre todo de calendarios, ¿no? Calendarios y reducción de la jornada anual. Entonces han hecho exposiciones por parte de la parte social, en la cual, pues bueno, hemos manifestado lo que surgió de la última asamblea, en la cual volvemos a repetir y no nos cansaremos de decir lo que es de agradecer la cantidad de compañeros y compañeras que se acercaron a las cocheras de Sants para dicha asamblea. Eso nos ha dado mucha fuerza a la parte social para empezar a afrontar una nueva negociación en convenio colectivo. En el día de hoy, como os he dicho anteriormente, pues nos han convocado a las 3. Hemos empezado a hablar, la parte social ha expuesto su parte, la dirección ha expuesto la suya. No se ha terminado, yo en este momento estoy aquí en Radio Rosco y hay dos compañeros dentro de la sala negociando, intentando, sí, pues bueno, llegar a, a pequeños avances dentro de la acción de convenio colectivo. Y bien, de momento lo que os podemos decir, acabo de recibir un mensaje de uno de los compañeros que está dentro, en el cual, pues bueno, no hay ningún cambio sustancial. Por lo tanto, estamos en la misma posición, el mismo lugar que teníamos con anterioridad. Para hacer un poquito de memoria, recordar que la empresa, el último día de negociación, nos puso encima de la mesa unos calendarios, una reducción de jornada. Sigue estando ese acuerdo o esa, digamos, esa palabra de la empresa está encima de la mesa, y lo que estamos intentando hacer, pues, extenderlo en el tiempo. Y también, como no podía ser de otra manera, hablar de otros colectivos, los cuales, pues, no están acogidos ni en los calendarios que nosotros pedimos para los conductores, ni tampoco se le puede aplicar de la misma manera la reducción de la jornada anual. Dicho esto, pues bueno, yo he salido un ratito, he venido aquí a Radio Rosco para poder dar la información que yo creía que podríamos dar a estas horas de la tarde, dado de que ya llevamos, pues, alrededor de casi 2 horas y media de reunión, pero me dicen que no hay nada nuevo. Por lo tanto, seguiremos en contacto en el transcurso de este programa. En el caso de que sea cualquier cosa novedosa, pues lo pondríamos aquí en la emisora.
5: Sí, no, además estamos al lado, o sea, estamos muy cerca, aquí estamos, aquí en el paralel, y ahora la reunión se desarrolla ahí en la calle Alvareda, por lo tanto estamos
2: a 300 metros.
5: Estamos a 300 metros, sí, entonces no hay ningún problema. Ahora el David seguramente se irá antes para ir allí a la negociación. Bueno.
2: David, yo una pregunta te hago. ¿Mm? Entiendo que hay algún tipo de avance, aunque sea insuficiente. ¿Hay algún avance o está la cosa como en el punto de partida? Si es que lo puedes contar.
3: No, sí, sin ningún problema. Podemos contar todo lo que sucede, y sin entrar en historietas de que se está dando mucho, de historias inventadas en las redes sociales y cosas que se difunden que no son realmente ciertas. La empresa ha hecho unos movimientos en los cuales quiere hacer que entremos todos a ese tipo de, digamos, de negociación de espigueo, vamos a llamarle espigueo, el cual CGT nunca va a entrar. CGT se puede reunir con la empresa, como han hecho cualquiera de los sindicatos, y para eso hemos sido elegidos en urnas como delegado del comité de empresa. Nuestra obligación es hablar con la empresa e intentar llegar a acuerdos con la empresa. Eso no implica el pasteleo. Por mucho que hayan dicho en redes sociales, se hayan llenado la boca de este tipo de cosas, no es verdad. Nosotros tenemos que recabar información y es nuestra obligación. Dicho esto, te diría que avance, no ha habido mucho. ¿Dónde está el problema? El problema está en que hay una cosa que hay que compensar, es la reducción de jornada anual con calendarios. ¿De acuerdo? Como he dicho anteriormente, los calendarios, como nosotros los podemos aplicar al personal de conducción, es diferente a como se va a aplicar a personal que está en el edificio, incluso a personal de material móvil, que tienen un calendario diferenciado en colores, que tienen cuatro calendarios distinguidos en las 4 semanas que tendría un mes, y ahí esa aplicación de esa reducción de la jornada anual, incluyendo los calendarios, pues será distinta a la que podrían tener los conductores. Y con toda esta mezcla de cosas, pues estamos intentando tirar para adelante y hacer que ruede un poquito más la rueda. De hecho, avance sustancial que nosotros podamos decir ahora, a día de hoy, en Radio Rosco, que ha avanzado, diríamos que no. ¿Por qué? Porque el avance real será cuando la empresa tome las riendas y diga, esto lo tenéis encima de la mesa y esto es algo que yo puedo justificar, no olvidemos nunca, en asamblea. CGT, por mucho que la gente se empeñe, CGT no va a hacer un movimiento que no pase por la totalidad, y subrayo, por la totalidad de los compañeros y compañeras que están en las cocheras día a día. Es decir, no solamente conductores, sino conductores, material móvil, personal de administración, todos. Porque lo que no podemos permitir es, por una parte, la empresa que hace su juego sucio, y por otra parte el resto de sindicatos que quieren intentar distraer al personal y a los trabajadores de la empresa, no va a ser así. En el momento que tengamos algo encima de la mesa con cara y ojos, eso pasará por los trabajadores de la empresa.
2: Vale, luego se comentaba también en los grupos de que de que cuidado, cuidado, que nos pueden meter un laudo. ¿Hay alguna cosa? ¿Estamos en un punto como para que aparezca un laudo? ¿O es un comentario muy precipitado que igual quiere generar algún tipo de temor?
3: Bueno, lo más viejo del lugar, sabemos que aquí hubo un acuerdo que se trasladó de un laudo.
5: Hace muchos años.
3: Hace muchísimos años. De eso. Y en aquel momento la negociación estaba totalmente enquistada. Es decir, no había un movimiento ni para adelante ni para atrás.
5: Recordamos que cuando fue eso del laudo, es que no salieron ni los servicios mínimos. Recordamos eso. O sea, que estamos
2: en una configuración en un punto muy diferente.
5: Muy bastante diferente. Yo diría que no salieron ni los servicios mínimos. Entonces, claro, la autoridad pues entiende que eso es un servicio esencial, supongo, y en su momento dictaminó un laudo arbitral, pero hoy en día no estamos en esta pantalla ni cerca de la misma.
2: David, para poder, dijéramos, transmitir un poquito de la situación de la empresa, y me corriges, situación de lo que la empresa de alguna manera parece ser que está dispuesta a mover o negociar, si me permites voy a decirlo en sentido figurado para ver si más o menos es así. La empresa ha hecho una propuesta para que lleguemos a unas 35 horas en una serie de años, y por otro lado ha hecho una propuesta para que en el caso del personal de conducción, que es el mayoritario, recordemos aproximadamente unas 3.500 personas, pues tengan una opción a un calendario de calidad que en el 2029, si no recuerdo mal, en la primera propuesta era un 76. Partiendo de esta base en la que en la asamblea pues se quedó claro por parte de los presentes de que esto se veía insuficiente. A ver, estoy seguro que en la asamblea había de todo tipo de personal, pero evidentemente el mayoritario es el personal de conducción, no nos vamos a negar, es el que está en la calle cuando hay estas lluvias aquí, prácticamente te diría exponiéndose en lo personal en muchos casos, etcétera, el que está dando la cara con el pasaje, con el cliente directamente, etcétera, etcétera. No hace falta que lo explique porque cada uno sabe lo que es, ¿no? Este es el personal mayoritario. Yo veo ahí que por un lado hay las ganas de que en el año 2027 ya tengamos unas 35 horas, pero también hay unas ganas muy grandes de que parte del personal, el personal que quiere tener un poco de calidad en los descansos, en el 2027 no se parta de un 72, no se parta de un 72 porque la empresa te dice que no tienes que trabajar las 7 fiestas oficiales en ordinario, que actualmente, este año 2026, ahora el último festivo, en las fiestas de la Merced, el 24, sí. Pues la está pagando en ordinario, en un extraordinario, eso lo va a cambiar para el 27, pero lo sigue aplicando mal en este año. Entonces, ese regalo, entre comillas, de no trabajarlas en ordinario, pues es algo que más que un regalo es una adecuación a normativa, ¿no? Y entonces veo, por un lado, que seguimos con un 72 sin esta obligación no legal, sin ningún incremento más, ¿no? La plantilla ahí estaba diciendo que se quería un 78, que sea un 80. A ver, entiendo que cuanto más mejor. Y la empresa pone que como contrapartida hay que trabajar, hay otros grupos para trabajar. Y en ese punto de partida creo que existía la voluntariedad de entrar cada persona en un grupo. Menos en el caso de las nuevas incorporaciones, que durante un periodo de tiempo pues tendrían que entrar con la propuesta que había en el grupo en
5: 24.
2: Vale. Dicho esto, entiendo que lo que la empresa está intentando mover es ficha, retrasando un poquito los días de descanso, es decir, en ese inicio, en esa propuesta anterior, en un inicio había unos 10 días ahí, de alguna manera, para de reducción de 10 días en montante total de tiempo, en horas de conducción, que serían 10 días, de aplazar un poquito esto para intentar que el calendario de saque sea de más calidad, llamémoslo 76, llamémoslo 78, 80, 74, mejor, va por ahí los tiros para hacer una foto y que la gente sepa de lo que estamos hablando, y si la empresa dice no, vamos a incrementar o vamos a mirar de con los mismos ingredientes cambiar la receta.
3: Bien, sí, voy a considerar, sí. El tema pasa porque todos son, digamos que este convenio colectivo es un convenio colectivo de vasos comunicantes, es decir, todo lo que le quieras aplicar en la jornada anual va, digamos, contra el calendario para atendernos. Pasaríamos, en el caso del final de convenio colectivo, pasaríamos de trabajar 224 días al año Haríamos una reducción de 13 días y pasaríamos a trabajar 211. ¿Qué pasa con 211 esos? Bueno, lógicamente, nosotros lo que queremos es que parte de esos días que nos genera reducción de jornada anual pasaran a pasar a días en fin de semana. ¿Dónde nos encontramos? Que, como he dicho anteriormente, son vasos comunicantes. Todo lo que subas de un lado tienes que descenderlo de otro. ¿Dónde viene el, digamos, el kit de la cuestión? Hasta el día de hoy todos sabemos que los calendarios se basaban de un grupo 65 en la base, el 57 al cual se le hacía una paga diferenciada cada seis meses, y después teníamos el 72 que, como bien has dicho, trabajaba las fiestas oficiales y le generaba esos siete días en de fiesta oficial.
5: El 72, sí.
3: Lo generaba en sábados o... Bueno, sábados y domingos, no. Bueno, sí, sábados y domingos. De hecho, son domingos, porque los sábados... Claro. Los domingos no hay fiestas oficiales, solo son los sábados. Pero bueno, para entendernos, le genera sábados y domingos, fines de semana completos. ¿Vale? ¿Qué pasa? Ahora, lo que hemos hecho es llegar a un punto del que la base aumenta del 65. Es decir, en la última, digamos, oferta de la empresa, el grupo que tendría sería todos contra el hipotético grupo 74. ¿Vale? Ese sería,
5: 74, ¿eh?
3: Sí.
5: Es la última opción de la empresa, un 74.
3: Es la última que ha puesto encima de la mesa, eso tendría que trabajar. ¿Y qué pasa? Cuando nosotros consideramos que ese... hablamos hipotéticamente, sí, sí, que es lo que tenemos encima
5: no
3: de la mesa,
5: cerrado, que claro, no está ni cerrado, hablando,
3: que lo podemos dejar en un 72, no sé, eso, de momento el 65 pasa a ser el, no es el base, pero es el inamovible, es decir, ese grupo 65 se quedará siempre como un 65 y todo lo que aumente 72, 74, 76 será en decremento, o sea, en resta contra el 57 actual, será un 57, le resto 2, 55, le resto 2, sería un 53. ¿Qué pasa? Que como todo el referente no se queda 65, que es contra el de mayor rango, ahí vendría el, digamos, el kit de la cuestión, que eso se pagaría diferenciado de los días ordinarios. Es decir, se pagaría como que a menos de sexto. Todos hemos visto algún documento en el cual otro sindicato pues ha hecho una... digamos, una apreciación, unos cálculos, apreciación de lo que podría ser y salen unas cantidades. Eso realmente es lo que se está poniendo encima de la mesa. ¿Qué puede pasar o qué puede ocurrir o qué ocurrirá? Que claro, lógicamente tenemos un calendario que ahora no he nombrado, pero lo nombraré ahora, que es el calendario número 24. Este calendario 24 viene a ser que tienen un fin de semana cada mes. Tú multiplicas esos 24, o sea, divides esos
5: es 24. Diferente que el turístico, pero viene a ser como un estilo turístico en el sentido de, o sea, que de que mucho trabajo en fin de semana.
3: Se le asemeja bastante.
5: Con un intercambio económico importante.
3: La verdad, se asemeja bastante. Y nosotros como CGT siempre hemos, desde siempre, el anterior convenio se puso encima de la mesa de poner encima, o sea, que cualquier trabajador o trabajadora pudiera incluirse en el calendario del bus turístico. Este 24, pues sí, tiene similitudes, con la diferencia de que el bus turístico tiene una cosa que es importante, que es que hay dos días al año que no trabaja, y este grupo 24, no, este grupo 24 dependerá de si te toca o no te toca trabajarlo. El bus turístico no, el bus turístico hay dos días marcados, bueno, en los cuales no trabaja.
5: El día de Navidad, el año nuevo.
4: Una pregunta, David, ¿y el 24 tendría paguilla como tiene el turístico?
3: Bueno, la paguilla sería que los días de fin de semana que trabaje se los pagarían, como he dicho anteriormente, en contra del calendario mayoritario. No tiene una paga en sí, tampoco tiene una obligación de nacer, lógicamente, todo esto que estamos hablando ahora
5: es un poco
3: es hipotético, ¿no? Porque yo, por ejemplo, tú, Jordi, te puedes apuntar al 24. Sin embargo, contra el bus turístico, tú, si por antigüedad te llegara esas vacaciones en agosto, las harías, cosa que el bus turístico no tiene. El intentar hacer la comparativa entre grupos se tendría que explicar muy bien para que la gente lo entendiera, pero así a grosso modo, ¿no?, para que la gente lo comprenda, es el 24, tiene un fin de semana al mes completo y el resto de los días los tiene en días laborables, para entendernos. Después, lo que te he dicho antes, conforme va subiendo el mayoritario, es decir, el más alto, que sería 72, 74, 76, o lo que lleguemos a acordar, iría en contra de ese 57 de base que tenemos a día de hoy con un 72, 65, 57, pues bajaría a 2 y así progresivamente... Los dos que suben por arriba son los dos que restamos por abajo.
5: No, vale. Pero perdona, pero entendemos, David, que entonces por este digamos, esa diferencia salarial, pues sería para día efectivamente trabajado.
3: Correcto.
5: Claro, es que, claro, ahora partimos de un 57, bueno, tenemos ahora un 57, que el grupo, digamos, inferior, Que sí que se generan estas dos primas en enero, me parece, sí, en julio. Uh-huh. Entonces, claro, estas dos primas van a desaparecer, pero sí que se va a aparecer lo que son los días que tú trabajes de más. Es decir, si tú no trabajas esos días, no vas a generar el cambio de sexto. Yo lo entiendo así, ¿no? Que sería correcto. Eso lo que coge,
3: sí,
5: la empresa.
3: Correcto.
5: Vale. Que eso es la diferencia, porque claro, si hay incidencia, si es un accidente de trabajo, si hay una incapacidad temporal, pues esa prima no se cobraría porque no estás trabajando efectivamente. O sea, se quedaría en un grupo superior, entiendo. O sea, se quedaría si tienes este grupo.
2: El coste es menor para la empresa.
5: El coste menor en ese aspecto, ¿no? El coste menor porque es por día efectivamente trabajado. O sea, domingo, sábado que trabajo de más respecto al grupo de referencia, 77X, lo ponemos 7X, 2, 3, 4, 6, 8 o lo que sea, pues sería ese es el precio. Pero sea, por decir, hay que dejarlo claro porque mucha gente piensa, no, es que nos dan una paga de 6.000 euros.
3: No,
5: es que hay que dejar claro esto.
3: Tú me estás a trabajar.
5: No, pero hay que dejarlo claro porque aquí ha habido todo tipo de rumorología, todo tipo de WhatsApp, etcétera, etcétera. Claro, hay que dejar claro eso. Días que se trabaja, de más en fin de semana, o sea, de más no, es días que se trabaja, porque de más no es, porque te dan un descanso inlaborable, pues sería día que se cobra. Es así.
2: Si me permitís, vale. Déjame hacer una retrospectiva. Sí, han pasado ya varios años desde que se puso la denuncia de los calendarios ilegales, incumpliendo pues el solapamiento que dejaba claro el Tribunal de Justicia de la Unión Europea y posteriormente se aceptó aquí en el Estado. Y ha tardado, pero ya ha empezado a calar en la plantilla de la necesidad de tener una seguridad jurídica. Una seguridad jurídica tanto en la conducción, cuando estamos como conductores y queremos estar cubiertos en nuestro trabajo, y de igual manera la empresa tener una seguridad jurídica que lo que hace lo hace correctamente. Eso empezaba a calar. Eso que fue criticado en un inicio de muchas maneras, ¿vale? Y que se criticaba en los diferentes rincones de las cocheras.
5: Sí, cuando estábamos
2: intentando llegar a un acuerdo en octubre pasado para intentar tener un calendario mejorado fuera de convenio, se dilapidó, no voy a entrar en detalle, se dilapidó con una propuesta que era, bueno, un brindis al sol, un 74, y buscar pues compensaciones. Bueno, sí, hasta aquí estaríamos de acuerdo, que bueno, mira, puede haber...
3: No, era un 104.
2: Sí, bueno, sí, un 104, perdón, un 104. A ver, la reflexión que hago es la siguiente, para gustos los colores, es decir, aquí hay gente que viene a trabajar, todos venimos a trabajar por dinero, está claro, para podernos sostener en el día a día. Y dentro de esa situación, pues hay diferentes opciones. Yo creo que haya diferentes opciones es algo bueno, es algo muy bueno para todos, porque hay quien quiere trabajar y evidentemente, pues por la razón que sea, pues pretende conciliar justamente en tener más días de descanso en fin de semana, pues para poder estar precisamente, por ejemplo, con los hijos, que es hacer el horario de lunes a viernes, o por otras razones. Y otras personas que por las razones que sea, o por una necesidad económica puntual o temporal, o porque prefiere hacer un sacrificio en este sentido y tener una retribución superior, pues prefiere lo contrario. Fijaros una cosa, si no hubiéramos movido los calendarios, no lo hubiéramos movido aquí desde CGT, no estaríamos ni en este punto. Ni en este punto, porque ahora la empresa da una opción que nos gustará más o menos de más descansos. Y por otro lado, también opción a tener garantizados una venta de descansos, una venta de trabajo en fin de semana. Es decir, las dos partes han ganado. Y el tema es, vamos a intentar, como mínimo, con los mismos ingredientes, a que esa opción se pueda ir generando. Es decir, que la variación nos permita poder ir avanzando en ese sentido. Creo casi prácticamente imposible que lleguemos a un 104 y lo veo del todo. Pero que hay una acción-reacción. Fijaros, hay gente que ya está diciendo, oye, yo me voy al grupo 24, al 53, por la razón que sea, o porque está soltera, porque le va bien, porque su pareja también trabaja los fines de semana, por la razón que sea, simplemente porque está estudiando y le va mejor así. Pues oye, hay cabida, como somos tantos, somos ustedes, en el caso vos sois, en este caso, el personal de conducción, yo es que ya me identifico,
5: bueno, ya
2: me identifico directamente.
5: Comandamente.
2: Sí. que hay muchas opciones. Entonces, trabajémosla para llegar al máximo posible en los dos sentidos, ¿vale? Yo creo que hay un cierto margen y en ese margen, bueno, pues los que están directamente...
5: Yo, por último, si te puedo interrumpir, eso llevamos meses, incluso años, que en la máquina del café se dice, es que CGT denunció esto. Y yo eso lo quiero dejar claro. CGT denunció esto y esto ya no va, la empresa no va a aplicar un calendario que nos va a poner dos días de fiesta entre semana. Eso es lo que trascendió en la máquina del café durante meses e incluso años, porque la sentencia, lamentablemente, la empresa no ha movido ficha hasta ahora. Y esto a mí personalmente me genera un cierto rechazo, ¿no? Un cierto rechazo porque no es... no ha sido nunca eso ni la intención ni la realidad. Como tú has dejado claro, es que a día de hoy pues estamos en esta configuración, pero en ningún momento vamos a ir para atrás. Y eso es una... Ahora ya estamos en una negociación que ya las cosas son claras. Yo creo que un 72 ya se tiene de base. Entonces nadie, ni la empresa... Sin siesta oficial. Entonces la empresa en ningún momento ha planteado en esta negociación que vayamos a un sistema de descanso
2: todas aquellas
5: elaborable.
2: Amenazas que todas nos decían eso que te van refiero. A poner fiesta lunes, martes, martes, miércoles
5: todo
2: que
5: esto,
2: te han reventado todo esto ya estamos viendo que ha caído
5: todo eso ha caído y que le quede claro a mucha gente que yo he escuchado mucho, estoy harto de escucharlo en meses, incluido en año, que eso no es así y ahora tenemos ya la prueba, podéis preguntar a cualquier sindicato.
2: Bueno,
5: y a
2: era
5: cualquier
2: un poquito de perspectiva. Y, bueno. Y nada, pues David, ¿tienes novedades de convenio? Porque
5: cosa,
2: he visto que...
5: Sí, que vas, que te ha ido fuera.
2: Bueno, conexión en directo. A ver, ¿qué
5: venga,
2: te acaban
5: cántame,
2: de contar?
5: Canta.
1: Espera. Como te habías levantado.
2: ¿Qué te acaban de contar?
1: Empieza, te acaban de contar. ¿Qué te acaban de contar?
3: Bueno, me acaban de contar que la reunión se ha finalizado.
5: ¡Oh! Buah. ¡Qué pronto!
2: Pero bueno, pero ¿hay avances?
1: Esperemos que para
3: ninguno.
2: Bien. Bueno,
3: las cosas están más o menos como estaban cuando hemos empezado este programa. El hecho pasa porque se ha finalizado la reunión de hoy y estamos convocados para mañana de nuevo a las 3 de la tarde.
2: O sea,
3: dicho esto, si me permitís, yo me voy a ir ya. Sí. Porque estaba con algunos compañeros que estaban ahí y tal. En decir que, como he dicho al principio del programa, no olvidéis que estamos muy cerca de la Plaza de la Carbonera. Esto es un aviso para navegantes, para los próximos días, en el caso de que la cosa siga la empresa encabezonada, en que las cosas vayan lentas.
2: Calle Albareda 2,
5: sí,
2: al lado de la Carbonera, al principio del paralel. Muy cerquita, cualquiera que se vaya a retiro o esté en el partido, la presencia ayuda. Ver que hay masas ahí detrás, eso
5: sí,
2: facilita.
5: La verdad que sí.
3: La verdad, digo por esto lo digo, porque cualquier persona puede estar ahí, compañero y compañera. Todos podemos aportar nuestro grano de arena. Y nada, que he estado aquí un ratito con vosotros, pero que me tengo que ir. Y deciros que ahora, como supongo que tocaréis el tema de meteorología y tal, decir que, bueno, ayer yo trabajé en la H16, no son formas de trabajar, esto hay que dar una vuelta. A las personas que venían de fuera no se les puede decir que vengan en estas condiciones, pero sobre todo lo que hay que entender es que cuando en TikTok... Esto que tanto nos gusta a las personas modernas de hoy en día. Se ven imágenes de autobuses en los cuales dentro del autobús hay agua como una piscina. Yo creo que esto deberíamos evitarlo de cualquiera de las maneras. Y no por un tema de imagen de empresa, por un tema de seguridad de las personas.
5: Claro.
3: No solamente para los trabajadores, sino para los usuarios. Tenemos un gran problema en el metro. El metro, cuando se colapsa y pasa cualquier problema, todo pasa al transporte terrestre. Y el transporte terrestre no tiene capacidad suficiente para afrontar todos los problemas que nos salen del subsuelo. Parece que sea un episodio de Stranger Things por el tema este del subsuelo, pero es que realidad, cuando el metro tiene un problema, el problema sube hacia arriba y ese problema arriba no lo podemos absorber. Por lo tanto, a mí que me vengan diciendo que somos personal imprescindible,
2: esencial,
3: a mí esto me parece maravilloso como palabra. Pero vamos a tratarlos como tal y entendamos de que la movilidad de las personas tiene que estar garantizada.
2: David, hay que darle personal eso. Esencial que si no se puede desplazar y volver vuelta. Con seguridad sí. a casa al día siguiente, igual no lo tenemos. No,
5: ahora hablaremos de cuidado. Eso, Isaac.
2: Ahora pasa personal, perdona, personal esencial que sí. con la lluvia que iba para Girona al día siguiente, en Girona ciudad suspendieron todo el servicio. Y era personal
1: vale,
2: esencial.
1: Vale, pues apúntatelo todo eso, que a continuación
5: vamos a hablar.
1: A continuación
5: de eso.
1: Vamos a hablar.
5: Bueno, tienen,
1: ¿hay algo nuevo?
5: Tienen más llama.
1: A ver, que igual hay alguna novedad. Bueno, no.
2: No, vale, no hay novedad. No hay novedad. Estamos pues, pasando
1: bendiciones. Entonces, ¿vale? Pues bueno, esto entre las lluvias tormentosas, entre la vivienda, entre las vagas de Señamén, entre la huelga que vamos a hacer nosotros, esto se va a convertir en un infierno y ya van a empezar a tocar las campanas del infierno. Y para darnos la premonición de estas campanas del infierno, pues nuestro compañero Fran, del sindicato y colaborador de aquí de Radio Rosco, nos ha enviado un mensaje que vale la pena escucharlo. O sea que quien no tenga auriculares aquí dentro, que se los ponga para poder escucharlo si quiere.
6: Compañeros y compañeras, saludos compañeros y compañeras a toda la plantilla de TMB, tanto de subterráneo como de la línea de autobuses, pero especialmente ahora mismo a los compañeros de autobús de Barcelona, que son los que están sacando las castañas del fuego y manteniendo la movilidad ante un día como hoy, en el que la cantidad de litros por metro cuadrado que están cayendo son fuera de lo normal. Con esto tenemos que reafirmarnos que quien mueve este mundo no es la clase política y mucho menos la clase empresarial. Parásitos sanguijuelas que nos chupan la sangre para vivir a costa de la gran mayoría. Los que estamos aquí en la zona de Gracia estamos viendo la cantidad de autobuses que están flotando a todo el personal que lo necesita, porque buena parte de las líneas de metro están cerradas. Por tanto, con más razón, a la huelga, compañeros y compañeras, por tener unas condiciones de vida dignas, por tener unas jornadas laborales que nos dejen vivir, contra las horas extras, contra los rentistas, contra las guerras a las que nos quieren llevar, que quieren llevar a nuestros hijos y a nuestras hijas a morir por su mierda de bandera y por su mierda de intereses, por la defensa de la tierra. Adelante, porque somos nosotros los que mantenemos a todo momento este mundo en marcha. Salud y adelante. Y gracias por este servicio que estáis dando para poder seguir en un día como hoy.
1: Pues muchas gracias, Fran, por tus palabras. La verdad es que son bien recibidas y nos animan a luchar. Porque no tú solamente nos animas a luchar, sino nos anima la dirección con lo que nos está, con el trabajo que nos están dando. Y que, dinos algo, David.
3: Sí, bueno, que han acabado la reunión, como he dicho antes, y vale. Ahora los compañeros que estaban dentro se van a acercar aquí a Radio Rosco.
2: Perfecto.
3: Por lo tanto, tendremos una
2: un feedback.
3: Digamos, un feedback
1: perfecto,
3: de primera
1: perfectísimo,
3: mano,
1: muy bien.
3: Que bueno, les tendremos que dar eso, lo que tardamos sí. desde donde están aquí, habrá unos 10 minutitos más o menos, uh-huh. pues damos ese tiempo y ahora los compañeros estarán aquí para informarnos de primera mano lo que ha sucedido.
1: Bueno, pues como Fran ya nos ha anunciado que lo que viene es el infierno, pues vamos a escuchar a CDC con las campanas del infierno.

0: Gracias. Oh,
1: bueno, pues enterita, enterita, con el all right todo, ¿eh? Frank nos ha hablado, pero al final o en cualquier momento del programa nos va a volver a hablar también, que tiene algo preparado que nos quiere explicar. Y ya sabéis que esta música solo la podéis escuchar en radiorosco.contrabanda.org. Entonces, os quiero recordar, cuando tenga un calendario delante, os quiero recordar los días de los paros, por si todavía hay alguna persona por ahí despistada, que recordéis que empezamos los paros, digo empezamos los paros porque en vista del ritmo que vamos con la negociación, pues ya podemos calzarnos y empezaremos los paros el día 8. Seguiremos el día 14 y 15. El día 14 nos juntaremos con con los paros y con la revolta payesa. Me parece que la movilización es de la revolta payesa también. El caso es que vendrán tractores a Barcelona y habrá movida el día 14. O sea, 14 y 15. Luego te seguiremos el 20, el 22. El 27 y el 29, o también por aquí, y los paros serán de 9 a 11, por la tarde de 7 a 9 y por la noche de 11 a 1, de 11 a 1 de la tarde. De repente me ha entrado aquí un montón de gente, nos ha entrado un montón de gente aquí en el estudio, que seguramente tendrán cosas que explicar, porque por la cara que tienen vienen calentitos, a pesar de que tampoco hace mucho calor. Y yo quería deciros que recordad que si queréis hacer los paros y no queréis que os pongan servicios mínimos, pues tenéis que hacer una parte o hacer una petición de esta de servicio por la aplicación. Si hacéis las dos cosas, mucho mejor. Y en este aspecto me gustaría decir que toda la tecnología que pone la empresa para todos estos medios sirven más para dificultar el trabajo nuestro del día a día que no para facilitarlo, porque yo empecé pidiendo una petición, o sea, hice una petición de servicio de estas para que no me pusieran mínimos, y el mensaje que recibí es que tenía que hacer uno para cada día, cuando realmente cuando haces mínimos pues pones simplemente un parte que no te pongan mínimos y ya está, no hace falta hacer una petición para cada día. A pesar de que la petición de servicio tiene para ponerte un periodo de tiempo, no tiene por qué hacerlo cada día, pero bueno, aún así me volvieron a contestar que tenía que hacer una para cada día. Es igual, yo soy como R que R. ¿Os acordáis de la película aquella del Paco Martínez Soria? Pues lo mismo, cada día ahí pidiendo que no te pongan el servicio y ya está. Pues nada, vamos a saludar por aquí. ¿Quién tenemos por aquí? Señor Oscar Mellado, ya lo tenemos por aquí, ¿qué tal?
2: Buena tarde.
3: Si es un parte por escrito de explotación, ya estaba todo.
1: Está hecho el parte por escrito y está hecho.
3: No,
1: pero es que a veces los experimentos van bien, ¿sabes? Para ver si realmente estas aplicaciones y estas facilidades que nos quiere poner la empresa, si realmente funcionan o no. Y está visto que para según qué cosas, bueno, o para la mayoría de cosas, cuando para comunicarnos cosas a nosotros sí que se comunica rápido, pero cuando nosotros tenemos que hacer una petición, ahí es cuando falla la cosa. Ahí es cuando no notan las facilidades.
4: Bueno,
1: pues ¿quién tenemos más por aquí? ¿Presentamos a más personas o no hace falta que presentemos
5: más? Sí, hay mucha gente aquí.
1: Tenemos a Manu también por aquí. Buenas tardes.
6: Hola, buenas tardes a todos.
1: ¿Qué tal? El señor Ángel también está por ahí detrás.
7: Buenas tardes.
1: Buenas tardes.
5: Y
1: el señor Joaquín Gil, ¿qué tal?
8: Mira,
1: no creo que te oigas mucho, pero bueno,
5: no
1: estamos
5: te van a
1: aquí.
5: Oír, es que está a un kilómetro.
1: En una gran reunión. Y bueno, si queréis, mira, hoy vamos a hablar del tema meteorológico, pero prefiero que ya que lo traéis calentito, que habléis un poco de qué es lo que ha pasado ahí en la mediación.
4: Pues nada, nos hemos reunido, empezado a reunir a las 3 de la tarde, hemos ido a las 6, con dos recesos de más de una hora y media, por lo menos, o sea que mira lo que ha durado la reunión.
5: Hay más receso que reunión.
4: Sí, bueno. Básicamente. Bueno, pues nada, se ha solicitado a la empresa que nos traiga una propuesta con un calendario 78 y una reducción de jornada de 35 horas para mañana, y sí. Ahí estamos, esperando que mañana traigan algo de verdad.
5: Con un calendario, has dicho, perdón,
4: 78 y 35 horas, que es lo que dijo la Asamblea de Trabajadores y Trabajadoras. el día 22 manifestó eso, ¿no? Sobre todo el colectivo de explotación, principalmente. Y en función de esto, pues veremos si hay capacidad de echar para de negociar y llegar a un acuerdo o no llegar. En principio la reunión es mañana a las 15 horas otra vez. Se lo están tomando con un poquito de tranquilidad, sí. O sea que tienen todo un día por delante para trabajar en propuestas, a ver cómo pintan crucecitas en los calendarios, a ver cómo reducen la jornada. Todo eso sí, sin un incremento económico de nada, básicamente, que es cambio cromos, te quito de aquí, te pongo por allá, te quito de más allá y te lo pongo aquí, porque el presupuesto es el que hay y no dicen que no tienen más. Entonces, o a ver lo que tienen mañana, o hay que ir a pedir al ayuntamiento, o depende de lo que traigan, pues nos conformaremos o no, básicamente. O sea que mañana tendremos noticias y ya pues seguiremos informando por los WhatsApps, las hojas informativas, lo que nuestros medios de comunicación. Y no hay nada más. En principio ha habido mucho palabrería, jiji jaja, no sé qué, pero bueno, no. Unos que llevan así, que son más gallitos que otros, bueno, gallitos, que son más, que quieren dar más la caña, el cante que otros, y ya está. Y mucha palabra, y poca, y mucha parafernalia, y mucho aspaviento, pero luego nada de nada.
1: Pues muy bien. Entonces, si la reunión empieza a las 3 de la tarde, como dices, será porque tiene mucho trabajo por la mañana para preparar bien la reunión, ¿no?
4: Tienen que traer lo que se les ha dicho y, bueno, pues aparte que por la mañana hay alguna persona

0: llovido para poder ir a la mediación. Mañana tampoco se prepara el día muy, muy tranquilo. Y precisamente del tema este de las inclemencias, de las estas alertas meteorológicas, pues queríamos hablar, porque la verdad es que es un despropósito, porque las palabras de la empresa, de la dirección en este caso, que es la que prepara los mensajes y los envía, son muy bonitos, nos hacen... Bueno, ya no hablemos de lo de las presidentas y el conseller delegado dándonos las gracias por todo, pero esto no se traduce luego en el trato que se que tenemos en, la, en las cocheras, porque sí que nos dicen que tenemos que vigilar la seguridad de las personas, las nuestras propias, pero luego cuando llamas avisando que no puedes ir, incluso pidiendo un día de vacaciones o un día de descanso, ya no haciendo uso del derecho del día que corresponde por emergencias climáticas, sino ya pidiendo un día propio, yo ya digo, de vacaciones o descanso, aún así te dicen que tienes que ir a la cochera. Hoy ha habido varios problemas con varios compañeros y compañeras, o sea que no sé realmente si las buenas palabras que nos envían por el correo corporativo luego se traducen en esas personas que están detrás del teléfono en las cocheras. No sé si son de la misma empresa o les han enseñado o les han informado de la misma manera que los mensajes que recibimos, ¿no, Francesco?
1: Bueno, porque... eso siempre es siempre lo mismo. La dirección saca un comunicado y luego ya la información no llega. Yo no voy a culpabilizar.
0: Además, muy ambigua también.
1: Yo no voy a culpabilizar a nadie, pero la información no llega y sencillamente lo que sucede es que en la cochera llama a la gente y a cada persona se le dice una cosa distinta. Bueno, y eso es la realidad. Luego, a partir de allí... Pues bueno, como no hay ningún protocolo realmente escrito, aquí no se va así a vista y además es sorprendente que eso ha sido la única empresa que ha querido seguir el servicio hasta la medianoche cuando las demás han cerrado a las 8 de la tarde. Eso ya es un poquito curioso. Bueno, pero bueno, eso es lo que tenemos.
2: Yo, hablando con la dirección ya el mismo sábado por la tarde o ayer domingo, justifican que el aviso de la orden de la Generalitat les llegó entre las 7 y las 8 de la tarde. Sabemos que a Metro lo tenían a las 5 y media, ya tenían el aviso informando de que iban a cerrar el non-stop de la noche, que iban a trabajar solo hasta las 12 y que van a abrir mañana al día siguiente a las 5 de la mañana, con lo cual el que funcionara el metro por la noche ya estaba descartado de origen ya a las 5 de la tarde.
1: Sí, no, que eso básicamente...
3: El turno también estaba cerrado y avisado.
2: Y aparte que en el CRT esto no lo sabían. En nuestro CR, que les preguntó qué tal, y dicen, no, si están, no se han informado que no funciona el metro. No tenían ni puñetera idea. Nuestro CCB.
1: Sí, no, eso es el CCB que se llama ahora. Centro de Control.
2: Bueno,
1: sí.
2: yo les dije que no puede ser que tengas todo, hacerlo todo de tarde, deprisa y corriendo, improvisando, y que dando órdenes incoherentes, que te decían una cosa, a los 10 minutos te decían lo contrario, ibas llamando a la gente cuando encontraba línea en las cocheras, porque no
1: esa es otra.
2: Y además que ahí los sábados y domingos hay menos personas en la cochera, con lo cual hay menos gente que pueda coger el teléfono, pues, y no tenían la información fehaciente o correcta o a ver qué estaba pasando, porque claro, cada uno decía una cosa y iban improvisando a salto de mata. Luego sacan la orden esta de que los van a correr los turnos pares, no los impares, y los pares no.
1: Los pares no, sí.
2: Llaman a la cochera y no tienen ni puta idea. Yo por el grupo de WhatsApp de ahí de Horta, pues informando a la gente de lo que pueden hacer y lo que no pueden hacer. La gente que tenía servicio par, pues se podía quedar en casa.
1: Claro,
2: hasta que se acabara la alerta, que eso también, yo especificaba, digo, esto varía por horas, o sea, que no os penséis que esto va a durar hasta las 2 de la tarde.
1: No, ya.
2: Durará hasta que dure.
3: Es como la famosa guardia.
2: Si os llaman a las 11 de la mañana, pues tendréis que ir acudir a trabajar, porque ya se ha quitado la alerta meteorológica.
4: Lo que
2: ocurrió al final.
4: Lo que está claro es que dar un aviso a las. Me parece que fue a las 10 menos 20 vía email, app,
2: eso es
4: a
2: otra.
4: Los compañeros.
1: De la noche. De la noche.
4: Que sí, ellos ya saben que no puede llegar en tiempo y forma a muchos compañeros que sacan servicio o se levantan a las 4 de la mañana, a las 5 de la mañana, que en ese momento a lo mejor ya estaban en cama durmiendo, descansando para su servicio el día siguiente. Y al día siguiente hubo muchos compañeros que no se habían cercionado de lo de los famosos turnos pares e impares y se presentaron en depósito o porque habían recibido información contraindicada a lo que decía la dirección por parte de la gente del personal de centro o porque no se habían enterado en tiempo y forma del famoso email que

0: llegó por la APP. A partir de ahí, luego cada uno hizo lo que pudo, como pudo. Algunos vinieron a trabajar, otros que nos habíamos enterado de que los turnos impares, en este caso yo que trabajé, teníamos que presentarnos al servicio, y la cosa funcionó pues así como funcionó. Había líneas donde se cubrían turnos donde había turnos seguidos, había líneas donde había frecuencias de 40 minutos entre coche y coche, y bueno, una vez más los conductores fuimos los que tuvimos que suplir esta falta de organización a la hora de gestionar este tipo de cosas.
1: Sí, habla de la improvisación porque les llegó tarde el mensaje. Digo, sabíamos que había una alerta meteorológica desde el viernes.
2: Eso sí.
1: Tú prepárate toda la infraestructura, todo lo que tengas que montar, prepáralo, y ya cuando te digan que tienes que eso, pues ya lo... Pero tenlo preparado. No te venga la orden y luego empezamos a improvisar.
3: Asalto de mata.
1: Claro. Entonces, si tú sabes que ya tienes una posible alerta meteorológica, tú ponla ya. Pon como lo que quieres hacer, cómo lo puedes hacer, de qué manera, quién va a correr, quién no va a correr, qué turnos, la lanzadera, no la lanzadera, lo que sea. El turístico, que no es esencial o es esencial, depende de esto. Pero ya, y ves marcando las cosas, porque esto no es que pasa ayer y anteayer, es que lleva pasando ya 4 danas anteriores. Sí, no es una cosa que sea de este fin de semana. Es que la anterior alerta también pasó lo mismo, hace un mes o así. Y hace un año también estábamos con otra alerta y estábamos pendientes, o sea que no sabemos, no sabemos, y tal. Y estamos siempre a salto de mata, como dice Saga. Estamos aquí esperando que nos llegue la orden, y cuando llega la orden, todo a improvisar. En vez de preparar una cosa o unas 4 líneas o 4... un protocolo.
2: Sí, no,
1: y diciendo, oye, pues mira, si pasa esto será tal, tal, tal, tal, si pasa esto será tal, tal, tal, tal, y si pasa esto será tal, tal.
2: Y a la gente también que bueno, que ha habido por los grupos, que dice, es que a mí yo he llamado, me obligan o me dicen que tengo que acudir, ¿no? Ahí también hay que matizar, a ver, tienes que acudir siempre que sea posible, siempre que sea posible. Seguro, siempre que sea posible, es decir,
1: tengas hay turno aquí, par o impar.
2: Exacto, correcto, tenga turno par. A ver, el turno impar va a trabajar, muy bien. Pero claro, si yo tengo el turno impar y vivo en el Maresme y no puedo salir de casa, por tanto turno impar que tenga, pues no voy a ir a trabajar. Yo voy a llamar y si no me contesta voy a enviar una mail, en ese caso con el correo corporativo, diciendo que no puedo salir de casa, que no tengo transporte. Entonces que se me aplique lo que es la ley actual, que es un permiso retribuido por causa de meteorológica. Que eso existe siempre que se pueda justificar. Es decir,
3: el tema es de la justificación.
2: Exactamente, Isaac. El tema de la justificación. Porque lo tiene que justificar el trabajador. Bueno, eso es muy sencillo. Hago un ejemplo. El que viva en el Maresme, la línea R1 está cortada. No puedo acudir a mi puesto de trabajo. Y Santa Pascua, y se acabó. Eso puede ser una justificación. Que luego puede haber mil otras. Y hago fotos de la calle donde vivo, que hay una piscina, lo que sea. Bueno, de alguna forma hay que justificarlo.
0: De hecho, al llegar yo a depósito el domingo, había compañeros que para sacar los primeros coches de la mañana habían usado sus propios recursos económicos para llegar a depósito.
2: Sí, mira, fíjate.
0: Habían pagado Uber, habían pagado taxis, que todavía estaban circulando por la calle, porque las zonas donde vivían, pues ellos no disponían de vehículo para desplazarse, no disponían de servicio público para desplazarse, ni metro, ni bus, ni nada, y para llegar al servicio usaron sus propios métodos económicos.
2: Sí, eso ya es grave.
4: Incluso movilizar familiares para que fueran a buscarles. Claro, a mí me han llamado gente de que tenían el coche en el parking y el parking inundado, no podían salir.
2: No, claro.
4: Gente que vive fuera de Barcelona. Ya. También que la Guardia Urbana, la Policía Municipal de sus pueblos no dejaban salir a la gente de las urbanizaciones.
2: Sí, porque había, recordamos que en ese caso...
4: Carreteras con árboles y aún así les decían que tenían que venir a trabajar.
2: José, me ha recordado que en este caso la Generalitat ha informado que había restricciones de movilidad, porque claro, era un aviso rojo de 6 sobre 6. Había restricciones de movilidad, cuidado con
1: eso.
2: Para
1: la gente que no es un servicio esencial como nosotros.
2: Pero
3: la otra vez te dieron con la pandemia un justificante, porque también Protección Civil...
1: A la que te va a dar.
3: Dijo que
1: de un día para otro.
2: Ya, eso sí.
1: Llama al área de la noche.
3: Pues que se planifique las cosas, que se haga un protocolo con cara y ojos, porque nos va a gustar más o menos, pero el clima está cambiando. Y esto, muy a mi pesar, el de
1: sí, Tomás, es, sí, es bastante habitual.
3: Creo que ya se ha dado diferentes eventos en los últimos tiempos para entender que las olas de calor van a venir. De cara al verano, aires acondicionados, las olas de lluvias ya las estamos viendo. Hay mini huracanes en zonas como el sur de Francia que quedaron solo los portales de algunas casas, cosas que nos están pasando. Y bueno, esos efectos pues se tienen que ir preparando para poder lidiar, sin ser catastrofistas, pero tenerlo regulado. Regulado para que poner unas líneas rojas de cuándo se sale, cuándo no se sale y en base a qué criterios, y no tener que estar improvisando.
1: Y luego
3: mira,
4: ponte a poner el micro, Joaquín.
3: Va a intervenir aquí el compañero Joaquín Gil, del Comité de Seguridad de Salud de la empresa por parte de CGT.
5: Hace aproximadamente un año, en el CSS, nosotros solicitamos que se hiciera un protocolo sobre fenómenos meteorológicos adversos, básicamente orientado a lo de la lluvia. Lo que tenemos aquí siempre o es viento o es lluvia, no nos afecta tanto la nieve, ¿vale? No. Entonces esto, desde esta sección sindical se solicitó, se reconoció en el CSS que se tenía que hacer, que era algo que se iba a hacer en combinación con Metro, porque evidentemente hoy nos hemos encontrado la situación, Metro se ha caído, lo que no funciona por debajo tierra sube arriba.
2: Claro.
5: Entonces la situación es la que es. ¿Cuál es el problema? Pues que esto se hizo aproximadamente hace un año o algo más, y lo que tenemos son, pues sí, borradores, buenas palabras, pero no hay nada más. Desde el CSS se insiste que hay que hacerlo, que hay que hacerlo, que te dicen que sí, pero bueno, aquí choca la prevención con los centros de negocio, con los cons. Entonces, pues bueno, yo entiendo que primero es la prevención y después es el negocio. En lo referente a que decía Óscar, nosotros somos personal esencial desde el Real Decreto de la pandemia, pero una cosa es que seas personal esencial y otra cosa es que seas personal suicida.
2: Claro.
5: ¿Dónde está la diferencia? La diferencia está en lo que pasó el sábado. A las 6:30 de la tarde yo envié un WhatsApp al grupo del CSS que tenemos dirección y delegados de prevención, con el comunicado de CGT Metro, que decía que Relaciones Laborales de Metro les notificaba que el servicio terminaba a las 12 de la noche. Entonces yo envié ese WhatsApp y pregunté, ¿y en bus qué hacemos? Y a partir de ahí es cuando saltan todas las alarmas y nos ponemos a funcionar todos. Unos vía WhatsApp, otros vía teléfono, como sea, porque la pregunta del millón eran dos. Con el turno noche de material móvil que empieza a las 10 de la noche, ¿qué hacemos? Porque yo todavía estoy esperando que me expliquen qué hace turno noche un sábado con la que estaba cayendo, hacerlos venir. No tiene ninguna lógica. El domingo el servicio era el que era, sabían lo que iba a pasar, ¿vale? Y no me preocupa tanto el que está en su casa y ya no viene, sino como el que tenemos aquí. Porque la situación era la misma información que tenían en Metro, en Avanza, en otras empresas, otros operadores. Esa información también la tenía la empresa.
2: Ya.
5: Otra cosa es como las gestiones. Entonces a mí me sorprende que en otros operadores como Ferrocatas, como el Nitbus, como Avanza, como otras empresas, tenían claro que a las 8 de la tarde bajaban persianas y iban a casa. Y nosotros nos encontramos con... Es que hay gente que no vive en Barcelona. Parece mentira, pero la empresa a lo mejor lo ha descubierto ahora. Hay gente que no vive en Barcelona. Hay gente que vive fuera de Barcelona. Y no estamos hablando de vivir en Hospitalet o vivir en Cornellá. Gente que vive lejos. Entonces a mí lo que me preocupaba es, con esta gente, ¿qué hacemos? No tienen Ferrocatas para ir a casa, no tienen Rodalías, no tienen bus interurbano, no tienen nada. Lo único que tienen es Metro hasta las 12 de la noche. ¿Para qué? Para llevarle a la estación de Sants y que duerman en una butaca con una manta.
2: Claro, es que no tiene, que es, no tiene
5: esa solución. La situación. Entonces, la posición de la Generalidad en cierta manera es incongruente. Te están diciendo que eres personal esencial, pero al mismo tiempo te están diciendo que tiene que prevalecer tu seguridad. Pues tenemos un problema. Porque, insisto, el que está en casa no me preocupa. El problema es el que ya tengo aquí, porque ese tiene que volver a su casa. No solo eso. Hoy tenemos el ejemplo claro de lo que ha pasado en Granollers. Hay gente que vive en Granollers.
2: Ya, muchas,
5: y estaban aquí a las 11 de la mañana viendo cómo Granollers inundaba. Y yo entiendo que esta gente, su preocupación es, ¿yo cómo voy a volver a casa? Yo quiero irme ahora para intentar llegar a mi casa una hora decente. No, me como el servicio hasta las 3 de la tarde y después me busco la vida para ir a Granollers y ya veremos si puedo entrar en Granollers. Tenemos un problema, y insisto, yo creo que este fin de semana la empresa ha descubierto que tiene trabajadores que no viven aquí en Barcelona. O sea, Barcelona no es el ombligo ya. Antes sí, hace 30 años vivir en Sant Boi parecía que vivías en Campen de Pelcul, y ahora no. Ahora hay gente que incluso vive en Tarragona, hay gente que te está bajando de Vic.
2: De Girona, bueno, pues, de Girona.
5: Hay que tener conciencia de que tenemos un problema. A partir de aquí, pues ellos verán lo que hacen. Pero es evidente, como dice Isaac, que esto ha venido para quedarse. Y cada vez va a ser peor. Pero bueno, nosotros ni tenemos formación como pueden tener bomberos, ni guardia urbana, ni policía, ni tenemos instalaciones para en un momento dado, a ti te dicen que tú tienes que llevar a la gente a su casa y que a las 12 de la noche entras a retiro, vale, yo cuando llegue a la cochera tendré un sitio donde me podré asear, donde podré dormir,
3: comida,
5: donde podré llamar a mi familia para decirle estoy bien, estoy aquí, pero no,
2: no
5: puedo
2: tenemos,
5: bajar.
2: No, tenemos
5: no, no lo tenemos. No lo tenemos. Pues entonces no me puedes pedir que haga determinadas cosas cuando no tengo una situación que me ampare.
2: Sí, claro, ¿qué hace la persona? Resumiendo, la persona ahí tirada a las 12 de la noche, cuando plega, bueno, de trabajar.
0: De ya hecho, hoy, ante el problema que ha habido en Granollers, yo, por ejemplo, he tomado un bus bajando dirección a la mediación y había una compañera que iba conduciendo que estaba muy nerviosa porque vivía en Granollers, su hijo estaba en el colegio, no tenían noticias,
2: sí, de nada,
0: de si tenía que ir a buscarla, de que si la zona donde vivía estaba inundada. Y claro, yo entiendo que para el trabajador que está en esa situación en ese momento, esa incertidumbre puede ser bastante problemática.
2: Ya,
1: bueno, para eso tenemos el permiso de causa sobrevenida, ¿no?
3: Sí.
1: Estás trabajando,
0: sí, eso es lo que, sí, correcto, eso es lo que
1: te
0: le
1: encuentras con esto, pues largo, adiós, ahí te queda el servicio, te metes el coche a retiro y ya está, tú priorizas lo tuyo.
3: Y luego, internet.
1: Pero no es solo que la gente se encuentre mal o tenga que ir al médico, que tú tienes un problema en casa, se te pega fuego, se te inunda, como es el caso.
2: Es una causa sobrevenida.
1: Pues,
3: y no solo es una causa sobrevenida, sino recuerdo que en el anterior, no fue en el anterior convenio, en una paritaria logramos llegar a un pacto que ante situaciones precisamente en el hogar sobrevenidas, ¿vale? Como siniestros, que te podías llegar incluso a coger un permiso no retribuido avisando con menos de 24 horas.
2: Pero en este caso
3: de manera sobrevenida, ¿por qué? Sí. Porque como mínimo la persona que igual está en casa y tiene que ir a trabajar mañana, pero es que tiene una inundación en la propia casa, creo que está más que justificado que no pueda ir a trabajar, porque tendrá que preocuparse de la gente que tiene a su cargo para poder atenderles y solucionar ese problema sobrevenido. Y ese siniestro lo tenemos pactado en permisos.
2: Sí, pero además la persona que ya está trabajando o que sea en itinere, que a lo mejor tiene que recular para irse a su casa, e incluso si no buscamos exactamente el permiso, eso por causa meteorológica, sí que se podría configurar con esto de una causa sobrevenida. Es decir, que no solamente, como ha dicho Oscar, el tema de que tengo un familiar que se encuentra mal y tengo que ir a urgencia, también esa es una urgencia. Entonces recordamos que tenemos hasta 4 días al año de este permiso retribuido.
3: Y luego recordemos una cosa
1: que es diferente del de,
2: que es diferente del, la de causa meteorológica,
1: son 4 y 4.
2: Exactamente.
3: Y luego, correcto, recordemos también que en situaciones de fuerza mayor, y fuerza mayor no significa que pongas en riesgo tu vida, pues hay situaciones en que incluso se puede prolongar en exceso los límites establecidos en el trabajo, de igual manera en ese posible protocolo, uh-huh, ante una situación sobrevenida, pues también puede haber, por decir algo, gente voluntaria que pueda, por cercanía, ir a trabajar antes de gente que viva
2: que no
3: fuera,
2: pueda,
3: fuera de Barcelona a una gran distancia. Gente que entre, o sea, gente con disposición de ayudar a la empresa en un momento dado, en contrapartida, con la contrapartida la que corresponda, la justa y necesaria, ante una situación de fuerza mayor, para que otras personas pues puedan atender a la gente que tenga que atender. Esto nos ha descabellado siempre con la voluntariedad y en situaciones de fuerza mayor. Todos sabemos cómo actúan los bomberos y cualquier persona ante una incidencia. O sea, solo hay que recordar aquí la DANA en Valencia, cómo se movilizó la gente. Creo que ahí hay mucho camino que explorar. Eso sí, no poniendo en riesgo a gente que simplemente por el hecho de tener que ir a trabajar con ese miedo, pues el miedo a que sea sancionado, etcétera, pues se ponga en riesgo.
1: Vale.
4: Pues muy bien.
1: Yo una sí, última crítica a la dirección es la forma de enviar los mensajes a la gente. Que lo envían por una aplicación, que hay gente que no tenemos aplicación, uh-huh, y lo envían por un correo corporativo, que hay gente que no sabe ni que tiene correo corporativo.
3: O
1: con lo cual,
3: no tiene ni ordenador.
1: Bueno, no, claro, vale, no, bueno.
2: Que no es obligatorio,
1: no es obligatorio ni tener teléfono ni móvil, o sea que básicamente, o sea que para empezar, y entonces cuando te plantean esto y tú estás hablando con la dirección y dices ayudarnos a difundir la cosa, porque saben que la gente, quién ha mirado el correo corporativo de estos días, quién ha mirado en la aplicación, no todo el mundo lo tiene. Entonces con esto de los ahorros que se están inventando ahora, que se están ahorrando un puñetero de SMS que pueden enviar cuando les da la gana, como se hacía antes con el servicio.
3: Sí.
1: que no les cuesta nada tampoco.
2: Todo eso que va a costar. Eso.
1: Pues un SMS, pues a los 3.000 trabajadores, pues oye, pues mira, mañana pasa esto. Pues,
2: a lo mejor en caso de emergencia, pues
1: un SMS, que... pues seguramente les hubiera llegado antes que a la gente no tiene una aplicación o no tiene. Y un SMS funciona hasta con un móvil.
2: De del año 80. Claro, sí, claro.
1: O sea que. Que a bueno. ver si se dan, le dan una vuelta, porque que me piden la mira de difusión significa que saben que ellos que están dando una información que no va a llegar a todo el mundo.
2: No, eso, de, eso del es SMS me parece hasta una buena solución, una buena idea.
4: Bueno, ese es el problema, que a veces, y son muy conscientes de que hay información que no llega a todo el mundo, y a veces incluso les interesa que no llegue a todo el mundo. Eso es lo malo, que hacen ya, el paripé pero, de que lo han, de que han... De que han enviado la información sin importarles si llega o no llega. Bueno, no hablo que sea este el caso.
1: Y luego otra crítica es que llega gente a las cocheras que tienen un turno par y lo sacan a la calle. Como estás aquí ya, pues bueno, pues venga, a circular. Si damos una orden de que no vengan los pares o que no circulen para minimizar riesgos, pues a la gente, no, pues tenla en cochera esperando pues si pasa algo, si tiene que ocurrir un servicio impar... O lo que sea, o saldrá a X horas de la mañana, pues
2: yo no sé.
1: Se levante la alerta, pero no les hagas trabajar a las 6 de la mañana o a las 5 de la mañana, como ocurrió el otro día en la D40, por ejemplo, ¿no?
0: Correcto. Sí,
3: y por otro lado, no dejes inquietudes, porque he visto muchos mensajes contradictorios de gente que preguntaba, oye, que yo que he llegado más tarde me haces ahora trabajar. Bueno, ya te apunto la hora. A ver, un momento, ¿cómo me apunto la hora?
1: Eso es la falta de información al centro de trabajo también.
3: Sí, pero esa falta de información, que cale y que durante por un tiempo la gente esté preocupada, no es de recibo con la que está cayendo. Nunca mejor dicho. No es de recibo. O sea, esto tiene que quedar claro, porque cuando la empresa te dice, oye, que no hace falta que vengáis, que estáis de retener en casa y a partir de tal hora si sale la alerta, pues ya os llamaremos para que la gente se recupere o lo que sea.
2: Bueno, de hecho,
3: que esté establecido que no haya ningún tipo de miedo, porque la gente encima va sufriendo, porque sufre, porque oye, porque es una sensación de no saber lo que te va a pasar.
2: Isaac, si te lee comunicado, no te dice la empresa que te quede de retener en casa, eso no te lo dice, entonces queda ahí, te dice
1: que los turnos no corren.
2: Entonces ahí genera una cierta contradicción. A lo mejor el comunicado debería ser más claro. El que tenga el turno par, pues que no venga a trabajar. Así de claro. Pero claro, se ha generado ahí todo un tipo de claro, que la gente ha ido, algunos por desconocimiento y algunos porque dice, bueno, no sale, pero yo tengo que ir a la cochera igualmente. Entonces ha habido casos que se ha ido la gente a la cochera y a lo mejor han sacado coche o no.
4: Ya, pero tampoco entra dentro de la lógica, porque te dicen que los coches pares no van a correr, y dices, bueno, los coches pares no van a correr, primero para quitar autobuses de la circulación, y segundo para evitar que la gente se tenga que desplazar.
2: Exactamente.
4: Porque la cuestión también es colaborar aquí con las autoridades.
2: Es que no tiene
4: sentido. Si tú tienes a la mitad de la plantilla que no la haces moverte de tu casa, es menos gente en la calle moviéndose.
2: ¿Para qué voy a la cochera si no saco el autobús?
4: Esto es lo que nos diría la lógica, pero como te hacen estos mensajes tan ambiguos y la gente tiene este miedo, y sobre todo gente que estaba trabajando el fin de semana, que son de nueva incorporación, pues dicen, yo aunque me caiga el diluvio universal, yo voy allí, no sea que mañana ya no esté trabajando en esta empresa.
2: Que no me van a expedientar.
1: Otra crítica que tampoco, ya no es para la empresa, la crítica es que la Generalitat te dice que se efectúen los menos viajes posibles y les ponemos una flota de autobuses para que la gente se pueda mover tranquilamente. Pues si no quieres que se muevan, no les paga servicio público. Vamos.
0: Lo que está claro es que si la empresa marca unas directrices a seguir, lo que no se puede hacer es que alguien que no se haya enterado de las directrices, cuando acude a un depósito, no se le deje claro de que ese turno no va a salir a trabajar y se le dé sin ningún tipo de justificación el coche, el cartón y se mande a esa persona a la calle cuando no tenía que haber estado circulando. Entonces, si las directrices son claras de primera hora y todo el mundo sabemos que los turnos pares no van a salir, no podemos ir adaptando las directrices sobre la marcha. Ahora lo hacemos de una manera, ahora lo hacemos para otros de otra manera. O son de una manera o son de otra.
3: En una cochera de una manera, en otra de otra.
2: No, pero es que yo tampoco quiero meter ahí eso, pero mira, si el mensaje en la aplicación ha llegado a lo que son conductores y conductoras, pues le tiene que haber llegado hasta los responsables que están ahí. Eso, a ver, es de cajón. Que los responsables no lo saben, o los que están ahí en el mostrador, y eso no se puede entender. Que bueno, allí ha habido, bueno, no sé si ha habido órdenes, si ha habido, yo no sé lo que ha habido, pero la realidad ha sido la que hemos comentado, bueno. Que uno va por un lado, uno va por el otro, etcétera, etcétera, y si incluso no tengo que sacar coche, pues me cojo de mi casa y me voy allí para mirar el techo de la cochera, y sin sacar coche. Es que es absurdo.
0: Se entiende que de forma prioritaria a los centros de trabajo habrá llegado la información incluso antes que a los propios trabajadores. Sí. Entiendo que las directrices a los primeros que les han llegado han sido a los centros de trabajo. A partir de ahí, la interpretación puede ser diferente en un sitio o en otro, ya. Pero las directrices han llegado antes que incluso a los propios trabajadores.
2: Bueno.
3: Bueno, cualquier caso queda claro lo que decía compañero Gil de la Comisión de Seguridad de Salud, Comité de Seguridad de Salud, que ese protocolo que tienen previsto, está medio un borrador, hay que hacerlo, dejarlo cerrado con la mayor brevedad posible para que en el siguiente evento que venga, pues que sepamos todos, y viendo los errores o las situaciones diversas que ha habido, pues que queden zanjadas al máximo posible. Y si vienen nuevas situaciones, ya se ajustará, pero tiene que haber algo, un punto de partida, para que en la siguiente todos lo tengamos claros cómo actuar.
2: Correcto.
4: Vale, pues nada, vamos a hacer un descansito ahora y vamos a poner una canción de cómo se ha convertido, en qué se ha convertido la ciudad en estos días y lo que teníamos que haber hecho el sábado, nunca mejor dicho. Vamos a poner a cortar tu mierda de ciudad.

0: Bueno, pues estamos aquí de nuevo y ya sabéis que esta música solo la podréis escuchar en radiorrosco.contrabanda.org. Y tal como os he dicho antes, el compañero Frank tenía más cosas que decirnos, no solamente animarnos a la huelga nuestra, a la huelga de aquí de autobuses y bueno, las buenas palabras que nos ha dicho sobre el trabajo que hemos realizado estos días con autobuses flotando por Gracia y tal, ¿no? Entonces, pues bueno, el compañero Fran nos quiere hablar de la vivienda. Y yo a nivel personal os quería comentar así un tema que se me ocurría el otro día y es que hay mucha gente que llama a defender lo que es la propiedad privada, que me parece muy bien, cada cual tiene lo que tiene y ya está. Lo que ocurre es que todas las políticas que van encaminadas a defender la propiedad privada, lo que hacen también es desfavorecer o no dejar que hay muchas personas que quieren tener propiedad privada y no la puedan tener, porque con las hipotecas que hay y tal como está la vivienda, sí, los que ya tienen, sí, muy bien, que defiendan lo suyo, que defiendan su propiedad privada, pero hay más gente que
1: No,
0: quiere tener y a estas personas no se les facilita.
1: entendemos que ya sabe todo el mundo que no estamos en Corea del Norte, que la propiedad privada no creo que se va a discutir. El tema es de que hemos llegado a un punto con salario mínimo de que no llega a 1.300 euros en 12 pagas, ¿cómo vas a alquilar nada y o comprar nada? Si es imposible. Con esos salarios. Pero claro, no es es un problema de especulación que hay. Y hemos visto que, bueno, pues ahora los movimientos sociales están dando una vuelta al tema este. Bueno, ahora tendremos elecciones. Aquí tampoco vamos a hacer política, ¿no? Ni nada, Josema. Pero claro, la cosa está clara, que un problema hay. Y que no va ni de derecha ni de izquierda. Hay un problema. Y yo he tenido piso alquilado, ahora no tengo ninguno. Es decir, las cosas cambian en la vida, ¿no? Pero claro, el acceso a la vivienda es que no podemos ir a vivir debajo de un puente si me está cobrando 1.300 euros por un piso. Es que técnicamente es imposible. Y creo que los políticos se han dado cuenta y a ver por dónde llegamos. Sí que es verdad que aquí acabo y luego le dejamos paso a lo que dice el compañero Fran, pero que sí que es verdad que se está ya hablando de huelga general, se está hablando de, bueno, digamos que la persona se movilicen para este problema que hay, que es un problema real. Ese fin de semana ha habido un congreso aquí de CGT en Madrid, donde, bueno, el resultado ha sido la continuidad de lo que es el confederal, aquí de CGT, y bueno, salió eso de que habrá que movilizarse para ir al camino hacia una huelga general. Y eso es lo que ha salido del Congreso, se puede ver en todas las redes, es lo que hay. Y las demás organizaciones van saliendo noticias hoy que sí que también lo están evaluando, lo están mirando. Por lo tanto, yo creo que el camino será este.
0: Pues muy bien. Deciros que bueno, que ya estamos aquí los que estamos normalmente en la radio, porque los compañeros pues se han ido a seguir discutiendo sobre el tema de la negociación del convenio y tal, para ver qué es lo que se puede aportar mañana y seguir trabajando. Y nosotros aquí pues para poder informaros de lo que haga falta. Y os pongo esta colaboración del compañero Fran seguidamente, si no se nos va a acabar el tiempo.
2: Buenas tardes, rosqueros y rosqueras. Buenas tardes a toda la gente que escucha Radio Rosco. Mi colaboración de esta tarde va en relación a los dos decretos que cayeron en el Parlamento el viernes pasado por el papel que ha jugado la derecha. Y por el papel mísero que está jugando la izquierda. Una izquierda que para algunos partidos no sabemos ya qué les queda de izquierda. Como bien sabemos, lo que se reivindicó después del desahucio de Mari Carmen, esta mujer de 87 años, unas imágenes que han dado la vuelta al mundo o a buena parte de él. evidencian el drama que vive aquello que le llaman España y aquello que vivimos en Cataluña. Simplemente en el 2024 fueron 7.381 desahucios en Cataluña. Estas cifras son las recogidas por el Consejo General del Poder Judicial. No contemplan aquellas personas, familias o núcleos que han dejado su vivienda ante una subida de alquiler o ante una no renovación de contrato, es decir, los desahucios blancos, los desahucios en silencio. En el año 2025, 6.814 desahucios. Vuelvo a decir que estos son los desahucios que se recogen por parte del Consejo General de Poder Judicial, que es quien recoge todos los datos de todo tipo de juicios que se dan en las comunidades autónomas o en todo el Estado español. Bueno, la izquierda jugó el papel que tenía que jugar a medias tintas. El PSOE fue responsable de lo que se conoció como la ley Boyer, que era la ley que acababa con los contratos de renta antigua. Y a partir de entonces ha venido desembocándose una política económica al servicio de los grandes tenedores, de los fondos de inversión y en detrimento de la clase trabajadora. En la actualidad los datos son alarmantes. Hay personas que se dejan el 99% de su sueldo en pagar un alquiler, que a esto hay que sumarlo, como bien sabemos, el recibo de la luz, el recibo del agua, el recibo del gas, la comunidad, las conexiones a internet, los teléfonos, con los cuales hoy ya estamos completamente dependientes. Por tanto, no es solamente un alquiler, sino que son todos los gastos derivados para tener una vivienda donde poder vivir, donde poder estar, donde poder generar una familia o no generarla, tener descendencia o no tenerla. La clase trabajadora con esto está sufriendo completamente un robo a mano armada. Es España de los países de Europa que más se paga por alquiler y donde estamos con los salarios más bajos. No olvidemos que somos el sur, no somos el norte europeo, y donde la desprotección hacia el inquilino es de las más evidentes. La derecha ha jugado el papel que tenía que jugar, obviamente. Ellos son los mayores rentistas, Junts, PP y Vox, pero la llamada izquierda, PSOE y Sumar, pues lógicamente se quedan siempre a medias tintas. Ya se exigió que fuera un decreto solo, el decreto Mari Carmen, y del cual han salido dos decretos. Esto es un robo a mano armada. Si los patrones nos roban la fuerza de trabajo, los rentistas nos roban lo que nos queda, después de poder comer y de poder vivir, de poder criar y poder vestir. Por tanto, desde aquí animar a secundar la huelga general que se está planteando por la cuestión de la vivienda, porque de esta manera no hay futuro. No podemos estar viendo cada día más gente durmiendo en las calles, en los parques, en los solares, bajo los puentes, en los cajeros automáticos que quedan en esta ciudad, etcétera, etcétera. Yo me planteo estas noches que ha estado lloviendo como hace tiempo que no veíamos, la cantidad de personas, yo mismo esta mañana he visto, que viven en la calle, la situación que están viviendo, porque el ayuntamiento no está abriendo más albergues ni está comprando vivienda para poder alojar a toda la demanda que hay. Estamos en una situación crítica, se han adelantado las elecciones generales, cada uno sabrá lo que tiene que hacer o dejar de hacer, pero lo que tenemos que tener claro como clase trabajadora es que todo lo que se consigue es a base de lucha. No hay nada que no se haya conseguido a base de lucha. Desde la jornada laboral de 8 horas, desde muchas cuestiones para la protección de la infancia, de las mujeres, del medio ambiente, de las libertades. Y estamos en una situación completamente de retroceso. No solamente un retroceso económico, que es evidente, sobre todo para muchas partes de la clase trabajadora, una pobreza endémica, una situación estructural decadente. Y no nos queda otra que secundar la huelga por todos los medios posibles, porque está claro que lo que no arranquemos a base de poner en evidencia que mueve el mundo la clase trabajadora activa o no activa, autóctona o migrante, está claro que no van a venir a regalárnoslo. Por tanto, hay que poner el hombro, sacrificarnos todos y que esta huelga sirva para conseguir que tengamos más acceso universal a la vivienda, que nadie está exigiendo ni pidiendo que nos pongan un yate, ni que nos compren sortijas ni perlas. Se está pidiendo que las familias, que las personas tengan un techo donde vivir, que tengamos un futuro donde poder criar y poder estar y no estar bajo la amenaza de los buitres carroñeros, de los fondos de inversión, de los propietarios, de los rentistas, de los bancos, de la Sareb, que es el banco malo que rescatamos con el dinero público y que ahora funciona igual que una inmobiliaria privada. Por tanto, tenemos que salir a la calle y demostrar de que la fuerza la tenemos nosotros y que quien mueve el mundo es la clase obrera. Salud, compañeros y compañeras.
0: Bueno, pues Fran tenía muchas ganas de decir esto y que le escucha a todo el mundo. Más que ganas, la cuestión era que es algo que ya hace mucho tiempo que nos estábamos guardando aquí en la CGT y que parece ser que la gente ahora en este momento está tomando realmente conciencia y se está... Alguna gente se está despertando, otra gente ya hace mucho tiempo que estaba despierta.
1: Sí, no, recordamos que aquí tenemos contacto con el sindicato de Yugatés y bueno, ese un poco unir...
0: digamos, de Yugatés.
1: Sindicato de Yugatés, sí, tener, digamos, llevamos tiempo teniendo contacto con ellos y bueno, pues al finalmente si se llega a algún, bueno, algún paro y tal, eso ya lo veremos en el futuro, lo que decidan. Y, pero bueno, el camino es este, yo creo que no hay otro. Hay que presionar para mejorar la sociedad. Aquí no estamos trabajando en una empresa aquí pública y somos trabajadores y trabajadoras, pero no somos ajenos a lo que ocurre alrededor nuestro. Que luego alguno nos tachará en la última parte de hoy del programa de Radio Orozco que hacemos un discurso político. Hombre, yo en ese caso no hago un discurso político, bueno, hago un discurso de realidad. La realidad es esto, podemos todo el mundo entrar en idealista.com, no voy a hacer publicidad, pero la voy a hacer igual, y ver los precios que hay de la vivienda, tanto de alquiler como de compra, aquí en la ciudad de Barcelona. Por lo tanto, con esto lo dice largo, todo el mundo, tenemos hijos, tenemos hijas, que se quiere independizar, lo tenemos en casa ahí, que no pueden largarse de casa, no pueden irse, no pueden hacer su vida. Entonces todo eso, si hay un gobierno, el gobierno tiene que velar por los problemas de los ciudadanos. Si el gobierno está ajeno a los problemas de los ciudadanos y vive en una burbuja, pues malamen vamos. Entonces, pues en eso en los próximos meses se hablará, se decidirá y a ver qué camino vamos a tomar. El camino correspondiente. Ahora sí que CGT veo que a nivel, digamos, estatal tiene bastante claro que será una huelga general. De momento no se ha concretizado fecha ni modalidades, pero bueno, iremos informando.
0: Bueno, es que realmente aquí todo acaba en el plano político, ¿no?
1: Sí, claro, al final se toca.
0: Sí, poco pero vamos,
1: ¿qué vamos a hacer?
0: El pedir una vivienda digna y asequible para todo el mundo y que no se especule y que no se tenga a las viviendas, el techo de las personas, como un activo financiero,
1: pues esto,
0: vamos,
1: claro,
0: no tendría por qué ser político, es que, pero bueno, el caso es que al final hay que entrar en este,
1: Josema,
0: en este
1: entendemos trapo. Entendemos que los fondos especulativos que hay, pues entendemos eso, que lo que hacen es invertir dinero, grandes capitales en la vivienda, porque hoy en día el banco no te da intereses, no te da los intereses que ellos esperan, ¿no? Entonces, claro, la vivienda es una forma de inversión que luego genera lo que genera, lo que tenemos en la actualidad. Y eso se le ha dado manga ancha porque eso pueda prosperar sin ningún límite, solo amparándonos al mercado. Y el mercado lo que nos da es la realidad de hoy, que los precios están disparados, la gente de aquí, de España, no puede acceder a la vivienda. Es un problema ya que se está viendo también en Europa. Si sabéis, en Portugal está pasando tres cuartos lo mismo. Por ejemplo, en Italia las grandes ciudades también están muy tensionadas, porque también voy a ponerlo también con el problema del turismo, de la masificación turística. Entendemos que un apartamento en el centro de una ciudad es mucho más rentable ponerlo a alquilar por días y no por meses a familias, o sea, se renta por día para el turismo, y todo eso al final todo hace parte de la misma del mismo problema. Bueno, hay soluciones, sí. Bueno, hay países como Canadá que pone un techo, que pone un límite a los inversores extranjeros para comprar vivienda en el país, un límite de años de residencia y un límite también de propiedades. Y eso aquí en Europa no lo hace nadie. Bueno, solo ha habido esto de la propuestilla esa de nuestro señor alcalde Colboni, que parece que se va a Nueva York, últimamente se fue a Nueva York diciendo que aquí va a arreglar el tema de lo apartamento turístico y que no va a dar más licencia. Que no se preocupe, que ya la licencia ya la tiene todo el mundo. Y si no va a dar más, eso no es la solución.
0: Pues bueno, con esto vamos a acabar el programa ya de hoy. Lo que sí quiero decir, que me estaba acordando yo ahora con el tema este de nuestra movilización y tal, es un comentario muy recurrente que cuando hay movilizaciones de cualquier sector, en este caso el nuestro, la empresa de autobuses, iba a decir el personal de conducción, no, la huelga está convocada para todo el personal de autobuses, pero ya sabemos cómo va a funcionar esto. Entonces, mucha gente nos dice, bueno, lo que podrían hacer es dejar entrar a la gente gratis, que nos dejen viajar gratis. A ver, si yo estoy trabajando de cajero o de cajera en el Mercadona y estoy en huelga, lo que no voy a hacer es decir a la gente que pasen con su carro lleno hacia afuera sin pagar. O sea, no duro allí ni dos minutos en ese puesto de trabajo. Entonces, bueno, eso ya depende de la solidaridad de la gente, el que te apoyen la huelga o no te apoyen, pero evidentemente nosotros como trabajadores no podemos decir, por favor, pasen ustedes y no paguen su billete.
1: Eso no lo podemos hacer.
0: Eso no se puede hacer en ningún sitio donde trabajo.
1: Que podemos
0: no
1: hacer
0: ofrecer tu producto gratis o tu servicio
1: no,
0: gratis.
1: Josema, perdona que te interrumpa, lo que podemos hacer es limitarnos a hacer nuestro trabajo, que es conducir, y nada más.
0: Simplemente. Ahí está. Pues bueno, no sé si os queréis despedir o decir alguna cosa más.
1: Bueno, yo ya, hoy se ha dicho de todo, ha habido esto del, bueno, ha habido los compañeros aquí que han estado aquí en la sala aquí para el convenio, aquí en la Alvareda 2. Y bueno, no ha habido, como hemos dicho, mucho avance. Esperamos que mañana haya algo más. Y en todo caso, a lo mejor sí que podemos generar algún tipo de información, de podcast. Bueno, eso ya lo consultaremos entre yo y el Josema.
0: Miraremos cómo podemos ir.
1: Si hay información de novedades, sí que se podría generar algún tipo de contenido que no sea exactamente venir aquí a la radio, que la radio solamente la hacemos el lunes. Y claro, si la cosa entre mañana y pasado hoy algo más, podemos tener yo el compañero aquí a informar. Si no lo hacemos por la radio, lo haremos por otros medios. Pero
0: sí,
1: bueno,
0: ya
1: que
0: lo
1: sea,
0: miraremos porque...
1: Para difundirlo, ¿no?
0: Estamos pensando en voz alta, pero como tenemos...
1: Sí, no, bueno, es más o menos
0: como tenemos
1: eso.
0: El estudio aquí al lado del Departamento de Trabajo,
1: sí,
0: pues bueno...
1: Escaparnos 10 minutillos.
0: Si estuviera libre, pues no descartamos el venir aquí a hacer algún programa, un programa especial. Y importante el lapsus que he tenido. Nosotros somos una emisora no comercial y resulta que le he hecho aquí una cuña a ese supermercado tan famoso.
1: Al Carre.
0: A ver si
1: al
0: lo borramos luego.
1: Bueno,
0: tampoco sí, por un poco más de publicidad no le va a pasar
1: no
0: nada.
1: No pasa nada. Se va a quedar de rico igual o pobre. Bueno, rico.
3: No, yo sí que quiero lanzar un mensaje y es un mensaje de los míos.
1: De lo tuyo. Un mensaje que no es sublime.
3: No,
1: es directo,
3: directo. Como sé que nos va a escuchar la dirección, sé que nos escucha, si es que nos está escuchando igual en directo, ahora mientras está analizando sus propuestas, yo les quiero recordar que actualmente, en este año natural, siguen incumpliendo la legalidad vigente, tienen una espada de Damocles importante con responsabilidades de prevención de riesgos laborales, etcétera.
1: Y seguimos.
3: Que sean inteligentes, que hagan algo con cara y ojos. Y te diré más. Y hasta que lo que nos queda de año lo adecúen, ¿vale? Asumiéndolo ellos. Tengo la esperanza que traigan una propuesta a mejor. No sé si será suficiente o no, la van a traer, estoy convencido. Y que bueno, que la última palabra la va a tener la plantilla, pero tiene que convencer la plantilla y en especial a la mayoritaria, a la del personal de conducción, que es la que mueve los autobuses en Barcelona, la que se pone en riesgo con las lluvias, la que está cada día con los usuarios en primera línea.
1: No, lo que he visto y acabo, que la dirección sí que tiene, asumido alguna cosa, ¿no? Que veo que lo descanso sabe que tiene que darlo, de una forma o de otra, y que la fiesta oficial, por ejemplo, no se pueden trabajar en ordinario. Esas son las dos cosas, bueno, que, pero el problema es cómo, ¿no?
3: Mira,
1: ¿cómo se
3: justamente eso? Hoy he encontrado una sentencia que ha salido este septiembre de pasado, uh-huh. En el que en una empresa X, ya lo explicaremos otro día, han sentenciado una indemnización para toda la plantilla por plantilla afectada por no cumplir con los tiempos de descanso, una indemnización pues homogénea y, sí, y de una cuantía importante. Bueno, pues eso, que vayan tenemos. haciendo, que se pongan en riesgo, que al final igual la responsabilidad patrimonial será de los afectados,
1: eso lo
3: no de la empresa.
1: Recurrido, ¿no? Entiendo, eso está recurrido.
3: Sí, nosotros, tenemos también acciones tomadas al respecto desde la sección sindical CGT, velando para toda la plantilla y para que el daño causado, el daño que cada uno dirá es daño o no es daño, pero sí, el hecho es que te han quitado esa posibilidad, la gente ha pasado veranos aquí sin el descanso necesario, días, etcétera.
1: Sí, ahora no se puede recuperar.
3: Y no
1: esto,
3: se va a recuperar.
1: No, exactamente, no se va
3: pero
1: a recuperar.
3: Nosotros ya llevamos tiempo con... mirando para por esto, ya saldrá bueno, y puede ser importante.
1: Sí, ya estamos a la espera, a ver que los tiempos del tribunal, claro. Vale.
0: Bueno, pues como nosotros andamos con nuestros líos de convenio y nuestras mediaciones, que tengamos en cuenta que ahora mismo hay en marcha una manifestación por la vivienda, para la Vitacha, aquí en la Plaza Urquinaona, una manifestación que empezaba a las 7 de la tarde y ahora mismo se está desarrollando. Parece ser, según nos comunican, que hay bastante afluencia de personas. Estoy mirando las noticias, ¿cómo están? Sí, pues sí, hay bastante cacao, ¿eh? Sí, sí. Buah. Vale, ya iremos informando. Sí, ahora mismo ya no nos da tiempo de dar mucha más información. Por favor, señores, despediros.
3: Salud y fins la próxima.
1: Bueno, salud y demà força, a veure si surt algú bo demà o demà passat. 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
0: Pues muchas gracias a este maravilloso equipo y a las personas que se han tenido que ir. Salud, rebeldía y a ser muy felices. Hasta la próxima semana.
1: Venga.

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1: Buenas tardes, gente rosquera. Hoy es lunes 28 de septiembre de 2026. Y si es lunes, hay Radio Rosco, el programa de la sección sindical de la CGT del personal de autobuses de Barcelona en TMB y emitiendo en directo desde el espacio Las Ondas de Contrabanda FM en el 91.4 del dial y por internet en contrabanda.org. 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Últimamente hay mucha gente que tiene muchas cosas que decir. Esperamos que nos llamen y nos expliquen cosas si es necesario. Y bueno, evidentemente hoy tenemos que seguir hablando de la negociación del convenio y de la convocatoria de huelga, estos paros, esta tanda de paros que vamos a hacer a partir del día 8 de octubre. Durante la tarde, pues esperemos que se hable de alguna cosa más y, como no, pues algo de musiquita también vamos a tener por aquí. Para hablar de todo esto y para sugerir música, tenemos aquí al señor David Llobet. Buena tarde.
2: Hola, buenas tardes.
1: Al señor Isaac Bonet, bona tarda.
3: Bona tarda a tothom.
1: A Francesco Stefanopoli, també.
4: Hola, bona.

0: son la reivindicaciones que tenemos. Y a partir de allí, bueno, ha habido unas propuestas, algunos compañeros que han subido, bueno, que han cogido el micro. La verdad es que la que tenía yo en mente personalmente no es muy, muy diferente de las que han comentado algún compañero por ahí. Y bueno, salió eso de seguir con lo, bueno, con una serie de paros y seguir negociando mientras tanto. Eso es lo que tenemos hasta hoy. Y sí que hoy lunes no tenemos todavía ninguna, digamos, ningún spoiler por parte de la empresa. No sabemos nada más. Supongo que será la táctica de siempre de esperarse el último día para luego ir a una negociación. No, lo desconocemos realmente. Pues esa es la situación de la asamblea, que lo he resumido mucho, pero bueno, es lo que yo he visto, ¿eh? Y luego sí que también ha habido en los días siguientes, bueno, bastante, digamos, movimiento en varios grupos, y la gente, la verdad que sí que, como es normal, ¿eh? Tiene muchas preguntas y alguna respuesta se ha dado, y bueno, y espero que si hay más preguntas y más dudas, que se informe aquí y que se la intentaremos resolver. Eso es cuanto.
1: Bueno, yo me voy a centrar un poquito en lo que vi del furor de la gran mayoría, porque recordemos, esto no era del todo cerrar el convenio, era hasta ese punto pues unas líneas ya sólidas para poder tirar para adelante cerrando otras coletillas de múltiples colectivos que hay en la empresa, múltiples colectivos como material móvil, etcétera, etcétera. Pero hay que decir que la empresa ha admitido que saca unos ahorros, según explica, uh-huh, en función de unas movilidades de flota, que evidentemente eso afecta directamente también al personal de conducción, y a raíz de ahí se pueden ir haciendo unos incrementos de calendarios de calidad, esto es lo que dice la empresa, y unos incrementos y unas reducciones de jornada, que hay que decir que están bien, no lo vamos a negar. Yo francamente estuve mirando y no he visto convenios, no recuerdo ningún convenio con una reducción tan drástica, pero miradlo, es que incluso a veces reducir un día, pero no digo que me conforme. ¿Qué veo ahí yo? Veo que el clamor básicamente no ha sido por la parte del personal que voluntariamente va a trabajar calendarios con menos calidad que no días de descanso, es decir, más fines de semana, donde hay una serie de retribuciones que la empresa las ha incentivado pues con el sistema que tiene de cambios de sexto, que cada uno tendrá su opinión. La mía ya os la dije aquí, que para mí lo ideal sería que cobráramos un buen plus de sábado a domingo, y para mí esto quedara obsoleto, y a igual trabajo, igual. Pero bueno, por ese lado no ha habido, más allá de una falta de calendarios pintados para ver cómo quedan, no ha habido un clamor. Lo que sí ha habido, que es con la propuesta inicial de la empresa, los calendarios del personal, que es la mayoría de personal, por lo que tengo en cuenta, la mayoría está en un grupo 72 actualmente, uh-huh, que buscan pues una mejora como es normal. Y fijaros, en el escrito de la empresa hablaba de que la empresa, y a mí me, perdonad, lo digo con cierta indignación, porque llevamos tiempo intentando buscar unas mejoras y parece que la empresa ahora diga, pensando en la conciliación familiar, digo, oye, pensando, pues estás pensando en el 2027, pero ¿y hoy qué? ¿Y el verano pasado qué? ¿Qué pensabas en junio? Bueno, ahí me lo callo. Ahí sí que veo un clamor fuerte de que eso era del todo insuficiente, y lo compartimos aquí todos, lo tengo clarísimo. Un 76, un 78, un 80, bueno, cualquiera, cuanto más mejor, evidentemente, será un punto de un cambio. Para mí, creo que no, el personal de conducción, que es el que da la cara a la plantilla, el que está ahí en primera imagen y en primera línea, pues no se merecen menos que ningún otro colectivo, y creo que es de justicia como mínimo lo mismo. Si es un 78, un 80, con varios años, perfecto, no hay ningún problema. ¿El problema cuál es? Como lo veo yo, el problema es que todo tiene un coste, y en una empresa pública los costes pues hay que justificarlos, ¿vale? Con lo cual es complicado, y ahí seguiremos. ¿Qué es preferible para la gente que busca un calendario de calidad? Que, por ejemplo, primer año, me lo invento, hablo en alto, pero yo lo pienso así. Pues tener, para empezar, lo que vi que muchos

0: La gente quería dobles descansos para poder desconectar, no solo un sábado y luego un sábado y un domingo, sino hay un grupo de gente, no sé cuántos, pero un grupo que se vio que quería, pues oye, y se ha visto en los grupos, pues un doble descanso, que es un descanso completo de fin de semana para poder conciliar con la familia. Entiendo, pues por la gente, pues a día de hoy, pues aprovecha, descansa, se va a ver a los padres fuera, se va, yo qué sé, lo que sea, o simplemente para desconectar y estar dos días con los hijos, con la pareja o con amigos, que también tienen ese calendario y tenerlo puntualmente. Ahí ve una necesidad y un clamor, y ese clamor lo tenemos que tener muy en cuenta. Creo que se tiene que tener en cuenta y se va a tener en cuenta, no tengo ninguna duda. El tema es cuánto en cuenta lo va a tener la empresa. ¿Qué prima más? Por ejemplo, ¿tener dos días más el primer año entre semana de descanso o tener cuatro días más en el calendario? Por ejemplo, en vez de un 72, pasar a un 76 o un 78, el que sea. Yo entiendo que para este gran colectivo lo que le interesa es ahora mismo el calendario, pues, de calidad, y que esa reducción vaya avanzando. Si es el primer año, pues perfecto, ¿quién va a decir que no? Yo encantado de la vida, para todos, pero hay que focalizar. En este caso, que es la plantilla mayoritaria, hay que decirlo así, y la fuerza, la gran fuerza viene de ahí, ¿qué hay? Porque tú miras los grupos ahora, miras el 57, primado con, económicamente, pues con un grupo que va a ir a la reducción con unas primas que algunos sindicatos te las subrayan, que me parece bien, pero, y se trabaja por dinero, pero que creo que también embelesan. El 65, también. El 72, se queda igual. Sí, se queda sin las siete fiestas oficiales obligadas a trabajar, que a día de hoy, el 24 pasado, que era un festivo, se ha trabajado ordinario. Sí. Es que nos lo marca la ley. No es ningún regalo. No es ningún regalo y se debía cobrar como extraordinario. Pero no porque la empresa te diga, no, es que a partir de ahora os voy a dar ese trato. Es que se ha hecho mal. Yo creo que aquí hay una deuda histórica, al igual que hubo con otras cosas, una deuda histórica de no haber considerado... histórica o mal cerrada en su momento. Oye, y nadie va a discutir la movilización de los dos días, como fue lo que se sacó, que creo que es muy importante. Pero igual, pues hay que decir, mirando para atrás, pues, oye, pues podemos cerrarlo mejor. Y esa deuda histórica que queda reconocida judicialmente y la empresa la ha admitido, hay que solucionarla. El daño está hecho. Vamos a buscar ahora de dar algo que satisfaga mínimamente con una lógica al personal afectado. Esto es lo que es mi opinión. Y creo que los ingredientes los tenemos, pero hay que cambiar la receta.
1: Bueno, si me permite, Isaac, pensar esto que... cuando hay una asamblea también, las cosas a veces no son... ahí se va por escuchar la propuesta, votar y poca cosa más. Por la propuesta se explican antes y luego se explican después cuando hay algo por parte de la empresa. Es decir, por ejemplo, no todo el mundo a lo mejor se ha enterado que el grupo base sería del grupo 70 para arriba. Es decir, que ya no estamos hablando de un grupo 65, que ahora es el grupo base de referencia, y luego tú puedes, acceder a un 72 en el día de hoy o bajarte al 57 y cobrar la prima correspondiente. O sea, que lo que será el grupo base será un 72, 74, 76, 78, 70, no sé qué.
0: 80,
1: lo que queráis. Pero entender que el grupo que ahora tenemos como si fuera de los fines de semana, para entendernos, pasará a ser el grupo de referencia. Y lo que son grupo inferiores serán con su prima económica que corresponda, evidentemente. Pues dicho eso, también pensar que lo que son las fiestas oficiales, sí que es verdad que se han trabajado en ordinario. Ha habido en su momento, se hizo con un motivo de sacar lo máximo día posible en fin de semana. El motivo que en ese momento era, yo creo, lícito y era lógico, y ahora eso sí que está superado tanto por la actualidad, como está superado por la ley. Sí. Entonces, claro, por las dos cosas se tendrá que, bueno, eso ya la empresa, tenemos unos puntos firmes que vemos que la empresa eso ya lo ha asumido que en la propuesta que ella lanza, que bueno, donde los calendarios están, digamos, no están bien puestos, no están bien puestos los días de fiesta, para entendernos, una propuesta que ha circulado por ahí, que estaba ahí también por la asamblea, también ya afirma que los festivos serán aparte, o sea, serán como extraordinario. Eso es una parte.
0: Mira, Francesco, perdona un
1: y
0: momento.
1: Luego y eso de esta propuesta, si me permites, ¿sí? Luego ha habido todo tipo de rumorología, que esta propuesta ya en el último día de negociación estuvo ya superada por lo que ha ofrecido la empresa. Pero cuidado.
0: Nadie lo ha visto.
1: Cuidado. Es que si a mí la empresa, nosotros como sindicato, no nos da una propuesta por escrito, todo el mundo entiende que esta propuesta no existe. Porque yo puedo decir una cosa en la mediación y mañana decir lo contrario si me apetece. Ahora, cuando hay una propuesta por escrito, es la que hay. Y la última que tenemos es esta que todo el mundo ha visto. Es tanto fin de semana, soy empresa, lo voy a fraccionar. O sea, voy a poner que prácticamente todos los fines de semana tienes un día de fiesta en sábado o domingo, pero eso me desvirtúa lo que quiere las personas, que es tener los fines de semana completo. También un tema de conciliación. Es lógico que si yo tengo, como en la actualidad, 30 fines de semana completo, no voy a pasar a tener 16. Correcto. Eso es lógico. Entonces quiero mis 30 fines de semana, y si hay que añadir, quiero mis 30 más.
0: Más lo que
1: toque. Uh-huh. Bueno, pues eso es cuanto. Era una explicación más que nada para que nos enteramos un poco de lo que hay.
0: Sí.
2: Bueno, ahora yo David, creo que le toca a David.
0: Y tanto que
1: no, David.
2: Lo veo muy tranquilo, no sé si realmente quiere hablar o no. Yo creo que sí.
0: Sí, tanto que tiene que hablar. Y escucharlo bien, porque así como algunos se da golpes en el pecho, no voy a entrar, que ha estado ya en mediación. Él ha estado en mediación directamente en la mesa. Y yo creo que no va a darse esos golpes de como si estoy ahí 11 horas encerrado sin poder beber ni nada, porque no es así. Claro, es intenso, pero uno lo vende como si estuviera encerrado ahí 13 horas, 14, con látigos encadenado y haciendo una lucha, cargando peso en la espalda. Y, a ver, son negociaciones, hay unos tiempos, y él lo va a explicar bien, porque
1: bueno, hay tiempo
0: dilata. Que desmitificarlo, como alguno pretende mitificar.
2: Que se van a negociar y el domingo al rosco, también.
0: Como, por ejemplo, el señor David Llobet,
2: sí, claro.
0: Que yo sé que acabamos el viernes, y el rosco, perdón, y el sábado siguiente, estaba en el rosco, si no recuerdo mal, si me permites decirlo, en la H16 está bajando.
3: Correcto.
1: Sí, ahí estuvo.
3: Pues sí, estuvimos ahí como representantes sindicales y como parte del comité de empresa, pues vamos a entender que esto es lo que toca cuando toca negociar un convenio colectivo. Pero yo me gustaría empezar primero por agradecer y dar las gracias a todos los compañeros y compañeras que se acercaron a las cocheras de Sants para realizar la asamblea. ¿Por qué desde CGT entendíamos desde minuto uno que había que hacer una asamblea? Entendemos que cualquier trabajador y trabajadora tiene derecho a estar informado. Nosotros, como CGT, tenemos el placer y la suerte de tener una emisora de radio en la que nos comunicamos, y después intentamos siempre, dentro de nuestras limitaciones que tenemos, pues informar de manera papel en nuestro reparto. Intentamos que sea mensual de Utopía. A partir de aquí, pues bueno, yo lo que quería dar ante todos los dos, tanto Bonet como Francesco, han explicado claramente en lo que nos estábamos moviendo. Digamos que hemos puesto unos cimientos para hacer el edificio, pero queda mucho por construir aún. Tenemos ahí unos cuantos detalles, como pueden ser los calendarios o también puede ser la reducción de jornada, que están ahí y, lógicamente, como bien ha dicho el compañero Bonet, tenemos ingredientes, pero vamos a ver qué receta utilizamos. Y a partir de aquí, pues bueno, la Asamblea lo que nos dijo es que siguiéramos negociando, y estamos en ese camino, el de la negociación. Yo, sobre todo, me gustaría señalar una cosa que, como ahora estamos en esta época de tecnologías tan avanzadas, pues todo el mundo tiene el derecho a comunicarse de la manera que más le guste, cómoda. Faltaría más que nosotros estuviéramos ahora delimitando la libertad de expresión de las personas.
0: Faltaría más.
3: Nunca más.
1: Pero,
3: cuando se escribe algo, lo primero que se tiene que estar bien informado. Esa es la premisa principal. Y a partir de ahí, lo que desconocemos, pues para eso están los delegados y delegadas sindicales o cualquier compañero que tengamos, que sabemos que está un poco más metido en el mundo este sindical, se le hace la pregunta. Lo que no puede ser es ver verdaderas brindis al sol, porque no olvidemos que un convenio colectivo, y este en especial, tiene ingredientes muy, muy, muy sabrosos. Uno de ellos es la reducción de jornada esta, que yo, vuelvo a repetir, la considero una negociación de jornada anual. Una reducción de jornada la entiendo como otra cosa, es decir, que una persona tuviera menos jornada que la mínima dictada. Eso es una reducción. Si todos tenemos una máxima, no es una reducción, es una jornada anual. Pero esos son conceptos diferentes, ¿vale? Y después tenemos también el tema de los calendarios. Y aquí, sin ir más lejos, esta mañana he tenido una discusión, vamos a llamarle discusión, pero que ha sido un intercambio.
0: Un debate.
3: ¿Vale? No soy persona mucho de discutirme yo. Y entonces me hablaban del tema de los calendarios y el problema o el fantasma que le ven al fondo del pasillo con el tema de la flexibilidad. Vale, yo me gustaría que entendieran que lo que le he dicho aquí al compañero, de hecho un compañero y aparte un buen amigo mío, le he dicho, la flexibilidad se basa en que no deberíamos tener 10.000 cuotas en el aire.
1: Eso es lo
3: no
1: primero,
3: es
1: sí.
3: Flexible.
0: Para empezar.
3: Flexible es una flexible es que yo coja y diga, esto me lo puedes poner aquí, como ha pasado. Dime.
2: Aclara lo que son 10.000 cuotas.
3: Sí, bueno. Sí,
2: hay gente que a lo mejor no sabe lo que es.
1: Que no son cuotas que vas al monte.
0: Cuotas bancarias, no.
1: No que va al monte en cuota.
2: Exactamente lo que son 10.000 cuotas.
3: Claro, lo que nosotros entendemos por cuotas son todos aquellos días de trabajo que nos debe la empresa a raíz de la devolución de lo que sería un cambio de fiesta. Es decir, cuando nosotros hacemos un sábado o un domingo un cambio de servicio, que teníamos trabajo y teníamos fiesta, lo trabajamos, eso nos pasaría un laborable. Pero ese día no se nos da. Por lo tanto, la flexibilidad estaría en que me hubieran devuelto.
1: Sí, no,
3: claro. Si yo soy capaz de cogerte a ti unas monedas de tu bolsillo y dártelo en cómodos plazos, lo que te estoy haciendo es de hecho, te estoy quitando el dinero de tu bolsillo.
1: Bueno, la podemos
3: flexible sería que te devolverían los 5 euros en los próximos 5 plazos.
0: Y ahora un interés cero.
1: Podemos definirla una tarjeta de crédito que tiene la empresa y nosotros somos el crédito.
3: Claro, por lo tanto, la flexibilidad en sí no la veo tal. Esa primera. La segunda, desde CGT, y hablo a manera particular de CGT, otros sindicatos han trabajado en otros conceptos, no voy a entrar a discutirlos ahora, pero nosotros hemos trabajado en un concepto que era el intentar hacer la variación mínima para que los trabajadores se sintieran representados en cada uno de esos calendarios. Claro, nosotros podemos haber llegado y pedir el 250 y esto no sería cierto. Por lo tanto, hemos intentado ceñirnos estrictamente a lo que tenían los compañeros y de ahí la mejora. ¿Qué pasa? Cuando nosotros hemos visto según qué calendarios, vamos a ponernos en un calendario actual, un 72 actual, que en un futuro esperemos no será, se irá aumentando de manera anual, entendemos, hasta llegar al que logremos negociar. Sí que hay esa movilidad real. Nosotros, la premisa de los calendarios no tienen la flexibilidad que conocemos actualmente, eso es cierto, no vamos a engañar a nadie, pero sí que tiene una flexibilidad. Es decir, nosotros lo que no podemos entender es, si nosotros tenemos una necesidad a 6 semanas vista, haciendo unos movimientos, no vamos a tener el 56 este que tenemos actualmente, que lo movíamos de una manera bastante libre, pero sin olvidarnos que era muy libre el movimiento y poco flexible la devolución, por mucho que la gente lo vea en contra. Por lo tanto, cuando nosotros ponemos lo que nosotros llamamos las cruces en el calendario, esos calendarios, dentro de la rigidez que tienen, sí que tienen una pequeña modificación. Y esa modificación, pues cualquier compañero de CGT te pueda dar la explicación de cómo poder juntar un número de días superior al que te marcaría ese calendario y, sobre todo, estar cumpliendo con la ley. Porque no sé si alguno de aquí que estáis escuchando, o tanto hoy en directo o en el podcast, habéis sufrido un grupo 57 o un grupo 72 en verano, y es una locura. Nosotros, la primera lucha que tuvimos en la cabeza es que los compañeros y compañeras en estos grupos, que no olvidemos que el grupo 72 es el más mayoritario que hay en esta empresa, seguido por el 65, esos son los dos grupos que más personas absorben. Ese grupo, en el 72, cuando llegaba el verano, o tenías vacaciones en época estival, o era una verdadera odisea. Y no hablemos ya del 57.
0: Y un apunte, si me permites, te dejo, ¿eh? Solo un apunte. Y en verano, en el periodo vacacional, la falta de días de descanso, ya no porque lo digamos nosotros, sino porque la empresa, fijaros una cosa, salen titulares en... me voy a otro tema, pero es que es importantísimo. Hay titulares que salen en prensa, periódico, La Vanguardia, etcétera. Prensa, evidentemente, subvencionada por la Generalitat. Pero hablan de una adecuación de calendarios. No hablan de tener los calendarios ajustados a ley. La diferencia es muy importante. La empresa está con una espada de Damocles. Oye, se ha hecho mal, hay un daño, rectificadlo al 27, incluso yo os diré yo, a día de hoy, rectificarlo, cuando se rompe una máquina, hay que solucionarla al momento. No vas a dejar el operario con la máquina rota que se pueda cortar la mano. No, señor, vamos tarde. Tenía la oportunidad este verano, hemos insistido muchísimo y no han querido. Y entonces, como lo que decíamos en verano, ya no es que en verano tuviéramos también ahí, de una manera lineal, un calendario con cierta calidad en fines de semana. No, no. Si es que incluso en verano, cuando mucha gente tenemos el calor, con ganas de que se quiera ir a la piscina o a la playa, o simplemente debajo de un árbol a tomar el fresquito donde pueda, o tener 2 días. Porque no desconectas, y precisamente con los calores, con todo, es igual. Si no hay niños ni en el colegio, te los llevas entre semana a la playa, 2 días y desconectas. La empresa lo ha tenido fácil. No estamos pidiendo fines de semana en verano, que sí pedimos ahora un calendario lineal, equilibrado más o menos, para que todo el año esté con una homogeneidad relativa. Lo han tenido facilísimo y no han querido, han girado la cabeza, y por eso me hierve la sangre cuando luego veo ese discurso inicial que te dice: no, hemos hecho esta propuesta con el espíritu de la conciliación, pensando en las familias y tal. Pues digo, hombre, señor Pastaparella, no me sea tan...
1: Pero bueno,
0: tan soso, ponga un poquito de picante y diga la verdad.
1: A ver, eso es otra cosa que la propuesta de la empresa reconoce, aparte de lo que comentaba antes de la fiesta oficial. La segunda cosa importante que ya te dice que los calendarios tienen que ser lineales. Como sean, pero tienen que ser lineales. Yo todo el año, a mí me da igual que invierno, primavera, verano, otoño, yo tengo que hacer los días que necesito de descanso y punto, y se acabó. Eso es cuanto, ya es la empresa misma lo admite. Pero lo admite cuando, como dice Isa, lo admite cuando ya tienes encima de la mesa 7 horas de paro. Bueno, 7 tristes horas de paro, digo 7 tristes horas porque solamente de momento se había convocado esto, no se había convocado más. Y de repente ya aparecen propuestas, aparecen días de reducción de jornada, aparecen calendarios que, bueno, que al final no se han aceptado, etcétera, porque no están bien, etcétera. Pero sí que aparecen cosas, aparecen ingredientes, lo que yo te, bueno, lo que he comentado antes. Antes no había ingredientes, ninguno.
0: Pero parece...
1: Antes que, parece que los ingredientes han estado metidos en un cajón.
0: Sí, sí, y aparece, también cuando puede haber una movilización y puede salir el trasfondo otra vez en la opinión pública y te dejan una posición que en catalán diría que aldosa, vergoñosa, vergonzosa, que tenemos una presidenta que es política.
1: Exactamente, pero el veranito, ya que ha pasado, ya te la has comido.
0: La estrategia de la patada para adelante.
1: Sí, que digo, es fantástico. El veranito no lo hemos comido ya. Por favor, David.
3: Yo también quería subrayar que no olvidemos que empezamos a negociar el convenio colectivo. Se hace la denuncia en el mes de noviembre y se empieza de manera más o menos efectiva
1: después
3: de las vacaciones de Navidad de este presente año, del año 2026. Hemos hecho reuniones, desde la parte social nunca nos hemos negado a reunirnos con la dirección de la empresa. El avance es mínimo y, claro, lógicamente nos vemos con la necesidad de tener que explicar a los compañeros y compañeras que nos ven, en este caso, en la cochera del Triángulo, llegar todos los jueves a una reunión, y claro, cuando vas a salir de aquella reunión te decían: ¿qué ha pasado? Nosotros, nada.
1: Hemos hablado del lote Navidad.
3: Entonces, claro, llega un momento que se le tiene que informar a los trabajadores y trabajadoras de la empresa. ¿Qué nos encontramos en este momento? Y es una cosa que dentro de esas jornadas que hemos hecho del comité de huelga y reuniones en la calle Sepúlveda, se ha puesto en conocimiento de la empresa. El concepto o la forma de negociar el convenio colectivo, primero, no puede pasar de 0 a 100 como si fuera un Ferrari en segundos, porque si llevamos 6 meses más o menos negociando, no podemos intentar acabar un convenio colectivo en 4 días. Eso por un lado. Por otro lado, entendemos que las reuniones maratonianas que empezaban a las 10 de la mañana y finalizaban a las 9 de la noche, 9 y media, 10 de la noche, tampoco es lo más adecuado para firmar un convenio colectivo. Y sobre todo, que como bien ha dicho el compañero Francesco, nosotros tenemos que llegar a una asamblea no con una documentación que sea una espada de Damocles encima de la empresa o nuestra, pero con algo que podamos nosotros representar para los trabajadores y trabajadoras. Es decir, tenemos que llegar con que hemos llegado al acuerdo con la empresa, que esto será de esta manera. Cuando salimos de aquella negociación el lunes no teníamos nada realmente.
1: Sí, no,
3: no había nada. Habían muchas palabras, había muchos gestos, pero con los gestos, después de tanto tiempo de negociación, con los gestos no eran suficientes. Y entonces, creo, y sí sigo convencido, de que lo mejor que podíamos hacer es lo que se hizo, que fue una asamblea, a la cual vuelvo a repetir y voy a retirarme, dar las gracias a todos aquellos compañeros y compañeras que asistieron, de la misma forma que también hay que dar las gracias a todos aquellos compañeros y compañeras que hicieron los servicios mínimos y hicieron lo máximo para poder estar informados de lo sucedido. Si este es el camino que hemos marcado hasta ahora, y así como dijo la Asamblea, que deberíamos seguir intentando pues construir lo que hemos dicho al principio, de unos cimientos, seguir construyendo algo, pues ahí estaremos. La empresa, a día de hoy, en estos momentos, no nos ha comunicado nada, no nos ha dicho nada, no estamos convocados a ningún tipo de comisión.
0: David, te voy a cortar porque sí, esto es muy importante, mira, y tú vas a contestar. Aquí en los grupos, que bueno, pues en los grupos la gente pregunta, en varios grupos, oye, ¿hay reuniones ahora? Y hay que explicarlo. No hay reuniones, lo acabas de decir tú. Lo primero es que el comité, el representante, si no recuerdo mal, el presidente del comité habrá hecho la petición a Treball, la petición de la comunicación de los paros, de los días de huelga, y esto estará, vamos a entender, en curso.
3: Desde el viernes.
0: Y entonces, sí, desde el viernes, ¿vale? Entonces, el paso siguiente, para que la gente también sepa lo que hay y lo que entiende,
1: sí, burocráticamente,
0: normalmente
1: sí,
0: es que la empresa, mientras hay paros convocados, directamente no hay comisiones, salvo que sea algo de seguridad y salud, por ejemplo, no hay comisiones ni negociaciones, sí, de... ni comisiones de explotación, ni... No hay porque están las negociaciones bloqueadas. Entonces, el siguiente paso volverá a ser, como siempre ha sido, que Treball... los mediadores, Treball, comunican un día y una hora para seguir hablando. ¿Es correcto esto?
3: Es correcto, pero es que yo tengo algo que yo siempre he tenido en la cabeza. Yo creo que la mejor forma de negociar con la parte social es cuando está la parte social, ¿vale? Cuando yo siempre he pensado que el mediador es importante para no incurrir en cosas que, por ejemplo, que el articulado de cualquier tipo de artículo a nivel laboral
0: quede falso sí,
3: y que digas algo que te puede decir ese mediador, no, esto no existe, esto no es como usted está diciendo, ¿vale? Pero a partir de ahí negociar, podemos negociar. Si nosotros tenemos la capacidad de negociar y queremos realmente ser objetivos en la negociación, no es necesario que vayamos a Sepúlveda. Podemos hacer una negociación a nivel comité de empresa,
0: sí,
3: que nos hubieran dicho, comité de empresa,
0: no está reñido por nuestra parte. No.
3: Y si vemos que en esos momentos, por el motivo que sea, tanto por la parte social como por la parte empresarial, no llegamos a un acuerdo, entonces sí que hay que llegar al otro punto. Pero
0: correcto,
3: claro, si nosotros como comité de empresa convocamos los paros ya para el día 8 de octubre, ahí tenemos un margen de... digamos de esta semana, ¿no? Porque la próxima semana ya, como bien dices, sí que nos veremos convocados a ir a Treball, ¿no?
1: Está claro.
3: Pero esta semana yo creo que se podía haber aprovechado para hacer algún tipo de movimientos y llegar a... que al final llegaremos allí, lógicamente. Llegar a Sepúlveda, pues si ya tenemos ese, como he dicho anteriormente, esa pequeña estructura ya medio formada y medio levantada, pues eso que hemos avanzado. Porque no olvidemos que ni material móvil, ni administración...
0: No se ha hablado nada aún.
1: Nada.
3: No hemos hablado de nada.
0: Y lo poquito que se ha hablado en Treball ha sido como si fuera una reunión en zona franca, porque no había ni mediador, se reunían las partes como para ir avanzando. Bueno, entonces, creo que era importante aclarar esto porque mucha gente dice, bueno, se están reuniendo hoy. No, hay que explicarlo. De momento, los tiempos están así y por lo que acabo de entender, los representantes de los trabajadores, la parte social, está completamente abierta, entiendo que todos los sindicatos, a que la empresa les diga, señores, nos sentamos, porque la voluntad de negociar todo lo que no quisieron empezar a negociar o avanzar, la demostró la empresa, la empresa somos todos, no nos equivocamos, la representación de la dirección la empezó a demostrar increciendo y con una alta intensidad una vez estábamos con una convocatoria de un paro. Y ahí demostró que tenía la capacidad y la voluntad. Vamos a ver si ahora, esta semana, sigue con esa capacidad y esa voluntad o realmente no quiere. Vamos a verlo.
3: Y no olvidemos una cosa, Bonet, como apunte es cuando nosotros nos hemos reunido como comité de empresa en negociación de convenio, el mediador es el mismo, es la misma persona que ha estado en mediación en trabajo. Es decir, que en ningún momento hemos querido cortar y reiniciar. Hemos querido seguir el camino de esa negociación. Porque, bueno, me reitero, desde la primera reunión que se hizo para negociar el convenio colectivo hasta la última reunión que se hizo en la sede de Sepúlveda con el mediador era la misma persona, tanto en empresa como en trabajo.
1: Mira, ahora voy a llamar a Telecinco y voy a preguntar si puedo ponerme en un programa de adivinanza, eso de las 2 a las 3 de la madrugada. Ajá. Porque, bueno, ya he hecho una previsiones con cuál era de los coeficientes reductores, a ver si luego, cuando se realice esto, a ver si recuperamos el programa, a ver si tengo razón. Ahora voy a hacer otra previsión. Yo creo que la empresa tiene el manual de la escuela SAD abierto. Sí, entonces, al capítulo 1 dice eso, dilata todo lo que puedas, básicamente, y llegamos al último día, desgasta y que firme lo que sea. Lo que sea, ¿no? Lo que a mí al final, si te tengo que dar 100, te voy a dar 70. 70
0: y divide becerras.
1: Y intentar dividir, poner priseta. Entonces yo lo veo así. La previsión que hago aquí en el programa de las 2 de la mañana es esa. Ahí con mi bola de cristal yo lo veo. Lo veo que esta semana no se va a hacer mucho. O nada, y la semana siguiente habrá mediación y todo para dentro a Sepúlveda. Fin de la previsión.
2: Bueno, pues para hacer una pausita aquí, recordaremos, supongo que todo el mundo lo sabe, pero por si hay alguien escuchando que no ha visto la información en todos los grupos y general, los paros van a ser los días de octubre, el día 8, el día 14, el día 15, 20, 22, 27 y 29, es decir, todos los días serán martes y jueves, empezará el jueves día 8, solo cambiará la semana del 14 y 15, que haremos miércoles y jueves.
0: ¿Pero explica por qué?
2: Bueno,
0: hay que explicarlo.
2: ¿No? Oiga, habrá gente que seguramente no sabrá
0: por qué ese miércoles.
2: ¿Por qué es eso, Francesco?
1: Bueno, porque hay otros sujetos en Barcelona que van a parar o que van a hacer su asamblea, su manifestación, etcétera. Entonces nos vamos a unir en fuerza y espíritu y en presencia con ellos.
2: Vale, luego después de
0: ya lo desarrollaremos,
2: esta pausa,
0: ya hablaremos.
2: Damos más detalles. Bueno, pues ya dicho esto, los horarios serán de 9 a 11, de 7 a 9 y de 11 a 1, ¿verdad?
1: Sí,
2: no me equivoco,
1: correcto,
2: ¿verdad?
1: No te equivocas.
3: Si me permites,
1: y aquí hay que hacer una explicación.
3: Antes de poner la canción, sí, que también ha habido muchos grupos, un pequeño debate en el
1: motivo
3: lícito. Lo veo perfecto, que el debate al final es lo mejor que podemos hacer, debatir entre todos y todas. El horario básicamente se basa en que hay un número de servicios mínimos que se asignan. Eso no depende ni de la empresa ni de nosotros como comité de empresa, depende del departamento. Entonces, claro, si tú pones unas horas que son horas punta, es decir, horas en las cuales la ciudadanía necesita una mayor cantidad de transporte público, pues los servicios mínimos aumentarán muchísimo. En el caso de que cojas otro tipo de horas, por los servicios mínimos se ajustan un poquito más a la realidad y eso permite pues que la idea realmente de un paro o inmovilización o lo que fuera es eso, que nos veamos todos y todas.
0: Y luego también entiendo que es una manera, me imagino, por lo que he escuchado diferentes opiniones, yo tengo la mía y ya sabes cuál es, David. Que también es una manera de plantear un inicio más suave hacia el usuario, no penalizando tanto la hora punta, que es cuando realmente haces más daño económico a la empresa, pero igual de imagen ya veríamos cómo quedaría. Y eso, y eso queda claro que se puede ir cambiando, incluso puede ser en la siguiente asamblea y dejarlo bien claro que la presión puede aumentar no con horas, sino con la incidencia. Se le está dando, entiendo también, en ese aspecto una oportunidad a la empresa, porque de un día para otro podemos cambiar aquí y lo tendrían jodido, o sea,
3: sí. Sí, sí, tanto, y aparte que tenemos que intentar de todas las maneras posibles que los más jóvenes vayan y acudan a las escuelas, sean más cultos, así serán más difíciles de ser engañados.
2: Bueno, pues ya habéis escuchado.
1: Eso está clarísimo.
2: Ya habéis escuchado que menos mal que he dicho una pausa.
1: Bueno, yo digo la pausa, si me permites, no. Entonces también podemos hacer una previsión así con la bola de cristal, que evidentemente, siendo Generalitat y Ayuntamiento del mismo color,
2: no podemos.
1: Yo no veo que no podemos arriesgarnos mucho a ponernos de momento en hora punta. Mm. Que luego pensar que los horarios siempre se pueden modificar, no hay ningún problema.
0: A ver, con el espíritu.
1: El horario se
0: con
1: puede,
0: el espíritu que. Josema, con el espíritu, cerrando sí, el tema, con el espíritu que ha habido de mínimos y justificación por parte de Treball de los últimos tiempos, con estos horarios ahora mismo nos tendrían que poner, con esos criterios que han marcado anteriormente, un 20%. Un 20% que bueno, aunque sea ahora Valle, ya puedo asegurar que también el que le toque mínimos, vaya. Que
3: nosotros pediremos cero igualmente.
0: Que de cada 5 coches pasa uno, ¿eh? Cuidado, ¿eh?
2: No, desde luego, con la experiencia que tenemos del último paro, ya tenemos los números, o sea, es un 20, un 40, o sea, más de sí. Eso ya sería aquí, ya cantaría demasiado.
1: Sí, a veces pone un 20,
2: porque
1: a veces un 25.
2: Ha habido épocas, alguna huelga que han puesto, ha llegado hasta poner un 60%.
1: En hora punta,
2: pero,
1: sí.
2: Pero eso sería un cante, en hora punta.
0: No, pero eso ha sido también cuando ha sido huelga general, donde también había otros transportes no daban servicio, y entonces pues la necesidad era mayor. Pero recordemos que hay muchas alternativas de transporte,
2: sí, claro.
0: También.
2: Uh-huh. Pues muy bien, pues bueno, os voy a poner una canción que, aunque no tiene, por así decirlo directamente, unos derechos de autor, es libre, es de libre de escuchar. Solo la podéis escuchar en radiorosco.contrabanda.org, porque si lo ponemos en una plataforma de estas comerciales nos la van a quitar, aunque sea
0: por la melodía, ¿no? Por el fondo.
1: Son malos.
2: Y bueno, y como vamos otra vez por la misma, se puede decir, por una guerra muy parecida que la original de su momento, pues pondremos aquí
0: un cover.
2: La canción de 2 días, ya que hace mucho tiempo que no la escuchamos.

0: Bueno, pues queremos 2 días ya, ¿eh? 2 días ya. Ahora sí que vamos en serio. La otra vez lo intentamos y al final conseguimos tener algo bueno, pero la realidad que eran los 2 días semanales no los conseguimos, pero ahora sí que los podemos conseguir. Bueno, el 72 se acercó un poquito. Bueno, pues hoy es 28 de septiembre, 28 de septiembre, y son ahora mismo las 18:46 minutos, y todavía no tenemos noticias de la empresa. Todavía no sabemos si quieren negociar o no quieren negociar. Yo creo que lo están esperando hasta el último momento, como decía Francesco.
1: Bueno, no, yo no digo, momento. Yo solo hago previsiones con bola de cristal, ¿eh?
2: Pues yo creo que este año tenemos algo,
1: yo solo hago previsión,
2: algo muy bueno, y cuando digo muy bueno es dijéramos un espectador, como decía David, que ha estado tanto como mediador en las negociaciones con la parte social de la empresa, pues en el calendario este anual, donde ha sido, pues bueno, ya hemos dicho, con muy pocos avances, pero la misma persona ha estado en Gravall. ¿Y por qué? Pues hay que explicarlo, porque es el responsable, dijéramos mayor, no sé exactamente el nombre del cargo, no, entiendo que no, la palabra no es director, pero será el máximo responsable de inspección de trabajo de Barcelona. Yo creo que eso es importante. ¿Por qué es importante? Por, como decía David antes, porque por lo que me explicaron, incluso yo también he hablado con él, no va a aceptar unos acuerdos que no tengan una base sólida. Es muy importante la base sólida, porque precisamente pues tenemos algo que luego se puede incumplir, como se incumple incluso y ahora, incluso con lo pactado. Decías, oye, no me devuelven los cambios de sexto. Están pactados, que hay que devolverlos pues en X tiempo. Bueno, la empresa, si va incumpliendo, pues puede hacer para bien, claro, claro, o para mal, mil cosas con las dos partes. Pero como mínimo, lo que quede escrito negro sobre blanco, va a ser un garante de que sea algo sólido y perdure. Dijo, no quiero que esto luego tenga que venir ahí. ¿Es así o no, David, más o menos? Tú estuviste ahí, no sé si las palabras fueron estas porque yo no estuve, pero algo parecido, ¿no?
3: Sí, sí, yo como he dicho anteriormente, y yo sigo pensando de que la empresa debería evitar el formato maradoniano.
1: Sí, es que no tiene...
3: Aprovechando de que tenemos el mismo mediador tanto en la mesa de negociación del convenio como en la mesa del comité de huelga, como no hay un cambio sustancial por ninguna de las partes, yo entiendo que es mucho mejor hacer las cosas de una manera más pausada, más a fuego lento, que no ir con las prisas y con el cronómetro ya en cuenta atrás. Porque no olvidemos que los paros ya están convocados, sé que están convocados todo, digamos, para entendernos, todo el mes de octubre, pero la lógica nos lleva a entendernos, y a entendernos debe ser nunca con prisas, debe ser llevar unas cosas ya pautadas y pactadas, y llegar al último día, pues intentar cerrar flecos, intentar hacer un convenio, como se ha intentado en esta última parte, en 4 días, a mí se me antoja imposible. Y de hecho, no solamente se me antoja imposible, sino que no puede ser beneficioso para ninguna de las partes.
1: Tiene toda la razón, David, perdón, tiene toda la razón, digo, porque no solamente el tema de prisas, el problema es que un convenio, como siempre hemos dicho, afecta a todo el mundo. Aquí ahora lo que está encima de la mesa, estamos hablando, hemos hablado durante más de media hora de calendarios de personal de conducción, de reducción de jornada, que para todo el mundo, evidentemente, pero calendario en ese caso estamos hablando de calendario de explotación de personal de conducción. Entonces, claro, todo esto al final parece que solo estamos los conductores y las conductoras, ¿no? Evidentemente, el convenio tiene mucho más. Tenemos personal de todo tipo, de oficina, administrativo,
2: para
1: mecánico,
2: para
1: señales,
2: muchas cosas.
1: Quien más y quien menos está en el convenio.
2: Hay la integración de los G3, hay
1: un montón.
2: Muchos flecos.
1: Pero claro, todos estos flecos cuando se llevan a intentar cerrar, que no es que se... Bueno, en la mediación en realidad... se llega al final a firmar, cuando se firma una desconvocatoria de huelga, sí que tiene, eso tiene validez, tiene validez. Pero claro, se omite todo lo otro. Entonces, lo ideal cuando se negocia un convenio con una dirección responsable es negociarlo desde el primer día, poner la carta encima de la mesa y poco a poco ir cerrando temas. No se ha hecho. Si no se ha hecho, no es por culpa de la parte social.
2: Mira,
1: eso es evidente.
2: Mira, Francesco, aquí
1: claro,
2: en esta mesa si no hay dos personas, yo diré en catalán.
1: Sí, es igual. Parla con vos como parli en japonés.
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1: Cuando hay errores de ese tipo en la empresa privada, evidentemente no tarda ni 24 horas a tomar medida. Aquí, como somos, bueno, tenemos una empresa que tenemos los champions, o sea, los directivos en la Champions, es que entonces no pasa nada, no preocupéis.
0: Ya sí, está, no, aquí es que estamos en la Champions. Hablando de Champions, a David me ha parecido verlo calentar por la banda. Sí. No sé si es que tiene algo ahí pendiente. ¿Qué te ha quedado por ahí?
3: Bueno, realmente pendiente lo que me ha quedado es que hay una parte de esta negociación de convenio colectivo que la empresa no se ha olvidado de recordarnos de que en cualquier caso... Como los gastos son anuales y las masas salariales son anuales, porque si hay algunas partidas que bueno, que si no apretamos el culo, no sé, bueno, mucho yo, de este tipo de cosas, pero que bueno, como que nos pone prisas para poder realizar el acuerdo. Cosa que se contradice, como llevo diciendo durante todo el programa, se contradice esto con el intentar hacerlo en 4 días. Entiendo, claro, de que la gestión, me reitero, vuelve a ser la de siempre. Es mejor 3 reuniones de 4 horas que no hacer una de 12, porque en esa de 12 no es como decía aquí el compañero Bonet, sí, ¿no? Que es que no estamos sin comer. No, sí, pues desayunamos, comemos, vivimos y cenamos. O sea, sí, no, que nadie vaya a pensar que estamos en la esclavitud. Lo que no es lo mismo pensar.
2: Y en CGT se lo paga cada uno de su bolsillo, ¿eh?
3: Hostia, no, sí, bueno, que me ha costado una pasta.
4: Por supuesto,
3: me
4: hemos gastado unas pastas.
3: Me ha costado una pasta, la hostia. Pero que no se piense igual de fresco cuando haces una reunión de 3-4 horitas en la cual tienes compañeros fuera, que también desde este micrófono quiero agradecer a mis compañeros de CGT que estuvieron ahí en la puerta apoyándonos, a las personas que entrábamos a la negociación de convenio, porque es importante, porque lo que no ven 2 ojos ven 4, y imaginaos lo que ven 8. Y eso para nosotros fue muy importante, que algunos de ellos al acabar la jornada se pasaban por allí y nos echaban una manilla. También es importante, pues eso, que cara a la empresa, cuando tú le vas dando datos y los tienen que trabajar en poco tiempo, pues es pues mucho más fácil que se equivoque una persona poniendo X en un calendario en una hora si le damos un día para realizarlo.
1: Está claro, eso es lo que comentamos antes, básicamente.
0: Bueno, y también, no sé si habéis visto hoy también, tanto en la prensa como en la prensa escrita, como en la radio, como en la televisión, cómo se intenta desviar también un poquito el tema de nuestra movilización y todo esto. La verdad es que tenemos una directora, sí, de comunicaciones que hace muy bien su trabajo.
2: Hay que reconocerlo. Contratada en un inicio, pero sí, ahora ya regularizada con un procedimiento posterior, habiéndole pagado un máster ad hoc, pero
0: para,
2: bueno, sí,
0: para lo que la necesita. Hombre, la empresa hace muy bien su trabajo.
2: Yo lo reconozco.
0: Hoy así ha salido en todos los medios que la empresa, comprando y utilizando autobuses eléctricos, pues se va a ahorrar 66 millones de euros.
2: Lavado de imagen muy oportunista,
0: evidentemente,
2: y me parece bien.
0: Hay que leer bastante a fondo el anuncio. El artículo, me refiero, para ver en cuánto tiempo y por qué motivos, con qué cantidad de vehículos Y bueno, eso en total, ¿en cuánto tiempo sería, no? Pero bueno, el artículo viene muy muy a dedo, ¿no? Muy al momento.
2: Y recordemos, se lo voy a dejar aquí, no voy a decir nada más. Sé que la empresa nos escucha, ¿eh? Y recordemos que una parte de la flota eléctrica fue subvencionada por fondos Next Generation.
1: Ah, sí, eso
3: bien, lo recuerdo. Yo también me gustaría apuntar otra cosa, y es que, lógicamente, el altavoz que tiene la empresa no es el altavoz que tenemos, en este caso, CGT.
1: Claro, nosotros... por ejemplo, no nos retuitea el periódico ni La Vanguardia.
3: Correcto.
1: Eso para entender.
3: Nosotros intentamos hacer las cosas desde nuestras herramientas e intentamos hacer lo mejor posible. Pero lógicamente hay una cosa que tener en cuenta. No deberíamos estar a la contra siempre, pero a muchas veces pasan según qué cosas con el consentimiento de algunos, ¿vale? Porque cuando tú permites que haya una información que no es la adecuada, aunque sea desde tu humildad, de tus, digamos, posibles notas de prensa, que eso sí que lo hemos realizado, porque casualmente también hay que entender que a través de la nota de prensa que se realizó el primer día de negociación de convenio hubo un movimiento. Nosotros utilizamos las herramientas que tenemos. Nos gustaría tener más, sí, claro, pero tenemos las que tenemos.
2: A ver, las hay, las hay.
3: Claro,
2: más,
3: siempre,
2: ¿eh?
3: siempre. Pero que tengan que entender que el altavoz que tenemos nosotros no es el altavoz que tiene la empresa. Y, lógicamente, yo siempre he sido de los que he pensado que no hay que creerse todo lo que leemos o todo lo que escuchamos.
1: Claro, no,
3: para eso
1: claro.
3: Estamos, y estamos disponibles, disponibles siempre. Por ejemplo, yo mañana, si hay algún oyente que esté ahora escuchándonos o que escuche el podcast, pues yo mañana, por ejemplo, estaré en la cochera de Triángulo. Cualquier duda que tengamos, y no única y exclusivamente de esta normativa de escogida, de este convenio colectivo. También tenemos una normativa de escogida que está ahí, que hay gente que también tiene sus dudas. No dejemos de preguntar, si no pasa nada. Yo también hay cosas que tengo que preguntarlas porque las desconozco. Pues lo mismo tiene que hacer un compañero y compañera. Cualquier cosa que nos genere una duda, preguntamos. Y si no tenemos la respuesta, intentaremos informarnos para darle la respuesta lo antes posible.
1: Sí. Está claro.
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0: Bueno, pues venga, cancioncita por ahí. Ahora estoy dudando si esta canción la puse hace unos días o no, pero aunque la haya puesto, la voy a poner de nuevo porque vale la pena. Es Barón Rojo, ya que os gusta el rock, vamos a poner Barón Rojo y Resistiré. Me ha aparecido por aquí y no me puedo quedar sin ponerla. Ya sabéis que esta música solo la podréis escuchar en radiorosco.contrabanda.org. Y cuando volvamos, a ver si pegamos un último repasito y no tardaremos en irnos ya.
1: Vale, venga.

0: Bueno, no os quejaréis, ¿eh? La canción enterita, Resistiré de Barón Rojo. Me enviaban ahora aquí un compañero, me decía, mira, la misma canción, un vídeo. Yo pensaba, digo, uy, ya la he puesto hace poco. Pero no, no ha sido eso. Es porque nuestras redes, en las redes de CGT Bus, hay un vídeo de hace ya más de un año, cuando estuvimos apoyando al personal de la Gusera de aquí de Barcelona, personal que despidieron porque cambió, digamos, la subcontrata que gestionaba la Gusera, y entonces no subrogaron al personal, despidieron al personal que había en ese momento. Casualidad que todo el personal que había era afiliado a CGT, y cuando tenían que haberlo subrogado, porque aunque cambiara la empresa, es un servicio municipal, estaban obligados a quedarse con ese personal, pero no se quedaron. Casualidad que era personas afiliadas a CGT y probablemente no se iban a conformar con muchas cosas de las que iban a pasar allí. 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David nos quería... Estábamos hablando ahora de un tema... nos estamos acordando de las personas que están ahora mismo acampadas en Madrid, en la Puerta del Sol, en Sol, con esta reivindicación por el tema este de la señora de Mari Carmen que han echado, pero bueno, eso podríamos decir que es la excusa, porque el problema de fondo es mucho más grave que eso, ¿no, David?
1: Bueno, sí, yo primero pues...
0: Espera, que no te he puesto ahora.
2: Ahora. Pues sí, primero decir, bueno, que la acampada, si no recuerdo mal, mañana hay un congreso de ministros en el cual se tiene que debatir lo que han bautizado como el decreto Mari Carmen, que es el tema de la regulación de los alquileres, sin entrar en pormenores, porque primero que desconocemos los datos y segundo porque no somos los más adecuados para hablar en

0: en este sentido, decir que lógicamente a nivel pagar alquileres a los jóvenes de este país, y no tan jóvenes, que ese es el problema, y no tan jóvenes, pues poniendo los precios del alquiler a los precios que se están pagando ahora, es casi imposible poder no solamente emanciparse, sino vivir. ¿Qué pasa? Que ahora se están dando muchos casos de pisos compartidos, alquiler por habitaciones. Hemos llegado a aquellas épocas, después de muchos años de hambruna, en que había familias que vivían en una habitación alquilada. Pues sí, estamos viendo no familias, pero personas que tienen habitaciones alquiladas con derecho a frigorífico o derecho a...
1: Sí, porque cada vez hay menos espacio y menos capacidad de absorber lo que son los costes.
2: Al final acabaremos sin derecho a baño, o sea, no sé cómo puede acabar.
1: No, además eso genera muchas veces conflicto, porque claro, no es una familia que vive en un apartamento, en un piso, al final son varias familias o varios individuos en el mismo espacio de convivencia. Y muchas veces provoca, como es lógico, conflicto. Por eso la sociedad cada vez tiene más conflicto también para lo que sucede. Es que es una realidad que Barcelona ciudad y alrededor es la cosa fatal. Bueno, aquí siempre tenemos nosotros como CGT, tenemos contacto permanente y tenemos amistad y podemos decir con el sindicato de Llogaters aquí de Cataluña. Y bueno, se han ido haciendo cosas, lo hemos muchas veces publicizado, se han ido haciendo manifestaciones por los temas. Esto antes que sucediera eso de Mari Carmen y en Madrid. Bueno, eso ha sido un desencadenante. Bueno, así está bien, a ver dónde se llega, a ver si los políticos se despiertan. Lo que hay ahora es lo que vendrán, no sé. Es lo que yo espero, porque básicamente la cosa así no rula, ¿eh? con un salario mínimo que no llega a los 1.300 euros y con los alquileres aquí en Barcelona a 1.200, eso no puede ser, una persona ya no puede vivir.
3: Bueno, pues nada, recordaros también que ya queda poco para que en este mes de noviembre se hagan unas jornadas formativas para el acceso a la bolsa del personal de conducción. Recordemos que esto es para personas que ya se inscribieron en su momento, si no recuerdo mal,
1: fue el mes
3: de julio.
1: De
3: ¿no?
1: julio.
3: Sí. Es de julio. Y os voy a dar unos teléfonos, si no os contestan en uno será en el otro. Podéis enviar WhatsApp al 634-456-682, 634-456-682 o al 611-517-424, 611-517-424. Isaac, no sé si querías comentar algo del tema este de nuestro servicio médico.
2: Sí, pero antes de comentar del servicio médico, sí, me voy a colar y voy a sacar algo que también hemos comentado antes que habría que sacar. Qué raro. Y también habría que darle una vuelta, que es el tema de que la empresa ahorre con una mejor planificación y un mejor beneficio para la plantilla de personal de conducción con la reducción de los tiempos de los partidos, ¿vale? No digo con la eliminación, porque nada es del blanco a negro, pero sobre todo los fines de semana se hace muy... Bueno, yo hace años que no estoy de conductor, pero he estado y recuerdo esos días que me quedaba en un banco en invierno, en verano. Esto sigue pasando ahora, ¿no? Sí. Que no sabes ni en qué bar meterte y entonces, pues bueno, ya no es por esto, es por un tema de eficiencia. Es decir, detrás hay personas. Yo personalmente, en Zona Franca 2, he hablado muchas veces con técnicos de horarios y me han dicho que es un tema completamente posible. Es un tema completamente posible gestionar muchas cosas, pero tiene que haber una indicación y una voluntad de quien dirige la empresa. En este caso, pues no sé si
1: no creo
2: será el consejero
1: eso.
2: Delegado, el que quiere tomar otra vez, después de tan éxito, cafés, pues que se vaya para todos los terminales. Yo creo que sería bueno, los terminales en este caso.
1: Con la cafetera.
2: Con una cafetera y un relevo que para ir tomando cafés con la gente. Claro que sí, y enterarse de primera mano esas cositas y hacer un acompañamiento un fin de semana a una persona. Acompañamiento en fin de semana y el verano toda la semana con los calores y con la gente para que viera de primera mano lo que hay, ¿no? Pues bueno, no quería olvidarme del tema de los partidos, que creo que es importante. Creo que hay, no diré como para que desaparezcan, pero sí que hay un margen muy importante para que se reduzcan, ¿vale? Y más ahora que tenemos herramientas de cálculos. La empresa decía que ahora con inteligencia artificial y tal va a hacer unos estudios para ver dónde puede mejorar la velocidad comercial. Perfecto, me parece genial.
1: Pero también podemos hacer
2: para ver dónde puede mejorar con un ganar-ganar para la plantilla y para ella. Y de ahí sacamos dinero, pues para lo que sea, pues es un ahorro de en cuanto a personal, pues o para comprar autobuses, para poner...
1: Para la ducha. Para
2: como
1: la
2: alguno
1: ducha.
2: Decía, una sauna, que yo creo que, bueno, esto aquí no toca, pero bueno, no seré yo el que diga que no, si lo se considera así, pues que pongan una sauna y que pongan lo que haga falta.
0: Yo te diría que con mi inteligencia no artificial, mi inteligencia más
2: se
0: normal...
2: Puede,
0: más bien,
2: se
0: no,
2: puede.
0: No, con la mía, más bien normal,
2: se puede
0: no
2: hacer,
0: deja de ser sí. artificial.
1: ¿Cómo lo ves?
0: Sí. Podríamos empezar por que el carril del bus no sea el carril de carga-descarga, de la despedida, del hola, ¿cómo estás?, del espérate que llevo un paquete. Entonces, si el carril bus estuviera para el bus, y es más, de carril bus en vías nuevas, es decir, que la obra es reciente, si es posible que si el autobús tiene 2,5 metros de ancho, que el carril bus al menos tenga 2 metros con 5, con 90,
2: pues David,
0: que nos sobre algo.
2: Esto da que recordarlo, porque aquí los conductores profesionales asumen a veces responsabilidades por el bien del servicio a unos niveles a veces que no corresponden, con toda la buena fe, pero eso sí que da que recordarlo. Cumplir estrictamente con la normativa, pero más allá incluso de evitar cualquier riesgo en los días de huelga. Creo que es fundamental, porque habrá tal caos, irás tan lleno de gente que si tienes no puedes hacer una maniobra porque no puedes pasar, pues no tienes que hacerla si no viene alguien a orientarte. Si hay un carga-descarga y el avance es peligroso, pues cuando se vaya pues tendrás que salir porque estás muy pegado a él y no puedes echar marcha atrás, etcétera, etcétera. Esto ya lo haremos recordando, porque parece que no, pero... que no te pase algo haciendo algo con buena fe, que luego igual recibes. Y en esos momentos, ya que la empresa es estricta contigo, pues tú también tendrás que ser estricta con un estricto cumplimiento. Donde te ponga 30, no podrás ir a 31. Y cuando decís 30, no es que tengas que ir a 30, que igual por el ritmo de circulación tienes que ir a 20, 25. En las calles de los buses del barrio, pues hay muchas calles que ya sabéis que son sin aceras y el máximo es 10. Sí, máximo es 10, que te pasa uno andando rápido y te adelanta. Pero bueno, el máximo es 10, pues habrá que recordarlo.
3: Bueno, pues el tema de los partidos, esta reclamación de que haya los mínimos partidos, y si es posible ninguno, eso es una reclamación histórica. Eso ha salido siempre en todos los convenios, en todos los convenios. Y bueno, si la IA pudiera solucionar algo de esto, pues bienvenida sea para este caso.
2: Yo creo que hay margen antes de la IA, pero por ejemplo...
3: Porque si hasta ahora las cabezas pensantes de la empresa no han sido capaces de solucionarlo, de pensar en esto, pues bueno, si tiene que ser con IA, pues que sea con IA, pero que se solucione, que llegue ya...
1: Sí, no, los fines de semana y lo festivo, tú imagínate, voy a exagerar, un día de Navidad, un día especial, un día tal, que te tengas que comer 10 horas en la calle, eso es un poco... Sí. Yo creo que no se llenamos la boca de conciliación, Y luego acabamos escupiendo otra cosa, ¿eh? Porque no la llenamos, la escupimos, porque eso no es conciliación ninguna. Esto, sí, vale, la empresa dirá, es que es el servicio que hay, que es el servicio que está publicado. Bueno, es como la ley que hay, la ley que está, ¿no? Hay que modificarlo. Punto. Y ya está.
3: Bueno, pues ya que hemos hecho el inciso, explícanos un poco eso del tema de las personas de la bata blanca.
2: No, yo no tengo nada en contra de ninguna persona con bata blanca.
3: Solo faltaría, ¿no?
2: Sí, no tengo nada en contra.
1: A lo contrario.
2: No, si a mí estoy a favor. De hecho, soy hijo de uno que ha tenido la bata blanca muchos años, con lo cual no voy a tener en contra. Sé que hay... Yo voy en contra de las personas que no actúan correctamente. Y no voy a nombrar ninguna. Pero sí que os tengo que decir que, bueno, me llegan muchos inputs de situaciones que tenemos aquí en el servicio médico de la empresa. Tanto, sobre todo por los accidentes laborales, que da la sensación de que a la primera de cambio, oye, tienes que curarte pero en cero a coma, porque es accidente de trabajo y me estás costando un dinero, somos mutua autoaseguradora. Primero de todo, que esto lo hemos dicho más de una vez, la empresa tiene un problema y una ventaja, que es mutua autoaseguradora, tiene unos beneficios importantes con el convenio con la Seguridad Social, unos ahorros que se deducen unas cuotas importantes de cotización a la Seguridad Social, pero tiene unos requisitos que, para empezar, sin entrar a fondo ahora con el servicio médico, de saque están cumpliendo, que no puede tener personal externalizado. Y en esta empresa, en la mutua nuestra, tanto para bus, TMB, funicular, de TMB, hay personal externalizado, profesionales de la salud, ¿vale? Fisioterapeutas, radiólogos, médicos de control de ITES, etcétera, que tendrían que ser personal propio.
1: Sí, de nómina de TMB, pero.
2: Y yo cuando voy ahí, ya me dicen muchos, por favor, moverlo. Y estamos moviéndolo. Lo que pasa es que moverlo en serio le va a resultar un coste muy grande a la empresa. Y yo quiero evitar que la gente hablando se entiende y hay que regularizar y tener en cuenta esto. ¿Qué pasa? Cuando tienes la gente que, pues, cogida, porque te está trabajando a través de una subcontrata, no la tienes con esa fuerza, no debería ser esto que digo, pero es así. Entonces, si es personal propio, yo recuerdo aquí gente que incluso ha marchado del servicio médico, profesionales que han marchado, ¿vale? O se han cogido una accidencia y no han marchado por un tema de dinero, han marchado por otros temas, ¿vale? Y eso dice mucho, y no voy a hablar más. Pero ahora sí os voy a decir que la gente que tenga un accidente de trabajo, que hablaremos, sí, haremos un monográfico un día, que no, si no está convencido con lo que le dicen, o lo envían a trabajar con dolor, o lo que sea, que no se fíen y que no pidan ellos el alta, que se la den. Y si no tienen dolor, que lo dejen constar, porque luego algunas personas son capaces de hasta modificar informe médico o decir, digo cuando decía Diego, ¿vale? Y eso es muy importante.
3: Presuntamente, ¿no?
2: Sí, no, presuntamente no, porque tal cual, claramente. Porque, por ejemplo, yo ahora sé de un compañero que estuvo en un accidente de trabajo, se dobló el tobillo, ¿vale? Fue, ya lo querían a poner a trabajar y en 4 días le tuvieron que hacer una resonancia porque insistía que le sigue doliendo y tenía rotura de un tendón importante que soporta mucho peso y a las primeras de cambio a rehabilitación. ¿Y qué ha pasado? Que la empresa se ha desentendido porque le ha dicho, no, esto es normal, el dolorcillo que queda es normal. No voy a entrar en debate. Finalmente, lo que hay que estar seguro de curarse, porque cuando luego te vas, la empresa se limpia las manos muy rápidamente. Y hay una cosa muy famosa, tanto en Seguridad Social como en la mutua, que es la recaída. Tú puedes tener un problema en un codo, donde sea, en unas lumbares, en un mal gesto que has hecho, y se te puede mejorar con unos antiinflamatorios, pero tienes una recaída. Y eso es muy importante. Pero aquí, uno le da la responsabilidad y lo pasa directamente para la Seguridad Social. Y lo mismo pasa con los temas de estrés y ansiedad laboral. ¿Qué pasa? Que como la gran mayoría de trabajadores tenemos aquí en convenio un complemento por incapacidad temporal que te sufraga la diferencia salarial siempre y cuando vayas a hacer unos controles, unas visitas mensuales, parece que no pase nada. Pero no, es muy importante que cada cosa se regule por cómo esté regular. Ya hablaremos, no sé si tiene la llamada para acá, ya lo profundizaremos un día porque
1: entiendo lo que quiere decir,
2: porque es muy importante esto. La gente no sabe los derechos que tiene, incluso de pedir segundas opiniones, incluso de hacer una reclamación
1: de cambio de contingencia,
2: sí. Impugnarlo a la Seguridad Social para que esa alta no tenga validez si no te veía otro profesional, una serie de cosas que en este caso a nuestra mutua, muchas mutuas, no interesa que la clase trabajadora, los trabajadores de a pie lo sepan, porque les va en contra sus intereses, porque en ese aspecto, claro, somos números y somos un coste, y ese coste lo quieren eliminar. Eso ya haremos un monográfico, porque creo que es importante, porque aquí mientras uno está bien, piensa que nunca le va a pasar nada, pero cuando te pasa algo, estás muy jodido.
1: Sí, no, claro, la importancia de que un accidente de trabajo tiene que ser un accidente de trabajo, una enfermedad común es una enfermedad común. Igualmente que en primera instancia el trabajador de a pie vea en su nómina que es lo mismo, pero no es lo mismo. No es lo mismo porque, por ejemplo, a nivel, si este accidente o enfermedad, en caso de ser accidente, te llegue a conllevar una incapacidad sucesivamente, eso no es lo mismo que te deriva una incapacidad derivada de un accidente de trabajo que da una enfermedad, digamos, común, que tiene otro ámbito y otro importe, ¿no?
2: Y luego,
1: entonces, sí, claro, a lo mejor si es un accidente tal, pues la gente tiene tendencia, voy al médico de cabecera, me da la baja y se acabó.
2: Y se acabó.
1: Pero claro, esto representa que ese accidente no existe.
2: Pero mira, no por dos razones. Una, porque lo pagamos todos, es decir, lo pagan los servicios públicos, y esto es responsabilidad en este
1: caso de la empresa.
2: Del seguro, de la prima de riesgo, seguro que tenemos con la empresa, con la responsabilidad con la mutua, y es un seguro que tiene que asumir, que se ahorra un coste y lo sufraga, lo traspasa al erario público.
1: Exactamente.
2: Y la responsabilidad, primeramente, es una, el reconocimiento de accidente de trabajo por cualquier derivada a futuro que pudiera haber. Y luego también, ante una, dijéramos, dejadez de cobertura por parte de la mutua, si tú vas a la seguridad social, mucha gente desconoce que puedes solicitar un cambio de contingencia. Es decir, oiga, es una aplicación
1: yo
2: muy sencilla.
1: Yo me lo he hecho en el trabajo.
2: Muy sencilla, ¿no? Sí, y pasas una serie de documentación, esto me lo he hecho en el trabajo, pero la mutua dice que no, que esto pues es mío, que es degenerativo, que esto me lo he hecho yo el fin de semana que me dieron el alta, pero que luego el día siguiente yo seguramente hice la vertical pino y estando mal o estando reciente y me lo he roto entonces, ¿no? Etcétera, etcétera. Hay una determinación al final que en caso de positivo, y conozco a gente que se la han recalificado en positivo, luego también puedes pedir un recargo de prestaciones. Y es un recargo de prestaciones que tiene que asumir la empresa. Es una especie de multa en la cual cobra al trabajador, no porque la busque, sino para que la empresa no siga con esas, derivaciones o malas praxis sacándose lo que no le corresponde. Y hay una, dijéramos, unos recargos de prestaciones que se pueden solicitar del 30 al 50% de los salarios que tienes a percibir en función de diferentes casuísticas, y la gente lo desconoce. Y esto va muy bien. Y haremos un monográfico un día, o sacaremos algún tipo de artículo cortito en La Utopía y extenso en internet, porque vale realmente la pena saberlo. No porque nos tenga que pasar nada, pero si un día a alguien de nuestra empresa o de nuestro entorno le pasa, creo que esto es, prácticamente se tendría que explicar en los colegios.
1: Se puede montar un cursillo, yo lo tenía medio eso con algún profesional que tenemos ahí, lo tenía yo medio. Sí. Puede ser que cuando acabamos eso del convenio, que estaremos más tranquilos, que se pueda hacer.
2: Pues sí.
1: Para que, bueno, la gente acuda, lo afiliado, y que se le explique el que le interese. Sí.
3: Muy bien,
1: hacer.
3: Pues.
1: Se puede hacer.
3: Yo creo que hoy lo podemos dejar aquí,
2: sí.
3: ¿Vale? Nos vamos a estar aquí también pendientes de lo que surja la próxima semana. No descartamos que si hay novedades importantes hagamos alguno especial. Vengamos rapiditos aquí a la radio, busquemos un huequecito y podamos informar.
1: Sí, todo, una media horita, decirlo.
3: Todo es
1: sea.
3: Posible porque este maravilloso equipo siempre está pendiente de dar la mejor información. Y evidentemente muchas gracias a todas las personas que nos oyen, que también colaboran con nosotros, y a ser muy felices, salud y rebeldía, y hasta la semana que viene. Cuidadito,
2: cuidadito
3: que es un cierre en falso, ¿eh?
2: No,
3: que Isaac está levantando
2: el dedo. Y una última
3: dedo,
2: cosa, sobre
3: ver.
2: Todo, que la gente no tenga miedo a llamar aquí y hacer consultas en directo,
1: sí.
2: Porque generamos debate, o sea, los debates existen en todos los sitios, pero que en directo no se trata a que no tengan miedo, que aquí pueden venir o en persona, o pueden venir y llamar. Y vamos a sacar un tema porque a veces generamos, hay confusiones y hay que,
1: sí.
2: Y son necesarias aclararlas. Y no es porque tengamos la razón, igual estamos equivocados, pero vamos a mirar y ponerlo encima de la mesa.
1: Está bien.
2: Creo que hablando la gente se entiende y no hay que tener miedo.
3: Bueno, si a veces entre nosotros no nos ponemos de acuerdo y discutimos, bueno, pues sí.
2: Por eso somos asamblearios.
3: Si venimos, puede salir un programa espectacular si viene gente aquí que quiera debatir más cosas. Eso es perfecto. Bueno, pues lo
1: muy
3: dicho,
1: bien.
3: Salud rebeldía, ¿eh?
1: Salud.
3: Hasta la
2: salud.
3: Próxima semana, a ser muy felices.
1: Hasta otra.

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La Plaza de Los Ángeles está en peligro. La Comisión de Urbanismo de Barcelona prevé quitar a los vecinos del Raval 908 metros cuadrados de espacio público de la Plaza de Los Ángeles y entregarlos al MACBA para que el museo pueda levantar una edificación de tres plantas que tapará el convento de Los Ángeles para siempre. La Xarxa Bienal del Raval presentó un recurso contencioso administrativo contra este despropósito urbanístico, que ya ha estado admitido a trámite por el juzgado. La demanda judicial ataca la detracción injustificada e ilegal del espacio libre. 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Nos quieren quitar 908 metros cuadrados que el ayuntamiento entrega a una entidad público-privada, elitista que lleva décadas colonizando el Raval y vive de espaldas a sus vecinos. 908 metros cuadrados de espacio público que los vecinos del Raval dejaremos de tener y que nunca nos será retornado, a no ser que paremos este despropósito. 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

que quebró el sello de aquel árbol prohibido. Eres la primera defensora de la ley divina. Eres la que convenció a aquel a quien el diablo no fue suficiente para atacar. Así de fácil destruiste la imagen de Dios, el hombre, a causa de tu...

0: razón.
1: Diciendo que la mujer, si no es prostituta, es tonta. Pero si es que no es ninguna de las dos, lo que sí está seguro es que es mala. Las mujeres no somos ni malévolas, ni malignas, no engendramos del demonio, y tampoco somos santas o que nos santificamos cuando llegamos a ser madres. Las mujeres

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1: ¿Sabe que existe una crema hidratante que hará desaparecer esos barrios?

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0: Donna Mercy. 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
1: Yeah.
2: Okay, that's right.